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1: Olvídate del atún de todos los días. Para preparar el platillo sabio del mes, nos acompañaron Leos y Cha, que nos compartieron una receta ideal para variar el menú de la semana. Atún a la vizcaína.
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2: Bienvenidas y bienvenidos a Revista del Consumidor Radio. Yo soy Leos.
3: Yo soy Cha. Y hoy estamos aquí con todos ustedes para cocinar el platillo sabio de Profeco.
2: Les traemos una receta que combina sabores dulces, ácidos y saladitos. Atún a la vizcaína.
3: Tome nota. Para preparar nuestro platillo necesitaremos 5 latas de atún, ya sea en agua o aceite, pero bien drenadas. Medio kilogramo de jitomate, una cebolla, 2 dientes de ajo finamente picados, 3 papas medianas cocidas y cortadas en cubitos y media taza de puré de tomate.
2: También vamos a utilizar aceitunas verdes, alcaparras y chiles güeros en escabeche al gusto. Además, 3 cucharadas de aceite de oliva, 2 hojitas de laurel, sal, pimienta y un poquito de sazonador de hierbas a la italiana. Y si le quieren dar ese toquecito crujiente, 1/4 de taza de almendras fileteadas. ¿Vamos a la preparación?
3: Para iniciar, en una cacerola u olla grande calentamos nuestro aceite de oliva y sofreímos la cebolla junto con el ajo hasta que esté transparentes y bien doraditos. Después agregamos los jitomates cortados en cubos pequeños y salpimentados.
2: Añadimos el puré de tomate, agregamos un poquito de sal, el sazonador de hierbas al gusto y las hojas de laurel. Dejamos cocinar a fuego medio por unos 10 minutos hasta que el jitomate reduzca un poco.
3: Pasado este tiempo, agregamos las aceitunas sin hueso y las alcaparras. Y aquí va un paso que es opcional, pero que le da un toque muy rico, la verdad. Unas almendras fileteadas. Mezclamos todo muy bien y lo dejamos al fuego unos 5 minutitos más para que todos los sabores se integren a la perfección.
2: Ahora vamos a agregar la papa precocida para que termine de cocinarse con el calor del guiso. Después incorporamos el atún y lo mezclamos con muchísimo cuidado. El secreto aquí es hacerlo suavemente para que no se nos bata la papa ni se nos deshaga el atún.
3: Y para el toque final, sazonamos con sal y pimienta al gusto, pero mucho ojo aquí, les vamos a pasar un tip muy importante. Recuerden que las aceitunas y las alcaparras ya son bastante saladas, así que prueben su guiso primero para que no se les vaya a pasar la mano con la sal.
2: Para cerrar vamos a agregar chiles güeros enteros al gusto y un secretito es que le podemos poner un chorrito del mismo vinagre con el que vienen los chiles, que le va a dar un poco de acidez muy característica y muy

0: deliciosa. Tapamos después la olla y dejamos a fuego medio por 10 minutos para que ahora sí todos los sabores se integren por completo.
1: Y listo,
0: ya quedó.
2: Ya podemos disfrutar de este espectacular atún a la vizcaína. Para presentarlo, decoren con unas hojitas de perejil fresco, un poquito más de almendras fileteadas y, por supuesto, acompáñenlo con unas buenas tostadas, puede ser también un bolillito.
0: Lo que quieran, galletitas. Queda buenísima. Anímense a prepararlo y cuéntenos en nuestras redes sociales cómo les fue. No se les olvide que también pueden ver esta receta en el canal de YouTube Profeco TV. Yo soy Leos.
2: Yo soy Chay y fue un gusto cocinar con ustedes aquí en Revista del Consumidor Radio.
0: ¡Hasta la próxima!
2: ¡Bye, bye!
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¿Sabías que si eres mujer y fumas 3 cigarrillos al día, en realidad tu cuerpo está recibiendo el daño de 6? No es exageración, es ciencia. El cigarro atrapa a hombres y mujeres por igual, pero los efectos en el cuerpo femenino son significativamente más agresivos. Y las razones por las que una mujer empieza a fumar tampoco son las mismas que las de un hombre. Hoy vamos a hablar del tabaquismo con enfoque de género. El humo del cigarro contiene unas 7000

0: Pero no solo los pulmones están en riesgo. Algunos compuestos del tabaco son disruptores endocrinos. Alteran el equilibrio hormonal, en particular de los estrógenos, que son clave para el ciclo menstrual y la fisiología femenina. Esa alteración aumenta el riesgo de cáncer de mama. Por eso, si una mujer fuma y quiere usar anticonceptivos o terapia hormonal por menopausia, debe hacerlo bajo estricta vigilancia médica. Y las diferencias no son solo físicas. Se ha observado que las motivaciones para fumar también cambian según el género. En las mujeres, el motor principal es la sensación de empoderamiento. El cigarro como símbolo de libertad o control. En los hombres, en cambio, suele ser la curiosidad o el deseo de pertenecer a un grupo. Y cuando se trata de dependencia, ellas reportan con más frecuencia razones emocionales. Fuman porque están estresadas, tristes o con problemas de pareja. El cigarro se convierte en un refugio emocional. Los varones, por su parte, suelen fumar en contextos sociales, en reuniones con amigos, después del partido de fútbol, en la sobremesa. En México, alrededor de 15 millones de personas fuman. Según la Encuesta Nacional de Consumo de Drogas, Alcohol y Tabaco 2025, el 9% de las mujeres adultas consume tabaco. Y aunque hoy parezca un fenómeno moderno, los relatos del siglo XVI ya describían a mujeres fumando en las calles de lo que hoy es la Ciudad de México. Algo que inquietaba a los migrantes europeos. Con el tiempo, fumar fue mal visto en las mujeres y se consideró exclusivo de los hombres. Pero la industria tabacalera del siglo XX cambió eso, y ahora su mercadotecnia ya no va dirigida a los adultos, sino a niños, niñas y adolescentes, porque son los que van a durar más tiempo fumando. La mejor decisión es no empezar. Y si ya fumas, recuerda que las etapas de la vida cambian. El embarazo, la lactancia, la menopausia son momentos en los que desintoxicar el cuerpo no es un capricho, sino una necesidad. Desenmascaremos el atractivo del cigarro, tanto en hombres como en mujeres. Veamos más allá del humo y la publicidad, porque el cigarro no distingue sueños, planes ni proyectos. Pero tú sí puedes distinguir entre lo que te atrapa y lo que te libera. Con información de la doctora Guadalupe Ponciano, de la Facultad de Medicina de la UNAM. Les saluda Mónica Genis.
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1: Embajador Johnson ve necesario reforzar cooperación bilateral para combatir finanzas de carteles. CETES a 28 días registran el mayor aumento desde diciembre del 2023. Banco Bienestar dispersó más de 713.300 millones de pesos en apoyos de 22 programas sociales. Gobierno mide adopción de pagos digitales entre pequeños negocios como parte de la modernización. Banbajío e Ibiza amplían acuerdo estratégico para acompañar desarrollo de ecosistema empresarial. Mercado Pago apuesta por ampliar su negocio en Brasil pese a temores sobre endeudamiento en hogares. Fintech México reconoce ajuste a propuesta de Banxico y Comisión Nacional Bancaria evaluará impacto en competencia de pagos. Bolivia ordena intervenir petrolera estatal por crisis de combustibles. Concanaco pide reducir costos en pagos digitales. En MIPYMES propone tarifas por tamaño, giro y volumen. Consejo de Administración de Delivery Hero acepta la oferta pública de Uber.
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3: Muy buenos días, bienvenidos a Oráculo Financiero. Es jueves 3 de septiembre de 2026. Les saluda Corina Sánchez. Estamos transmitiendo en esquina 32 Radio, nos escucha en la 1550 y en la 800 de AM Tijuana San Diego, así como en la 1190 de AM Mexicali Caléxico. También estamos en redes sociales de Esquina 32 Noticias a través de nuestro canal de YouTube, donde le invitamos a estar informado, al igual que en nuestra página web de esquina32.info. Y puede comunicarse con nosotros esta mañana de jueves enviando un mensaje de WhatsApp al 664-583-1375. Le podemos agregar al canal o al grupo de WhatsApp para mantenerle informado de todo lo que acontece en el transcurso de este día. O bien nos puede exponer usted alguna denuncia que desea hacer pública, también vía este mensaje de WhatsApp. Son las 7 de la mañana con 3 minutos. Muchísimas gracias por acompañarnos. Y vamos a iniciar con la información del tipo de cambio. El dólar hoy, jueves 3 de septiembre, inicia operaciones con el tipo de cambio interbancario en 17 pesos mexicanos por billete verde. Esta es una ganancia de 0.22%. El peso mexicano se depreciaba ante un fortalecimiento global del dólar estadounidense, mientras los inversionistas estaban evaluando un informe de Estados Unidos, mismo que mostró una desaceleración inesperada del empleo privado en el mes de agosto. En bancos distintos, Afirme se vendía en 17.60, Banamex 17.46, en Banorte 17.35, BBVA en 17.32, también en Santander México 17 pesos con 55 centavos y en Scotiabank en 17.50 unidades, es lo que está reportando. También el Banco de México registró en la última sesión un tipo de cambio de 16.98 pesos por dólar. Así inicia la moneda mexicana este jueves 3 de septiembre. Vamos a los precios del petróleo. Operan este jueves cerca de máximos de 6 semanas. Esto después de que los nuevos ataques de Estados Unidos contra Irán y las renovadas amenazas de Israel contra Teherán avivaron la preocupación por posibles interrupciones en el suministro de Medio Oriente. Los futuros del Brent del Mar del Norte ganaban $1.76, un 1.8%, y sumaban $97.39 el barril. El West Texas Intermediate en Estados Unidos avanza $1.91, un 2.1%, y suma $92.92 por barril. Vamos a los metales. El oro ampliaba las ganancias este jueves, impulsado por la caída del dólar y el retorno de los bonos del Tesoro estadounidense, mientras los inversores estaban esperando un destacado informe de empleo, ya le decía, que podría inclinar la balanza en cuanto a las expectativas de una subida de tasas de interés por parte de la Reserva Federal este mes de septiembre. El oro al contado gana 0.9% y suma $4,425.83 por onza, mientras que los futuros del oro en Estados Unidos avanzan 1.3% y suman $4,472. En la víspera, el oro tocó su mínimo desde el 7 de agosto, antes de cerrar con un alza mayor al 1%, al retroceder el índice dólar desde un máximo de casi 3 semanas y rebajarse también el rendimiento de los bonos del Tesoro desde máximos de varios años. 7:06 PM, vamos a más temas. El aumento de la deuda y la subida de rendimientos de los bonos, esto en las economías avanzadas, amenazan con echar por tierra los avances logrados por países en desarrollo hasta el momento y de bajos ingresos estas naciones, justamente a la hora de controlar su propia deuda. Esto lo dijo la directora gerente del Fondo Monetario Internacional, Kristalina Georgieva. Señaló que es importante pues tomar medidas para que estos rendimientos de los bonos, que ahora se están viendo impulsados al alza por los niveles elevados generales de deuda, le decían estos países en vías de desarrollo, las continuas presiones inflacionistas derivadas del cierre del estrecho de Hormuz y la competencia por el capital que supone la emisión de deuda relacionada con la inteligencia artificial. Este sería también un punto a tratar por parte de las naciones en vías de desarrollo para aprovechar pues varias estrategias en materia económica, pero el Fondo Monetario Internacional advierte de estos altos rendimientos de bonos están amenazando la deuda de estos países. En más de las bolsas, le informo que las acciones de empresas de autoservicio tienen fuertes caídas en la Bolsa Mexicana de Valores en lo que va desde 2026. Se debe a la debilidad de un consumo interno y presiones macroeconómicas globales. En lo que va de 2026, los papeles, por ejemplo, de Soriana, de una cadena mexicana de supermercados, también almacenes, son la de peor comportamiento, con un 34.64% de retroceso. Se venden en 26.75 pesos por unidad. En segundo lugar, los títulos de Grupo Comercial Chedraui, esta firma de autoservicio y también de supermercados, con una baja de 26.89%, ahí está ocupando el segundo lugar, cotizan en 89.24 pesos por acción. Estas empresas de autoservicios en la Bolsa Mexicana de Valores registraron fuertes retrocesos y lo siguen haciendo en lo que va del año. Las bolsas de valores en México finalizaron también ayer miércoles recuperando terreno de estas pérdidas de las sesiones anteriores. El alza se debió principalmente al desempeño positivo del sector aéreo, Volaris y los grupos aeroportuarios, así como a la recuperación general de segmentos clave como es la minería, los alimentos y materiales. A nivel emisoras, 20 de las 35 que compone el índice cerraron en terreno positivo. Le hablo de México. Vamos a temas internacionales. México ocupó la primera posición entre los mayores superávits en el comercio de productos con su socio, con Estados Unidos, en julio de este año. Sumó 26.310 millones de dólares. Estos datos los dio a conocer la Oficina del Censo. Además de esta categoría, el país se consolidó como el primer proveedor y el primer destino en el comercio de mercancías con Estados Unidos. El superávit comercial de México resultó de exportaciones por 60.550 millones de dólares. Este es un alza interanual de 33.6% e importaciones de 34.240 millones de dólares, que se traduce un avance de 18.3%. En el marco del tratado que tiene México con Estados Unidos y Canadá, el llamado T-MEC, si bien en julio de este año Estados Unidos optó por no renovarlo, lo sabemos, van a ser revisiones anuales únicamente, se registró un alza interanual de 33.6% e importaciones por 34.240 millones de dólares. El Departamento del Tesoro de Estados Unidos le informó que emitió ayer miércoles ya estas monedas de un dólar, por valor de un dólar, con el rostro del presidente republicano Donald Trump en el marco de la inédita campaña que emprendió su impronta personal en estas instituciones nacionales. Las monedas se acuñaron con motivo del aniversario 250 de la Fundación de Estados Unidos, que se celebra este año. Este rollo de monedas son 25 monedas de un dólar. Salió a la venta por $61. Este es un recargo de 144%. Y la bolsa con 100 monedas tiene un precio de $154.50. Pero bueno, ahí está ya a la venta o en el mercado ya disponibles estas monedas conmemorativas por el aniversario 250 de Estados Unidos, monedas de un dólar y tienen el rostro del presidente Donald Trump. Vamos con las tecnológicas. Apple se está enfrentando a una demanda, esto en Londres, por un valor de 2,000 millones de libras esterlinas, más o menos 2,700 millones de dólares. Fue presentada en nombre de los desarrolladores de aplicaciones por sus normas de seguimiento de aplicaciones. Se acusa al fabricante del iPhone de abusar de su poder para imponer injustamente mayores restricciones a terceros. La demanda, presentada este jueves ante el Tribunal de Apelación de la Competencia en Londres, se produce tras años de escrutinio regulatorio sobre cuál es la función que está haciendo en materia de transparencia en el seguimiento de aplicaciones de Apple. Se lanzó en 2021. Apple ha dicho también, ha afirmado que introdujo esta función para permitir a los usuarios controlar si conceden a las aplicaciones permiso o no para rastrear su actividad en las aplicaciones y en las páginas web de otras empresas. Es el argumento que ha dado Apple. Esta función, recordemos, imponía requisitos más estrictos a los desarrolladores de aplicaciones de terceros que a los propios servicios de Apple. De ahí la desventaja que se habla en Londres, lo que otorgaba a su ecosistema publicitario pues una obvia ventaja competitiva. Apple enfrenta esta millonaria demanda ahora en el Reino Unido. Hablemos del T-MEC. Le informo que el mayor cumplimiento de las reglas de exportación bajo las que está operando este Tratado de México con Estados Unidos y Canadá ayudó a amortiguar el impacto inflacionario que se esperaba en Estados Unidos, específicamente el T-MEC, aunque el presidente Donald Trump ha dicho que no le importa renovarlo y que no le interesa y que no ayuda nada a Estados Unidos. Bueno, ahí está. Ayudó a amortiguar el impacto inflacionario que se esperaba en ese país por los aranceles impuestos por ellos mismos, por el gobierno de Donald Trump. Expertos de la Reserva Federal indicaron que en 2024 la mitad de las exportaciones mexicanas entraban a Estados Unidos bajo el amparo del T-MEC. Ahora la proporción se elevó a poco más de 85% en algunos rubros, específicamente como es el de computadoras y los equipos de este tipo. El mayor uso de las preferencias del acuerdo ayudó a reducir la transmisión inflacionaria de las tarifas, según señalaron estos expertos de la Reserva Federal, y estimaron que el mayor uso de las preferencias del T-MEC redujo en aproximadamente un punto porcentual la carga arancelaria efectiva en el cuarto trimestre de 2025. Vamos a otros temas. En México se buscan acuerdos con Estados Unidos. El secretario de Economía del país, Marcelo Ebrard, se reunió ayer miércoles con el jefe de comercio estadounidense, Howard Lutnick, en un momento en el que el país latinoamericano no está buscando avanzar en torno a la imposición de aranceles de Estados Unidos sobre autos y aceros. Quiere frenarlos o eliminarlos. La presidenta de México, Claudia Sheinbaum, afirmó que Marcelo Ebrard se encontraba en Washington para buscar estos acuerdos sobre aranceles después de que el funcionario informó más temprano que él y Howard Lutnick habían hablado sobre el comercio bilateral y la innovación tecnológica regional. Esta reunión tuvo lugar al margen, recordamos, de este encuentro sobre innovación en el grupo de los 20, el G20, que se celebró en Estados Unidos, justamente, específicamente en Carolina del Norte. En este encuentro, Lutnick ejerció de anfitrión como parte de esta reunión ministerial liderada por Estados Unidos. También el gobierno de México definió una postura firme de que no va a aceptar ninguna modificación o ajuste al capítulo 23 ni a los anexos laborales si antes no se corrige el desequilibrio en la aplicación del mecanismo laboral de respuesta rápida, esto en el marco del T-MEC, en estas conversaciones preparatorias para la revisión de este importante tratado. Según con lo expuesto por la Secretaría del Trabajo y Previsión Social, en el segundo informe de gobierno, la posición oficial del país responde al consenso alcanzado durante el proceso de consulta pública, que incluyó diálogos con más de 50 organizaciones sindicales, federaciones y confederaciones de los 32 estados de la República. El diagnóstico elaborado por la dependencia federal indica que, aun cuando las herramientas del tratado han permitido detectar y remediar violaciones en materia de libertad sindical, su instrumentación ha resultado desproporcionada al aplicarse de manera casi exclusiva hacia los centros de trabajo ubicados en territorio nacional. O sea, se ha aplicado esta respuesta rápida en el T-MEC en México. Son las 7 de la mañana con 15 minutos. Continuamos en Esquina 32 Radio.
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1: Embajador Johnson ve necesario reforzar cooperación bilateral para combatir finanzas de carteles. CETES a 28 días registran el mayor aumento desde diciembre del 2023. Banco Bienestar dispersó más de 713.300 millones de pesos en apoyos de 22 programas sociales. Gobierno mide adopción de pagos digitales entre pequeños negocios como parte de la modernización. Banbajío e Ibiza amplían acuerdo estratégico para acompañar desarrollo de ecosistema empresarial. Mercado Pago apuesta por ampliar su negocio en Brasil pese a temores sobre endeudamiento en hogares. Fintech México reconoce ajuste a propuesta de Banxico y Comisión Nacional Bancaria evaluará impacto en competencia de pagos. 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
3: Son las 7 de la mañana con 18 minutos. Estamos en Esquina 32 Radio transmitiendo en vivo para usted esta mañana de jueves, es 3 de septiembre. Vamos a más información económica. Le informó que el canciller mexicano Roberto Velasco anunció que va a viajar a China para fortalecer el diálogo político y la agenda de cooperación. El secretario de Relaciones Exteriores del país, Roberto Velasco, realizará una visita de trabajo a la República Popular de China. Esto será el 7 de septiembre, ya la próxima semana, que será la primera ese país, al país asiático, desde que asumió el cargo, ocurrió en abril de este 2026. El canciller se reunirá con su par, el ministro de Relaciones Exteriores, Wang Yi. Eso fue lo que dio a conocer como parte de esta agenda, y también se contempla la inauguración del Consulado de México en la ciudad de Chongqing, en el suroeste de China. Es la noticia que dio a conocer el gobierno de México. También la red mexicana cuenta con el Consulado General en Guangzhou y el Consulado de Shanghai, la red consular de la Embajada de México en Beijing, así como el Consulado General en Hong Kong, que también cubre la región de Macao. Bueno, esta visita del canciller mexicano será la próxima semana. No se habló que se van a tratar otros temas, pero se especula que podría ser también un viaje pues de negocios para acordar algunos temas comerciales entre México y China. Vamos a Sudamérica. El gobierno de Bolivia ordenó intervenir la empresa petrolera estatal en medio de una grave crisis de abastecimiento de combustibles, según un decreto publicado en la Gaceta Oficial. El suministro se ha convertido en el principal obstáculo de la gestión del centro derechista, el presidente Rodrigo Paz, que entró en el poder apenas en noviembre de 2025 con la promesa de darle solución a esta escasez de carburantes. La semana pasada, una norma del Ejecutivo duplicó el precio del diésel, lo sumó hasta $1.5 por litro para evitar que se destinara al contrabando que el gobierno está señalando como causa del desabasto actual en Bolivia. Pero la ciudadanía, los ciudadanos dicen que no hay pruebas, que el gobierno solo acusa, pero pues no hay pruebas y está duplicando y aumentando el precio. ¿Y quién lo paga? Pues los bolivianos. En Venezuela, la petrolera estadounidense Chevron anunció unos acuerdos que le permitirán duplicar la producción en ese país. De aquí, de 2026 a 5 años, a pocas horas de que el secretario de Energía, Chris Wright, cerrara en Caracas este pacto que cede a Washington una quinta parte de las reservas del país sudamericano. Los acuerdos contemplan nuevas concesiones, estas concesiones en la faja de Orinoco, y términos legales, fiscales, comerciales ya actualizados, según indicó la misma empresa en un comunicado. Y gracias a ellos será posible invertir más de 7,000 millones de dólares en los próximos 5 años y multiplicar por más de 2 la producción de unos 600,000 barriles diarios en comparación con este 2026. Chevron cuenta con 3 coempresas en Venezuela y, en virtud de los acuerdos, una de ellas, que es Petroindependencia, donde posee una participación del 49%, obtuvo ya licencia para explotar otros 2 campos petrolíferos. Carabobo 1 y Carabobo 2 Sur A es lo que está pues ya llegando a este acuerdo del gobierno de Estados Unidos. Esta empresa Chevron en Venezuela, que va a ser la que va a operar. Y BP, esta compañía, ha nombrado a Ian Tyler, antiguo director ejecutivo del grupo de construcción de Balfour Beatty, como presidente permanente. Esto lo dio a conocer la empresa ayer miércoles, tras haber destituido a Albert Manifold en mayo, después de menos de 1 año en el cargo, alegando problemas de gobernanza y también problemas de conducta. La consejera Amanda Black, que supervisó tanto el nombramiento de Manifold como el de Tyler, no se presentó a la reelección de la Junta General Anual del próximo año y dimitirá una vez que se haya encontrado un sucesor para esta compañía británica BP. Tyler también es presidente de la empresa de materiales de construcción Grafton Group y consejero independiente senior de la empresa minera Anglo American, y se incorporó al consejo de administración de BP, esta británica, el año pasado, y había sustituido ya a Manifold de forma interna en mayo, pero ahí están los cambios también en esta compañía británica. En Estados Unidos, la actividad manufacturera creció a un ritmo más lento en agosto si se compara con el mes anterior. Tuvo una notable caída en los nuevos pedidos y también en las importaciones. El índice manufacturero del Instituto de Gestión de Suministros se situó en 54.6 puntos, es decir, un punto menos respecto a julio, cuando registró el nivel más alto en 4 años. El crecimiento del sector manufacturero en Estados Unidos ha sido lento, pero el índice se ha mantenido por encima del 50%, de los 50 puntos, cifra que es la que separa del crecimiento de la contracción durante 8 meses.

0: millones de dólares. Esto supone 7.8% más. Son unos datos que en ambos casos vuelven a marcar máximos históricos. Solo en el mes de julio llegaron a España, desde otros países, 11.5 millones de turistas, un 4.6% más, mientras que el gasto asociado en ese mismo mes creció 10.9% y sumó 20.040 millones de dólares. Son encuestas realizadas por la Secretaría de Turismo de ese país y el Instituto Nacional de Estadística. Los principales países emisores en los 7 primeros meses de este 2026 han sido el Reino Unido, primerísimo lugar, le sigue Francia y Alemania en tercer lugar han visitado España. Viajamos a Perú, el sector de la construcción en junio de este año registró un crecimiento de 9%. Lo hizo impulsado por una mayor ejecución de obras privadas y públicas, según información del Banco Central de Reserva. Durante el primer semestre de este 2026, el sector acumuló una expansión de 10.9%. El consumo interno de cemento creció 12.5% en junio, debido principalmente al aumento de los despachos de Yura en el sur de Perú y también en Pacasmayo, en el norte de ese país. Por otro lado, UNASEM elevó los despachos en 8.7% elevó estos despachos debido a las mayores ventas de cemento, tanto a granel como embolsado. Estos resultados reflejaron una mayor dinámica en el mercado de materiales vinculados al sector constructor en Perú, que ha tomado a bien el cambio de gobierno con la derechista Keiko Fujimori. En otro tema, le informo que la multinacional suiza de alimentación, una de las más prestigiosas a nivel global, Nestlé, anunció la venta de su unidad de vitaminas, minerales y suplementos a Yellowwood Partners por 1.000 millones de dólares, más o menos 800 millones de euros. La transacción afectará a varias marcas importantes que tiene Nestlé a nivel internacional, además de activos asociados de suplementos de marca blanca en Estados Unidos específicamente, y operaciones de fabricación, envasado, almacenamiento y distribución. Por otra parte, Nestlé ha asegurado que la compraventa quedará sujeta a las autorizaciones reglamentarias pertinentes y que espera que se cierre en el primer semestre de 2027. Y en México, la industria automotriz continúa un ritmo de crecimiento continuo, bastante equilibrado, estable, al incrementar esta ola de ofertas de meses sin intereses y rebasa por primera ocasión, 1 millón de vehículos vendidos en el periodo de enero a agosto de este año, dato superior al récord histórico de 2017, hace casi ya 10 años. Son datos reportados por el Instituto Nacional de Estadística y Geografía, que es el INEGI. La venta acumulada de estos autos ligeros nuevos sumó 1.014.832 unidades entre enero y agosto de este 2026. Son las 7 de la mañana con 27 minutos. Hasta aquí los temas de Oráculo Financiero. Le invito a que se quede con nosotros. Tenemos más noticias, más información en Esquina 32 Radio.
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1: Sin fecha para publicación de aspirantes a Diputación Federal de Morena. Causa en común advierte sobre debilitamiento de instituciones en México. Avanza proyecto de cruce peatonal tipo CBX en San Isidro. Tijuana entre las 10 ciudades más caras para la vivienda. Cortes eléctricos dejan pérdidas por 100 millones de pesos en Tijuana. PAN Baja California perfila a 5 aspirantes para la coordinación estatal. Decisión de Instituto Electoral contra Julieta no es una resolución final, sostiene el diputado Molina. La CENTE liberó caseta de Otay por adeudos de 3.000 maestros. Nuevo edificio de la Fiscalía en Mexicali alcanza 60% de avance. Y hallan cuerpo en una cajuela de Ciudad Jardín. Esto y más información en Esquina Informativa Primera Edición con Corina Sánchez.
2: Muy buenos días, bienvenidos a Esquina Informativa Primera Emisión. Es jueves 3 de septiembre de 2026. Les saluda a Corina Sánchez. Estamos transmitiendo en Esquina 32 Radio. 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Estamos en vivo en nuestras redes sociales de Esquina 32 Noticias a través de nuestro canal de YouTube en directo. Nos puede ver y escuchar esta mañana, donde le invitamos a mantenerse informado este día y a lo largo de la semana. También en nuestra página web de esquina32.info, toda la información, las noticias del momento, esquina32.info. Y le invitamos a comunicarse con nosotros esta mañana enviando un mensaje de WhatsApp. Le comparto el número 664-583-1375. Podemos agregarle al canal o al grupo de esta aplicación y mantenerle informado durante este día. O bien nos puede exponer usted alguna denuncia que desea hacer pública, algo que quiera compartirnos vía este mensaje de WhatsApp, 664-583-1375. Son las 7 de la mañana con 33 minutos. Muchísimas gracias por acompañarnos y que esté iniciando muy bien el día. Y gracias por iniciarlo con nosotros en Esquina 32 Radio. Vamos ahora con el clima. Le informo cómo va a estar la temperatura en Tijuana este jueves. Bueno, las temperaturas oscilarán entre los 17 y los 26 grados centígrados. Ya bajando de los 30 grados centígrados de la semana pasada, un clima bastante agradable, templado en la ciudad de Tijuana. Las rachas de viento serán de 15 kilómetros por hora, humedad sigue alta, 93%, hay 1% de probabilidad de lluvia. Para mañana viernes en Tijuana tendremos temperatura mínima de 18 grados centígrados con una máxima de 26 y para el sábado mínima de 19 con máxima de 28 grados centígrados. En Mexicali este jueves las temperaturas oscilarán entre los 25 y los 42 grados centígrados. También hay un ligero descenso en la temperatura. La humedad 23% con 1% de probabilidad de lluvia. Las rachas de viento serán de 13 kilómetros por hora para hoy en la capital. Y para mañana viernes que ya inicia el fin de semana, en Mexicali tendremos temperatura mínima de 26 grados centígrados con una máxima de 39. Y para el sábado, buenas noticias para los mexicalenses. Disminuye, aunque sea por un día, el calor intenso de 44 hasta 48 grados centígrados que se registró la semana pasada. Bueno, el sábado en Mexicali tendremos temperatura mínima de 26 grados centígrados con una máxima de 35, con 25% de probabilidades de lluvia. Eso sí, la Autoridad de Protección Civil en Baja California ha alertado sobre estas probabilidades de precipitaciones para la capital, 25% de probabilidad de lluvia para Mexicali el próximo sábado. 7 de la mañana con 35 minutos. Vamos a pasar a temas nacionales. La presidenta de Morena en el país, Ariadna Montiel Reyes, confirmó que al concluir la designación de coordinadores estatales van a publicar la convocatoria para diputados federales y adelantó también que no se les pedirá solicitar licencia al cargo. compartió en conferencia que el lunes pasado, la Comisión Nacional de Elecciones del Partido de Morena aprobó la convocatoria correspondiente al registro de aspirantes a coordinadores de distritos federales. Vamos a escuchar a Ariadna Montiel.
3: Efectivamente, aprobamos en la Comisión Nacional de Elecciones la convocatoria para el registro de diputados de distritos federales, para las coordinaciones de distrito federal, y ya la dejamos lista para, en su caso, publicarse cuando concluyamos el proceso estatal. Y ya les avisamos.
4: ¿Pero qué reglas
3: tienen? Pues, en general, las mismas que ya conocemos. De no les vamos a pedir que se separen del cargo porque ya empezó el periodo legislativo y bueno, pues hay que estar ahí atentos con la aprobación de las distintas reformas y demás. Entonces se tiene que estar ahí atentos, ¿no? Y tienen que cumplir las tareas que les vamos a encomendar. ¿Cuáles son? Las mismas: las asambleas, combatir la desinformación, la entrega al periódico, la visita casa por casa, hablando de nuestro movimiento, de esta coyuntura, especialmente contra la injerencia y a favor de la soberanía nacional. Entonces, digamos, fue para dejar la lista para cuando ya pasemos esta etapa de los coordinadores, no tengamos que volver a esperar, sino inmediato la saquemos. Eso fue lo que hicimos el día lunes.
2: Escuchamos a Ariadna Montiel, la presidenta de Morena de este partido a nivel nacional. Entre las tareas que deberán desempeñar las personas seleccionadas están la realización de asambleas de difusión de información, también la entrega de periódicos y las visitas domiciliarias. Y es lo que informó la presidenta de Morena en esta conferencia, que le repito, fue ayer, para hablar de las coordinaciones estatales, también compartir algo de fechas, y dejó pues muy claro que no estaban listas para estas fechas justamente para el tema de las diputaciones. La presidenta del partido, Guinda, señaló que estas actividades buscan fortalecer la organización interna, especialmente en lo referente en contra de la injerencia y a favor de la soberanía nacional. Para concluir, recalcó que el objetivo principal de emitir la convocatoria con este proceso de anticipación, dijo, es contar con el registro preparado para agilizar los tiempos una vez superada la etapa, le decía, de los coordinadores, descoordinadores estatales, que fue lo que dio a conocer en esta conferencia de prensa la líder de Morena. Cabe mencionar que la convocatoria para los coordinadores a distritos federales, ya le decía, quien aspira a ser diputado y demás, se publicaría el pasado 3 de agosto, pero Morena ha hecho algunos cambios en los últimos días, ha anunciado que pues se darán a conocer, ha pospuesto prácticamente las fechas para designar o lanzar la convocatoria. Vamos a otra información. La organización civil Causa en Común advirtió sobre un proceso de debilitamiento institucional en México a raíz de una contrarreforma judicial que concentra el control de poder, el uso recurrente de anomalías y subregistros, esto en la seguridad pública del país, además del sistemático abandono institucional de las víctimas de violencia. En un análisis que hace Causa en Común, con motivo del segundo informe de gobierno de la presidenta de México, Claudia Sheinbaum Pardo, se advierte que los cambios recientes en el aparato judicial no representan una corrección de fondo, sino una segunda etapa de la reforma judicial que está orientada a concentrar el control del proceso. Según este documento, las modificaciones priorizan administrar los efectos sin cuestionar las causas, lo que altera el equilibrio institucional y la independencia de los tribunales. Y respecto a la seguridad pública, Causa en Común documentó deficiencias estructurales graves y también manipulación en la estadística oficial. El informe destaca que la alteración de estas cifras de incidencia delictiva es una práctica extendida a una buena parte de los registros e ilustran un hecho incontestable, que en México no existen datos confiables sobre el más grave de sus problemas, que es la inseguridad, porque pues el mismo gobierno es el que maneja esta información. Recordemos, ya no existe el INAI, entonces el gobierno da a conocer la información que él mismo recaba y decide cuál información da a la luz, cuál no, qué tanto transparenta, qué números no. Y esta asociación Causa en Común habla del tema específicamente de la inseguridad. Y esta manipulación estadística se refleja en la divergencia entre los registros de homicidios dolosos del Secretariado Ejecutivo del Sistema Nacional de Seguridad Pública y las bases de datos que tiene el INEGI, el Instituto Nacional de Estadística y Geografía, así como en el incremento de entidades donde el número de personas desaparecidas es superior al de víctimas de homicidio doloso. También los padres, las madres buscadoras han hecho énfasis en este tema, que el gobierno da a conocer una cifra de estas personas en calidad de desaparecidas a nivel nacional. Sin embargo, la cifra podría ser hasta el doble. Es lo que están mencionando algunas asociaciones de búsqueda de personas desaparecidas. Causa en Común también enfatizó sobre el agravamiento de la crisis humanitaria y el abandono institucional que están enfrentando quienes padecen la violencia criminal. La organización denunció la precariedad operativa de las instancias de protección. Al carecer de recursos suficientes, las comisiones de búsqueda, ya le decía, este tema de seguridad de las personas desaparecidas en México, lo han recalcado varios organismos internacionales, además las fiscalías especializadas. Ante este escenario, la agrupación civil urgió a una reconstrucción institucional que garantice el fortalecimiento real de los sistemas de seguridad, procuración e impartición de justicia, además de exigir presupuestos idóneos y el rescate de registros forenses y, le decía, de personas desaparecidas. Lo da a conocer toda esta información, Causa en Común, esta organización. En más información en nacional, entre 2020 y 2023, le informo que Carlos Ulloa, el director general de Birmex, compró de contado dos departamentos por un valor de 22 millones de pesos. En su declaración patrimonial, el exsecretario de Desarrollo Urbano y Vivienda de la Ciudad de México detalló que en 2020 adquirió de contado un departamento por 7.4 millones de pesos y dos años después compró otro también de contado, un departamento de 15 millones de pesos. Lo anterior significa que para la compra de su segundo departamento, Carlos Ulloa debió tener ingresos mensuales por arriba de 400 mil pesos para poder completar el valor del inmueble sin gastar ni un peso en alimentación, vivienda, ropa y transporte. Este tema sale a la luz en medios de comunicación por las críticas que hace el mismo gobierno, ¿no?, de la austeridad, y bueno, no es congruente entonces que el director de Birmex compre al contado dos departamentos por 22 millones de pesos cuando lo que gana en el gobierno pues es mucho menos. Son las 7 de la mañana con 43 minutos. Continuamos en Esquina 32 Radio.
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11: Bolivia ordena intervenir petrolera estatal por crisis de combustibles. Concanaco pide reducir costos en pagos digitales. En MIPYMES propone tarifas por tamaño, giro y volumen. Consejo de Administración de Delivery Hero acepta la oferta pública de Uber. México no aceptará cambios al capítulo 23 del T-MEC sin eliminar la asimetría del mecanismo, según la Secretaría del Trabajo y Previsión Social. México busca acuerdos con Estados Unidos sobre aranceles a autos y acero en el entorno del G20. Ventas de autos en México crecen 4.7% y superan el millón de unidades entre enero y agosto. Subasta 5G industrial abre nuevo negocio para parques industriales, según Scotiabank. 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
2: 7 de la mañana con 46 minutos, seguimos en Esquina 32 Radio. Vamos a San Diego con nuestro compañero Antonio Álvarez y el reporte de este jueves. Muy buenos días, Antonio.
12: Te saludo como siempre con mucho gusto. Tiempo de la información desde San Diego para arrancar este jueves. Iniciamos entonces con lo que ha dado a conocer el Comité de Reglas del Consejo de la Ciudad Sandieguina, luego de aprobar por unanimidad una versión reducida de la propuesta para prohibir el cobro de estacionamiento en playas y bahías. La prohibición aplicaría solo a residentes de la ciudad, no a turistas ni a habitantes de otros municipios, dejando abierta la posibilidad de un esquema de cobro diferenciado, mientras la medida avanza como ordenanza y no como iniciativa para la boleta de noviembre. La posibilidad, insistimos, se mantiene así, aunque es improbable por restricciones de la Coastal Commission que esto así sea. Es decir, entonces, por ahora, se tendría la idea de que sí avance como algo en la boleta, obviamente hay que juntar firmas y determinarlo por parte de las autoridades, pero lo que sí podemos decir para este momento es que si usted es residente de San Diego y acude a la zona de playas y bahías de la región, no tendría que pagar por estacionamiento. Si usted no radica en San Diego, sí tendría que pagar. Algo más o menos igual o similar a lo que se vive en Balboa Park. Así que bueno, lo tomaremos esto en consideración y esperaremos alguna actualización. En otros temas también se vive en San Diego un auge histórico de construcción universitaria. Escuche usted bien, 13 instituciones están invirtiendo casi 11 mil millones de dólares en nuevos dormitorios, centros de ciencias, complejos deportivos, como se ha visto en San Diego State, por ejemplo, con el campus West ahí en Mission Valley, y también expansiones de todo tipo para enfrentar el crecimiento de la matrícula en términos generales en el condado, y también la crisis de vivienda estudiantil con megaproyectos como el Pepper Canyon East, que es un complejo importante justo al lado de la Universidad de California San Diego en La Jolla. Mencionábamos lo de San Diego State en Mission Valley y también, bueno, las torres residenciales en CSUSM, esto en Cal State University San Marcos, además de crear muchas alianzas, ¿no?, con el público y, por supuesto, con algunas empresas privadas. Cuando decimos público, bueno, pues hablamos de espacios que son precisamente para toda la ciudadanía. Por ejemplo, el área del río San Diego, ahí en el campus West de Mission Valley, pues es un lugar al que pueden acudir muchas personas. Y esto es algo, por supuesto, que ayuda a la escasez de vivienda y también de infraestructura, no solamente académica, sino recreativa en la región. Se espera que haya más unidades y eso es un proyecto que, si bien no es algo en lo que se han puesto de acuerdo las distintas universidades, pues tiene una proyección que para el año 2034 haya de verdad un fuerte, fuerte número de transformaciones de barrios enteros que tengan que ver con instituciones universitarias en la región. En otros temas, también el estado de California aprobó 2.7 mil millones de dólares para más de 150 proyectos de transporte que buscan mejorar la seguridad, acelerar los tiempos de viaje y fortalecer la resiliencia ante el clima extremo, así como ampliar opciones para peatones, ciclistas y usuarios de tránsito. En San Diego la inversión incluye desde la barrera ante suicidios del puente de Coronado, que aquí hemos platicado de ella, ayer lo hicimos, hasta la rehabilitación de carreteras de la región. Así que bueno, buena inversión en ese tema. Y cerramos con la reapertura de Harbor Drive. La ciudad reabrió el tramo de Harbor Drive entre Downtown y Barrio Logan luego de concluir el Harbor Drive Trunk Sewer Project, una obra de más de 50 millones de dólares que reemplazó 4.000 pies lineales de tubería de alcantarillado, instalada en 1941, era importante, por supuesto, la mejora pasando por espacios como Petco Park, Grady Shell y también el Convention Center. La información hasta el momento desde San Diego en este jueves. Excelente día para todos.
2: Gracias, Antonio. Y en este momento nos despedimos de nuestra estación a Norte 800. Quédese con la programación.
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2: 7 de la mañana con 51 minutos. Más información aquí en Esquina 32 Radio. El proyecto para construir un cruce peatonal tipo Cross Border Express, tipo CBX, entre Tijuana y San Isidro, registra avances en la definición de la ubicación, los planos y medidas de seguridad. Kurt Honol Morales, el secretario de Economía e Innovación en Baja California, informó que la infraestructura se proyecta en la zona del Chaparral junto a las vías del tren, donde ya existe autorización para utilizar parte de este inmueble. Escuchemos los detalles de este proyecto.
14: Mira, ahorita lo que estamos trabajando con CBP, que llevamos buen rato para lo que es el cruce fronterizo que está en el Chaparral, en San Isidro, es el CBX peatonal. Vamos muy adelantados, la ubicación, los planos, el cómo, autorizado por CBP en principio, ya falta ver ya nomás los detalles, cómo pasaría la gente, la seguridad, todo eso ya está visto. Ahorita lo que estamos esperando es que Grupo Aeropuerto Pacífico compró CBX, entonces hubo cambio ya de accionistas, y como es una inversión la que tienen que hacer, nada más están esperando la autorización para poder ya empezar, espero pronto, que tengamos el CBX peatonal. Es parecido, idéntico y todo igualito al del aeropuerto, nomás que este sería peatonal para los que vivimos aquí, que podamos tener un cruce ágil, rápido, sobre todo a la gente que va a trabajar allá. También platicamos ya con Caltrans y nosotros de nuestro lado del sector de movilidad, que es el Vivi Gutiérrez, para que podamos a la gente que vive aquí, que trabaja allá, a dónde van a trabajar, para que el transporte público de allá del otro lado ya sepa dónde los tiene que llevar, igualmente cuando vengan de regreso. Y serviría de los dos lados, de norte a sur y de sur a norte. Esto va a ser en San Isidro, por eso digo en San Isidro. Es donde estaría, exactamente al lado de donde están las vías del tren, donde está ahorita Indavín, en ese edificio de ellos, ahí se utilizaría parte de sus instalaciones que está autorizada ya por la presidenta, y se construiría parte de lo que es ya la infraestructura del CBX. Sí, sí va a tener costo, obviamente. Entonces la gente escogería, ¿qué prefiere? ¿Ser 3 horas o 4 horas o pagar por un servicio mucho más rápido y expedito? No tenemos los tiempos, estamos esperando ahorita, nos lo pidió CBX, nomás que esperemos y esto estamos.
2: Escuchamos a Kurt Honol Morales, el secretario de Economía de Baja California, informó sobre este proyecto, un cruce peatonal tipo CBX en San Isidro, ya está avanzando en la ubicación y autorizaciones. El proyecto ya fue revisado inicialmente por autoridades de Estados Unidos. Actualmente se trabaja en detalles operativos y autorizaciones para que el grupo aeroportuario propietario del CBX pueda realizar la inversión. También dijo que se trabaja con Caltrans y autoridades de movilidad, esto en Baja California, para coordinar opciones de transporte público que permitan ya a los usuarios trasladarse desde el nuevo cruce hacia sus destinos. El servicio dijo que sí tendría costo, habría un costo para los usuarios y funcionaría como una alternativa, nada más una alternativa para reducir los tiempos en el cruce peatonal. Hasta el momento no hay una fecha definida para iniciar la construcción ni las operaciones. En más de la frontera rescatan a 37 migrantes varados. El rescate de estos migrantes fue en la costa de California y culminó con el aseguramiento y posterior arresto de 37 personas que navegaban en una pequeña embarcación. Estaba a la deriva a 88 millas de Channel Island. La alerta se activó a las 15:40 horas tras recibirse una llamada de auxilio vía radio, esto en el canal 16, en el sector de Los Ángeles, Long Beach. El tripulante de una lancha de recreo de 30 pies reportó que llevaba 2 días varado en alta mar sin combustible, tampoco provisiones de agua, alimentos ni equipo básico de salvamento. Y ante esta emergencia, se coordinó el envío de los buques de patrullaje Soki y Halibut con el respaldo de elementos de estaciones navales de Channel Island y de Angeles Long Beach, además de apoyo aéreo desde Barber Point y agentes de interdicción marítima de aduanas y protección fronteriza, que es el CBP. Más o menos a las 20:30 horas, el personal interceptó la lancha y localizó el grupo de estas personas. Estaban hacinadas, procediendo a su abordaje y valoración inmediata para trasladarlas a bordo de un buque. Los 37 tripulantes fueron desembarcando de la base naval de Los Ángeles de Long Beach, donde los agentes de la patrulla fronteriza asumieron la custodia para iniciar el proceso de procesamiento migratorio correspondiente. Sobre estas maniobras en alta mar, el suboficial mayor Peter Nilsson, oficial de mando, declaró que este despliegue involucró el trabajo coordinado de las patrullas marítimas, personal de guardacostas de los sectores importantes, ya le dije, Los Ángeles Long Beach, aeronaves de Barbers Point y elementos de operaciones aéreas y marítimas de la patrulla fronteriza de los Estados Unidos. Son las 7 de la mañana con 56 minutos, temas de Baja California. Tijuana está entre las 10 ciudades más caras de México, esto para comprar o incluso rentar una casa. Se debe a la elevada demanda y a la limitada disponibilidad de tierra para nuevos desarrollos al momento. Leonardo Topete Sánchez, él es integrante del Comité de Evaluación de la AMPI en la ciudad, señaló que la demanda habitacional y la escasez de terrenos mantiene presión sobre los precios de las viviendas y el suelo en la ciudad. Vemos cada vez el precio más alto si usted quiere comprar o incluso, le decía, rentar una vivienda en la ciudad de Tijuana, aunque no sea en la zona céntrica como se acostumbraba en la llamada zona dorada, en la zona industrial de Otay, donde hay universidades también, en la zona del río, en estos puntos céntricos, en la misma zona centro, pues ya no, los precios altos para adquirir una casa o rentarla ya están también en la periferia de la ciudad debido a esta limitada disponibilidad de tierra. Vamos a escuchar al experto.
15: Teniendo la creciente demanda, es difícil que vaya a bajar. El precio de la tierra, el valor de la tierra, está directamente vinculado a los efectos de oferta y demanda. Actualmente se requiere más tierra para poder generar otros desarrollos, tanto industriales como habitacionales, y no la hay en la ciudad. Entonces, la poca que existe se vuelve cada vez más preciada y por eso se está ponderando de una manera más alta. En cuanto a que vaya a la baja, no se le ve que el mercado se esté comportando a la baja ahorita en ninguna de las zonas, a menos de que tenga alguna afectación, que así lo depura. Se está apreciando en buenas partes de la ciudad que hay una renegociación a la baja en cuanto a la renta. Se ha visto ajustes en ciertas áreas en las que antes estaban cobrando $800 de renta por un departamento y ahorita está bajando alrededor de 600. Entonces sí se está viendo ese movimiento porque les está afectando de manera directa precisamente a los propietarios que no estén rentando sus propiedades de la manera en la que las tenían, que no tengan esa movilidad. No creo que esté dentro de las más caras, si todavía tenemos, nos llevan ventaja varias ciudades, empezando por la Ciudad de México, que es extremadamente cara la renta. Hablando de renta y la compra de bienes inmuebles, es extremadamente cara. Pero sí estamos, pudiéramos ser que dentro de las 10 más caras.
2: Escuchamos a Leonardo Topete Sánchez, integrante del Comité de Evaluación de AMPI en Tijuana. Dijo que Tijuana está entre por lo menos las 10 ciudades más caras para comprar o rentar una casa. En el mercado de renta sí comienzan ya a registrarse ajustes en algunas zonas de la ciudad. Departamentos que anteriormente se ofrecían hasta en $800 mensuales pueden encontrarse ahora en alrededor de $600. O sea, sí hay algunos cambios. Pero en general, los mismos datos de estos inmobiliarios especialistas afirman que se ha duplicado el valor de la tierra en Tijuana y por eso el costo de la vivienda pues pasó, por ejemplo, a los $1,400 por metro cuadrado, es lo que se tenía hace algunos años, quizás un par de años, de $750 alcanzó los $1,400 en los últimos 5 años, es el promedio del metro de tierra en Tijuana. Son las 8 de la mañana en punto, continuamos en Esquina 3.
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11: Turismo extranjero en España reedita récord en enero a julio. Prevén impulso en producción petrolera. Sector de la construcción de Perú creció 10.9% en el primer semestre. Expansión de la actividad industrial en Estados Unidos se ralentizó. Gobierno recupera rectoría en infraestructura con inversiones mixtas, según Sheinbaum. Coparmex reconoce avances del gobierno de Claudia Sheinbaum tras su segundo informe. Sheinbaum destaca nuevo esquema de compra de medicamentos y obras de salud. 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
2: Son las 8 de la mañana con 3 minutos. Estamos en Esquina 32 Radio. Muchísimas gracias por acompañarnos esta mañana de jueves. Más temas. Cortes eléctricos dejan pérdidas millonarias en Tijuana. Estos cortes en el suministro de energía eléctrica ya han provocado pérdidas estimadas en alrededor de 100 millones de pesos en uno de los sectores industriales afectados, tan solo en Tijuana. Roberto Lailfrich, el presidente del Consejo Coordinador Empresarial, el CCE, informó que las interrupciones eléctricas han generado afectaciones tanto en industrias como en establecimientos comerciales. Vamos a escuchar al líder empresarial.
26: Bueno, realmente pues ha afectado a todas las industrias, a los comercios y sobre todo a la industria. Se cuantificó ahí en AIMO que más o menos como 100 millones de pesos de pérdida, ¿no? Pero sí se ha focalizado en varios sectores, ¿no? Y sobre este tema, en el CCE hicimos una comisión de energía, la cual la preside Yolanda Rivera, que es la presidenta de Canadevi, y sobre todo se están juntando también las demás cámaras que tienen una representación en cada cámara, como es Canacintra, como es Coparmex, como es Canadevi, ¿no? Y hemos tenido varias reuniones con la Secretaría de Economía, con el director de Energía, y también con directivos de la Comisión Federal de Electricidad, y de hecho tenemos una reunión la próxima semana con la Secretaría de Economía, porque nos empezamos a levantar un censo de todas las industrias que representamos, de los 17 organismos, para ver el crecimiento que van a tener de aquí al 2030, para de alguna manera que la Comisión Federal de Electricidad se lo vamos a entregar y sepan el crecimiento que se van a tener, ¿no? En todas las zonas, ¿no? En todas las delegaciones. Y no estamos hablando de Tijuana, estamos hablando a nivel estado también. Y creo que es un ejercicio muy interesante, ya que ahorita la Secretaría de Economía le hizo un levantamiento de la capacidad que tiene actualmente, de la capacidad que debe de tener y de la capacidad que se estima para tener al 2030, ¿no? En base a este censo que vamos a llevar a cabo. Creo que es un ejercicio interesante y sobre todo es planear sobre todo que para las nuevas inversiones que vienen y que también no se nos vaya a ir alguna inversión por falta de energía.
2: Escuchemos a Roberto Lael Fritz, el presidente del Consejo Coordinador Empresarial en Tijuana, dijo que estos cortos de energía eléctrica han generado pérdidas por 100 millones de pesos en el sector industrial y anunció el censo empresarial. Le detalló sobre esto. El organismo ya está preparando un censo entre compañías representadas por 17 organismos para conocer los proyectos de crecimiento y así calcular cuáles son las necesidades de energía eléctrica que tendrán hacia 2030. La información será entregada a la Comisión Federal de Electricidad, la CFE, para identificar las necesidades de capacidad eléctrica en distintas zonas de Baja California y así anticipar el incremento en la demanda. El CCE busca evitar que las interrupciones o la falta de capacidad en este suministro eléctrico se convierta en una limitante para el crecimiento industrial y el crecimiento económico en Tijuana en general en Baja California. Pasamos a temas políticos. El PAN perfila a 5 aspirantes para la coordinación estatal. El Partido Acción Nacional en Baja California está avanzando en la definición de quién encabezará la coordinación estatal, luego de que 9 ciudadanos manifestaron inicialmente el interés, 5 de ellos confirmaron la intención de continuar en este proceso. En una rueda de prensa celebrada en Mexicali, la presidenta del Comité Directivo Estatal del PAN, Lisbeth Mata Lozano, informó que tras los registros realizados a través de la plataforma del partido y el diálogo directo con los interesados, fueron 5 los perfiles que decidieron seguir adelante con esta aspiración. La lista está integrada por Ignacio Anaya, abogado fiscalista y ciudadano de Tijuana, Héctor Osuna Jaime, exalcalde de Tijuana hace ya varios años, Mario García Franco, empresario reconocido ampliamente en Mexicali, Margarita de Sánchez, mexicalense y viuda también del senador Gustavo Sánchez, así como la diputada federal Eva María Vázquez. Vamos a escuchar a la presidenta del PAN en Baja California.
0: Hubo 9 registros, sin embargo, ya en el diálogo directo con esas 9 personas, han decidido participar en este camino, en esta aspiración, 5 ciudadanos, que a continuación les doy sus nombres. El primero de ellos es Ignacio Anaya Barriguete, que es un abogado fiscalista ciudadano tijuanense que se ha registrado en la plataforma para participar en nuestro proceso interno. Está Héctor Osuna Jaime, exalcalde de Tijuana, quien también ha hecho ya públicamente su anuncio de participación en esta aspiración, tijuanense también. Está Mario García Franco, un empresario mexicalense, quien ha hecho su registro en nuestra plataforma y su manifestación a esta aspiración. Y también está la señora Margarita de Sánchez, mexicalense, quien ha hecho también muchas acciones públicas en relación a esta aspiración. Y finalmente está la diputada federal Eva María Vázquez, quien también ha hecho un trabajo extraordinario como diputada en territorio, en levantar la voz, y ella ha manifestado su interés de participar. Estos son los nombres registrados en nuestra plataforma. Sin embargo, no quiero decirles que no es limitativo a más participación de los ciudadanos y militancia. Avanzamos en nuestro proceso, sigue un foro ciudadano, no es un debate interno, es un foro de expresión de ideas en las cuales la invitación será a participar a cada uno de ellos. Y finalizaremos con esta nueva forma de acción nacional que es la participación de la gente. Se hará una medición en donde la medición de su participación, posicionamiento en Baja California y trabajo en la comunidad será valorado y será quien encabezará los trabajos de la defensa de la familia, la patria y la libertad. Les decía que avanzaremos momento a momento. Esto lo haremos a partir de este mes hasta octubre, inclusive principios de noviembre, para tener una definición al respecto y posteriormente avanzaremos aspiraciones a alcalde, diputados federales y diputados locales. Ustedes saben que habrá 17 gobernaturas en juego, 9 de ellas tienen que ser mujer. Todos los partidos tenemos que cumplir con esta norma constitucional. Y estamos en espera de que el Comité Ejecutivo Nacional determine las candidaturas para mujeres dentro de nuestro partido. Es una posibilidad que Baja California sea encabezado por una mujer, como lo es en 9 estados más. Esta determinación la toma el Comité Ejecutivo Nacional y el Comité Directivo Estatal toma la determinación junto con las reglas del Instituto Estatal Electoral del género para alcaldías y diputados locales. En alcaldías es importante decirles que tenemos bloques de competitividad y en base a eso se establece la participación de las mujeres. Hay reglas establecidas que todos los partidos tenemos que cumplir y tenemos bloque de competitividad alto, medio y bajo. Es decir, no solamente escoges 4 mujeres de cualquier municipio para participar. Se determina de acuerdo a los bloques de competitividad y, como ustedes saben, se debe determinar si en el caso de Mexicali es un hombre quien aspira, será Tijuana quien acompañará a una mujer o viceversa. En el caso de Ensenada, Tecate y Rosarito, son 3 municipios que están en un bloque. En estos 3, 2 tienen que ser encabezados por mujeres. Sí o sí, es un cumplimiento constitucional. Y en el último es San Quintín y San Felipe, uno de los 2 tiene que ser mujer. Esta es una regla para todos los partidos.
2: Escuchamos a Lisbeth Mata Lozano, la presidenta del PAN en Baja California. Y una vez resuelta esta definición, el partido comenzará con la asignación de las candidaturas para alcaldías y diputaciones locales y también federales. En el caso de las presidencias municipales, señaló que se aplicarán 3 bloques de competitividad en los que están distribuidos los 7 municipios de Baja California, con reglas específicas para garantizar la paridad de género. En el primer bloque está Mexicali y Tijuana. En estas ciudades, si la candidatura corresponde a un hombre en Mexicali, deberá ser una mujer en Tijuana o viceversa. El segundo bloque está conformado por Ensenada, Tecate y Playas de Rosarito, donde al menos 2 de las candidaturas deben corresponder a mujeres. Finalmente, el tercer bloque incluye a San Felipe y San Quintín, en el que se aplicará la misma regla establecida para Tijuana y Mexicali. El género de la candidatura en uno de los municipios determinará el género que debe asignarse al otro. Y con este esquema, el Partido Acción Nacional busca avanzar en la definición de sus perfiles rumbo al proceso electoral próximo, primero con la selección de su coordinación estatal y posteriormente con la conformación de sus candidaturas para los distintos cargos de elección popular. Las elecciones son ya el próximo año. En más temas, el diputado Juan Manuel Molina llamó a no anticipar conclusiones sobre el caso de la senadora con licencia de Morena, Julieta Ramírez, luego de la resolución emitida por el Instituto Estatal Electoral de Baja California. La Comisión de Quejas y Denuncias emitió una resolución que está relacionada con la colocación de lonas, esta propaganda, con presunta promoción personalizada. Sobre esto habló Juan Manuel Molina.
1: La toma de unas medidas, el proyecto venía de otra manera, hubo un debate ahí por parte de una de las consejerías y finalmente hicieron unos ajustes al proyecto, pero esto no es una determinación definitiva, no hay una resolución que diga que alguien infringió la ley, no es así, hay algunas medidas que se toman por prevención, pero la resolución definitiva pues estamos lejos de verla aún, porque inclusive le tienen que dar vista la parte denunciada y se tiene que comparecer a un procedimiento que marca la ley, pero ahorita no hay una resolución que diga que nadie o que el partido haya incurrido en una infracción a la ley. Son medidas provisionales en los procedimientos judiciales, administrativos, se pueden tomar y siempre se establece que esto no implica un prejuzgamiento respecto a la responsabilidad de nadie.
3: Pero se incluyeron medidas cautelares.
1: Por eso, ¿no? A eso me refiero, pues esa explicación estoy dando. Las medidas cautelares son una medida preventiva y se dicten mucho tipo de procedimientos. Pero como yo lo que veo, he escuchado afirmaciones de que se dice que se violó la ley, ahorita no existe una resolución que diga que se transgredió la ley. Es interesante ver aquí, si lo puntualizo, que el proyecto venía de una manera y se cambió ahí en la sesión, hubo un debate muy extenso y había algunas medidas que se tomen. Ahora, creo que en una de las determinaciones dice que se quiten tres lonas, tres, no, o sea, porque también veo que dicen que se quiten todas, que se quiten tres lonas. Entonces, bueno, hay que esperar la resolución final. Esa es la parte que digo, porque ahorita, a diferencia de lo que se ha dicho, a diferencia de lo que salgan ahí a vanagloriarse técnicos, laboratoristas clínicos u otras personas, pues no hay una resolución definitiva. Hay que esperarla con paciencia y después de dar vista y audiencia a las partes denunciadas.
2: Son las 8 de la mañana con 16 minutos. 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
12: 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Chevron anuncia acuerdos para duplicar producción petrolera en Venezuela en 5 años. México inicia una investigación antidoping sobre las placas de acero de Japón. BP nombra presidente a Ian Tyler, antiguo CEO de Balfour Beatty, tras destituir a Mainflow. Grupo Andrade cumple 100 años con más de 70 distribuidoras en México. Destaca mandataria creación de empleo formal de agosto. Claudia Sheinbaum firma 55 nuevos parques privados de energía renovable. 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
2: 8 de la mañana con 18 minutos. Continuamos con más información en Esquina 32 Radio. Los trabajadores de la educación liberaron la caseta de Otay por adeudos millonarios con varios docentes interinos. Los maestros de la Coordinadora Nacional de Trabajadores de la Educación, después de tomar esta caseta de peaje en la mesa de Otay para protestar por adeudos a unos 3,000 docentes, le decía, son interinos estos maestros, la liberaron luego de que el pago prometido para el viernes pasado no se realizó. Bueno, la habían tomado en manifestación, en protesta del incumplimiento del gobierno del estado. Les había dicho que el viernes les iba a entregar estos pagos a los maestros interinos. Son 3,000 docentes. Y sobre esto, el coordinador estatal Marco Antonio Pacheco Peña informó que los adeudos corresponden a docentes de varios municipios de Baja California y abarcan periodos de 1, 2 y hasta 3 ciclos escolares. Vamos a escuchar los detalles.
13: Desafortunadamente, el gobierno, como ya se ha hecho costumbre, y más en esta cuarta transformación, siguen mintiendo, siguen engañando, siguen traicionando, nos siguen robando. Y cuando prometen y no cumplen. Desde la presidenta, cuando prometió echar la ley de la lista y la ley de seguro social atrás, el gobierno del estado insiste en que no se le debe a los maestros. Son más de 3,000 maestros en el estado los que se les debe. Algunos en 1 año, otros 2, otros a 3 años. Por eso que insistimos. Había promesa que iban a pagar allá el 15 de agosto. Luego que el 30 de agosto, luego que el 15 de julio. Y ahí se lo han ido llevando y nada. Hoy dijeron que el viernes pagaban, el viernes pasado, y tampoco pagaron. Por eso es que el día de hoy se decide una vez más entrar en las casetas. El día de ayer tuvimos una reunión con la base, con la estructura, y se acordó esta actividad. Mañana se tiene una reunión ampliada con las bases para acordar las diferentes actividades. Si es que no, se paga este viernes. El lunes no habrá clases tampoco. Estamos hablando de casi 3,000 maestros en todo el estado. Estamos hablando entre 50 y 70 millones de pesos. perdón por la expresión y se oye fuerte, lo está maiciando a través de sus programas sociales, que le está inyectando todo ahí porque lo está utilizando como un programa electorero para tener al pueblo sometido. Yo le digo al pueblo, acepta, como decía el señor aquel, todo lo que te den, pero no vendas tu voto. El voto es libre, secreto, y ve por candidatos, no por partidos. Desafortunadamente hoy en México estamos viviendo una partidocracia que está vendida con la clase empresarial y con los dueños del dinero, no con el pueblo. Engañan al pueblo, por eso es más, y a los maestros nos considera como si no fuéramos parte del pueblo cuando somos parte de la educación del pueblo.
2: Escuchamos a Marco Antonio Pacheco Peña, el coordinador de la Coordinadora Nacional de Trabajadores de la Educación de los Maestros acá en el estado. Informó que son 3,000 maestros interinos, mantienen adeudos de hasta 3 ciclos escolares, esto son más o menos 3 años, y advirtió que si no reciben el pago este próximo viernes podrán suspender las clases el lunes, cuando el ciclo escolar acaba de dar inicio el 31 de agosto. Según los manifestantes, el gobierno del estado, el gobierno de Baja California, ha establecido varias fechas para cubrir los pagos, pero los depósitos continúan pendientes. Sí se les escucha, se les da una fecha de pago, el gobierno del estado les dice que sí les va a pagar, pero no lo hace. La protesta en la caseta fue acordonada por integrantes de la organización. Ahí estuvieron haciendo una cadena, pues de cadena humana que le llaman, y pues liberaron este espacio en la mesa de Otay. Vamos a pasar a otra información. En Tijuana, ante la posibilidad de lluvias intensas, el ayuntamiento debe iniciar la limpieza y el mantenimiento de canales, también desarenadores y demás infraestructura pluvial, esto para reducir riesgos de inundaciones en la ciudad. José Luis Araiza, el presidente del Colegio de Arquitectos de Tijuana, señaló que las labores preventivas deben realizarse antes de las lluvias, antes de que llegue esta temporada, y acompañarse de acciones ciudadanas para evitar que la basura llegue a los sistemas pluviales. También la colaboración, el de trabajo que hagan los ciudadanos, los tijuanenses, es importante, no únicamente lo que haga el gobierno para limpiar estas zonas de riesgo. Vamos a escuchar al presidente del Colegio de Arquitectos.
7: Es un tiempo que la autoridad debe tomar en cuenta debido a los pronósticos que hay en cuanto al cambio climático. Se espera que el efecto del Niño cause lluvias muy abundantes este año. Entonces, la actuación del gobierno debe empezar de ya en el mantenimiento de los pluviales. Siempre que tenemos esas fuertes avenidas de agua y que causan destrozos, los agarran con el atraso en ese tipo de infraestructura. Entonces, ahorita es la oportunidad que el gobierno debe de enfocar su atención en cuidar y darle mantenimiento. Si se fijan ustedes, la atención en el gobierno ha estado en otro sentido. No se ha visto ahorita que se le haya dado un buen servicio. Entonces, lo mismo pasa en el canal del río Tijuana. Si se ve, no está completamente asolvado.
8: Estamos hablando de que mayormente tenemos cañones. Entonces, afortunadamente, a pesar de que es una ciudad que tiene un cierto desorden urbano, de alguna manera los gobiernos han previsto, con el paso de los años, cuáles han sido las áreas que han generado más conflicto fluvial, y se han generado algunos contenedores de salud.

0: canales, desarenadores y la infraestructura pluvial. También llamó a la ciudadanía a no tirar basura, algo muy sencillo que puede evitar muchos problemas, no tirar basura para pues que no se obstruyan durante la temporada de lluvias. Recordemos que para este invierno 2026 se esperan lluvias bastante fuertes, bastante intensas. Es el pronóstico por este fenómeno llamado el Super Niño que va a llegar a Baja California. Son los pronósticos al momento y ya se tienen algunas medidas. En Tijuana, por ejemplo, se determinó realizar un censo de personas en situación de calle que pernoctan específicamente en la canalización del río Tijuana. También estas medidas de prevención van a iniciar una vez que se concluya con este censo. Lo dio a conocer el mismo gobierno de Baja California. Son parte de estas medidas que han tomado para prevenir este tema de las lluvias fuertes que, le repito, se esperan lleguen este invierno, esta temporada 2026. En otra información, reabrieron el puente peatonal Margarito Saldaña también en Tijuana. Este puente, Margarito Saldaña, fue reabierto luego de concluir los trabajos de reconstrucción que requirieron un presupuesto por 15.8 millones de pesos, esto de fondos municipales. Dicho puente está ubicado en el cruce del Libramiento Rosas Magallón y la avenida Iztaccíhuatl, a la altura de la colonia Camino Verde. Abdiel Gutiérrez, el alcalde de Tijuana, compartió que la rehabilitación de este puente inició en enero como respuesta a las peticiones ciudadanas y sobre todo ante la necesidad de reconstruirlo para brindar mayor seguridad a los peatones. Muchísima gente cruza, necesita este puente en óptimas condiciones para trasladarse diariamente, cruza de un punto a otro y de una vialidad de pues de bastante velocidad, ¿no? Estas vialidades, por eso la necesidad de tener este puente de un punto a otro y tomar su transporte público. Esta estructura busca restablecer una conexión segura, le decía, entre las vialidades con mayor flujo vehicular de la ciudad, facilitando el cruce peatonal, esto en ambos sentidos, para residentes de sectores como es Camino Verde, Residencial Agua Caliente. Las maniobras sobre este terreno dieron inicio el 15 de enero de este año y terminaron el 27 de agosto. En términos de ingeniería civil, el claro central comprende una estructura de 37.08 metros lineales, mientras que el trayecto integral, sumando estas rampas de espiral diseñadas para el acceso universal, ya no son escaleras, ya es este tema de espiral para poder deslizar andaderas, sillas de ruedas, personas que no puedan subir estas escaleras, bueno, alcanza una longitud de 260 metros. Asimismo, las cuadrillas habilitaron 385.39 metros cuadrados, esto para banquetas perimetrales, y colocaron 12 postes con 10 luminarias tipo wallpack para reforzar la visibilidad, sobre todo en la noche. La titular de la Secretaría de Desarrollo Urbano, Virginia Vargas, adelantó que entre las prioridades inmediatas se proyecta una nueva estructura elevada. Esto será en el Boulevard 2000, una vialidad también pues de alta velocidad. Esto será en el perímetro de la Universidad Rosario Castellanos, además de revisiones técnicas en varios bulevares periféricos, donde la población está demandando cruces a desnivel para evitar accidentes viales que ya se han registrado. Escuchemos a la Secretaria de Desarrollo Urbano, Virginia Vargas.
1: Sí, el tema se analiza todos los días. Tenemos diferentes reportes y también junto con las secretarías se están analizando. Ella nos va a poder explicar cuál es el siguiente puente que se...
2: Sí, claro que sí, alcalde. Ahorita por lo pronto tenemos lo que estamos en el proceso de licitación del puente Rosario Castellanos, que es el próximo puente que se va a construir, y de los demás puentes entre la Dirección de Servicios Públicos Municipales y DOIUM hacen lo que sería evaluación de cada uno para ver lo que se necesita invertir en cada uno de ellos, y si ha tenido alguna falla estructural, es lo que se rehabilita. Gracias.
3: Michelle Frontera.
4: La entrada de playa.
0: Escuchamos sobre este tema, reapertura de este importante puente peatonal, Margarito Saldaña. Después de varios meses, inició esta obra en enero y concluye el 27 de agosto pasado, es lo que reportó la autoridad municipal sobre este puente. Después de varias denuncias, accidentes y demás de que los ciudadanos no podían cruzar y estaban en riesgo en este punto de Tijuana. Son las 8:29, pasamos información policíaca. Asesinan a balazos a un hombre en un bar. Esto ocurrió en la colonia Libertad. Este hombre fue asesinado a balazos la noche de ayer miércoles. Ocurrió en el bar botanero La Morena. Está ubicado en el cruce de la calle 13 y

0: José María Pino Suárez de la colonia Libertad Parte Baja. Según la información, se escucharon varias detonaciones en el lugar. Después se localizó un cliente, conocido únicamente con el apodo de Tony, de aproximadamente 40 años de edad. Él murió en el lugar por impactos de arma de fuego en la cabeza. En la escena fueron localizados varios indicios balísticos, pero junto al cuerpo, los atacantes dejaron una cartulina sujetada con un cuchillo, con un mensaje cuyo contenido hace referencia a la venta de drogas y robos en toda esta zona. Asimismo, la tarde de ayer miércoles, el cuerpo de una persona fue localizado con aparentes huellas de violencia. Esto fue al interior de una cajuela de un vehículo compacto en la colonia Ciudad Jardín. Vecinos de esta demarcación alertaron a la autoridad sobre olores fétidos provenientes de este carro. El hallazgo se reportó más o menos a las 4 de la tarde en el cruce de la calle Caoba y del Cedro, donde corporaciones policiales ubicaron un automóvil Chevrolet Guinda que estaba abandonado en la vialidad. Al inspeccionar el compartimento trasero, los agentes confirmaron la presencia del cadáver envuelto en una cobija color café. Estaba atado con un cincho de plástico color amarillo. En otro caso, un hombre fue asesinado con un arma de fuego la noche del martes por sujetos armados. Este ataque ocurrió dentro de una vivienda particular en una casa en la privada Porvenir del fraccionamiento Natura, en la sección Vistas del Sol. Al llegar al lugar, los policías localizaron a este hombre tendido al interior de la privada. El hombre presentaba una lesión en la región cefálica, aparentemente producida por un proyectil de arma de fuego. Según las versiones, los vecinos escucharon varias detonaciones y posteriormente observaron a dos hombres sospechosos. Los testigos señalaron que estos dos sujetos salieron corriendo del domicilio con dirección hacia la avenida Vista del Sol. Los vecinos del sector señalaron que anteriormente ya se habían registrado otro hecho violento en esa misma zona del fraccionamiento, le hablo de Natura, en la zona este de Tijuana. Nos trasladamos a Mexicali. Un hombre quedó en prisión preventiva por presuntamente haber cometido violación y encierro en contra de una mujer. Se trata de Gilberto, un sujeto que también se identifica como Juan Bernardo. Lo anterior, luego de que un juez de control determinó que existen indicios suficientes para procesarlo por retener y abusar sexualmente de esta mujer dentro de una casa. Según la carpeta de investigación integrada por el Ministerio Público, adscrito a la Unidad de Detenidos Oriente, el ataque se registró la madrugada del 19 de agosto en una vivienda del fraccionamiento Villaflor. La investigación ministerial refiere que el imputado invitó a la víctima al domicilio con el pretexto de pasar a recoger unas pertenencias. Y una vez en el lugar, el hombre intentó besar a la mujer, pero ante la negativa de ella, reaccionó violentamente, le quitó la ropa a la fuerza y consumó la agresión sexual, impidiéndole salir de la casa para retenerla contra su voluntad. La afectada logró pedir ayuda mediante una llamada a la línea 911 en un descuido de este hombre, quien se quedó dormido, permitiendo la intervención de agentes policiales para rescatarla y poner bajo arresto a este hombre. En otro caso, un sujeto fue sentenciado a 18 años de prisión, esto en Tijuana, tras amenazar y atacar a una mujer con un cuchillo. Por el delito de feminicidio en grado de tentativa y violencia familiar se dictó esta sentencia condenatoria. Son 18 años de prisión, un mes y 10 días contra Rodrigo. Fue dictada por un juez de control en Tijuana mediante la figura de procedimiento abreviado. La resolución judicial se basó en los datos de prueba integrados por el Ministerio Público adscrito a la Fiscalía Especializada en Delitos contra la Violencia de Género, con lo que se comprobó la responsabilidad penal de este individuo en las agresiones directas cometidas contra la víctima. Esto ocurrió en 2024. El expediente ministerial documentó que en el primer ataque ocurrió la noche del 17 de junio en 2024, alrededor de las 21 horas, cuando la mujer estaba al interior de la vivienda junto al sentenciado. En ese momento, Rodrigo amenazó con matar al hijo de la víctima y enseguida le apuntó con un arma de fuego advirtiéndole que le quitaría la vida. Meses después, el 12 de septiembre de 2024, el agresor le envió una serie de mensajes de texto en los que reiteraba amenazas de muerte y le advertía que la asesinaría en cuanto llegara a la propiedad. Ese mismo 12 de septiembre, cerca de las 3 de la tarde, la víctima arribó al domicilio donde el imputado la esperaba con guantes de látex colocados y empuñando un cuchillo. De forma inmediata la sometió por la fuerza y le colocó el arma punzocortante sobre el cuello, mientras le gritaba que la mataría y la enterraría para que nadie pudiera localizar su cuerpo. El atacante pues no consumó el hecho debido a que la mujer recibió auxilio externo oportuno, lo que le permitió escapar del inmueble y ponerse en resguardo de la autoridad. Además del tiempo en prisión, la resolución fijó el pago de una sanción económica de 333 días de multa, esto equivale a más o menos 36 mil pesos, así como el pago obligatorio de 19 mil 200 pesos destinados a la reparación integral del daño a favor de esta persona ofendida. En otro caso, un hombre identificado como César Alejandro fue vinculado a proceso por el delito de homicidio en grado de tentativa. Un juez de control consideró suficientes las pruebas presentadas sobre su presunta responsabilidad en la agresión armada cometida en Ensenada. Los hechos bajo investigación ocurrieron el 21 de noviembre, también en 2024, cerca de mediodía, al interior de un domicilio ubicado en la calle 20 de noviembre, en la colonia 17 de abril. En ese sitio, este hombre fue atacado con disparos de arma de fuego, resultando con un impacto de bala en el pie derecho. La víctima sobrevivió tras recibir atención médica en un hospital local. A partir de las diligencias y varios testimonios recabados por agentes ministeriales, se logró ubicar a este agresor, solicitando al juzgador una orden de captura. El mandato judicial contra César Alejandro N. fue cumplimentado el 20 de agosto de este año, fecha en que agentes investigadores lo detuvieron para ponerlo a disposición de este órgano jurisdiccional. Son las 8:36, continuamos con más información aquí en Esquina 32 Radio.
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6: Kroenke compra Los Ángeles en récord de 4 mil millones de dólares. Romance Mónaco Lira se rompe antes de iniciar. ADN ganador de León renace mediante Leagues Cup. José Feliciano, nuevo dueño del San Diego Padres. Dani Olmo reconoció que no entiende la negativa del Atlético para permitir a Julián Álvarez fichar con el Barcelona. Con playoffs de la Liga Mundial de Béisbol a la vuelta de la esquina, la atención en el mundo del béisbol suele centrarse en la emoción de la recta final de la temporada. Después de llegar a finales de la NBA, los San Antonio Spurs y Víctor Wembanyama deben por lo menos alcanzar esa instancia durante esta temporada y no es un reto sencillo para el pivot francés. 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
0: Son las 8 de la mañana con 38 minutos. Estamos en Esquina 32 Radio transmitiendo en vivo para usted. Gracias por seguir porque tenemos más información, más noticias. Le comparto que si usted transita por Tijuana hay pues alguna Tránsito lento, algún nodo ahí complicado, un congestionamiento vehicular en el Boulevard Insurgente, nos reportan por el cambio de una línea de agua potable a cargo de la Conagua. Esta obra del gobierno, pues, mantiene reducidos los carriles en el Boulevard Insurgentes, se redujeron de 4 a 2. Esta mañana sigue el congestionamiento vial desde muy, muy tempranito, 5 de la mañana, 6, 7, 8, todavía está, congestionado este punto. La circulación está detenida también. Había un accidente menor entre dos taxis, es lo que nos reportaron. Mientras las obras, le informo, podrían tardar 14 semanas. Es la información que se tiene al momento. Es la estimación que han hecho también las autoridades, 14 semanas de obras en Tijuana, en este punto importante de circulación, el Boulevard Insurgentes, que es una alternativa a las personas que deciden no viajar por la vía rápida, también por sus altos congestionamientos en hora pico. Entonces el Boulevard Insurgentes también está congestionado. Tómelo en cuenta, le repito, 14 semanas pueden durar estas obras, esta reducción de carriles y, por tanto, tránsito lento. También nos reportan que una vez más se registra un incendio en un depósito de basura. Siguen estas cuestiones, estos descuidos, no se sabe qué ocurrió. En esta ocasión es en la colonia Salvatierra, donde hay una columna de humo que puede observarse desde varios puntos de Tijuana, desde varios puntos distintos de la ciudad, porque es algo importante. Está este incendio en un depósito de basura. En este sitio, autoridades ya han realizado investigaciones por casos en los que el fuego habría sido utilizado para eliminar ciertas evidencias, es lo que se sabe, pero en esta ocasión este depósito de basura es en la colonia Salvatierra. La columna de humo es intensa, de verdad que es bastante densa, se puede observar desde bastante distancia de esta colonia de la ciudad de Tijuana, y vamos a estar al pendiente qué es lo que dice la autoridad al respecto sobre este incendio, el cuerpo de bomberos, qué es lo que nos informa. En tanto, vamos a Mexicali con otro caso de incendio. Esto fue en una vivienda donde dejó un saldo de 3 perritos muertos a causa de la inhalación de humo, mientras que una cuarta mascotita logró ser rescatada con vida. Este siniestro fue reportado más o menos a las 2:30 de la tarde en una casa ubicada sobre la calle de la Niebla. Al arribar al lugar, las cuadrillas de la estación central encontraron la casa habitación envuelta en llamas, por lo que desplegaron líneas de agua para contener el avance del fuego hacia propiedades contiguas. Una vez mitigadas las llamas, los rescatistas ingresaron para realizar la búsqueda primaria en los cuartos. El jefe de batallón, Heriberto Navarro, confirmó que el saldo de esta intervención, no hubo personas lesionadas afortunadamente en este incendio en Mexicali. Y durante la revisión del inmueble, el cuerpo de bomberos localizó a 4 perritos en las habitaciones. 3 murieron debido a la intoxicación provocada por el humo y un perrito más fue rescatado afortunadamente por un bombero y fue entregado a sus propietarios. Este perrito sobreviviente fue valorado en el lugar y devuelto a la familia, quienes lograron ponerse a salvo por cuenta propia al momento en que inició el fuego en casa. La intensidad de ese incendio provocó pérdidas totales, lamentablemente, para esta familia. 3 de las recámaras y también en la zona de la cochera. También causó daños parciales por radiación, el hollín en la cocina y en la sala. Los residentes de este inmueble en Mexicali resultaron ilesos, no requirieron traslado médico. Peritos de la corporación permanecieron en el lugar para iniciar la remoción de escombros y determinar las causas que originaron el fuego, las cuales no han sido esclarecidas hasta el momento. El cuerpo de bomberos, la autoridad no ha dicho de qué se trató, cómo fue que inició este incendio que dejó pérdida total en esta casa en Mexicali. También en la capital de Baja California le informo sobre el nuevo edificio de la Fiscalía destinado a investigar delitos de violencia contra las mujeres. Bueno, este inmueble ya registra un avance global del 60% en su etapa de edificación. El inmueble se levanta en un predio contiguo a las instalaciones del Centro de Justicia para las Mujeres. Este complejo, que concluyó su edificación a finales de 2025, ya terminó el año pasado, para concentrar servicios de atención a víctimas del fuero común. Arturo Espinosa Jaramillo, el secretario de Infraestructura, Desarrollo Urbano y Reordenación Territorial en Baja California, expuso las etapas constructivas activas, detalló sobre las cuadrillas de albañilería y herrería, concentraron esfuerzos en este colado de entrepisos para dar el paso, este montaje de ductos hidrosanitarios y también conexiones mecánicas de climatización. Espinosa Jaramillo puntualizó la finalidad de agregar a ambas áreas operativas en procuración y auxilio institucional. Dijo que esta fiscalía especializada va a operar dentro del perímetro una vez terminadas las fases de equipamiento interior y la interconexión de redes urbanas, pero bueno, ahí está este inmueble. Registra al momento un 60% de avance este edificio en Mexicali. Y la ruta de hidratación en Mexicali sumó la entrega de 1,690 litros de agua embotellada ante el calor intenso, que bueno, da ligera tregua esta semana, le decía, después de registrarse 48 grados centígrados de temperatura, sensación térmica muy, muy cerca de los 50 grados en Mexicali. Bueno, esta semana disminuye y bajará hasta los 39 grados centígrados, que en Mexicali pues se agradece bastante. En tanto, se sigue entregando, le decía, esta agua embotellada. Esta cantidad de sobres también fue entregada de sobre suero oral a los transeúntes, a personas, sobre todo en situación de calle, que son pues un grupo vulnerable que lo requiere. Lo anterior como una medida para reducir riesgos de salud provocados por las altas temperaturas. Durante estos recorridos efectuados en puntos estratégicos de Mexicali, personal de la Coordinación Estatal de Protección Civil atendió a 10 personas, manifestaron malestares asociados a este calor intenso. El operativo forma parte del programa preventivo Verano Seguro, coordinado por el sector salud en Baja California. El titular de la Coordinación Estatal de Protección Civil, Ignacio Lozoya, explicó los apoyos recibidos para mantener la vigilancia en campo. Dijo que los reportes meteorológicos prevén que el clima cálido siga en la región. Claro que sí, es temporada de verano, en los próximos días va a seguir, pero también están de la mano estas brigadas, se van a mantener los recorridos de vigilancia preventiva. Frente a la permanencia de las temperaturas elevadas en la zona urbana, no solo en el Valle de Mexicali, la Autoridad Sanitaria y de Auxilio recomendaron a la ciudadanía tomar líquidos de manera frecuente, sobre todo agua natural, algo de suero, para mantener una adecuada reposición corporal. También reducir la actividad física al aire libre, sobre todo en horarios de mayor exposición solar, hasta las 5 o 6 de la tarde. También es importante vestir ropa holgada, colores claros y pues que sea de una tela ligera, algodón, sobre todo es lo que están recomendando por parte de Protección Civil a las personas en Mexicali, porque aunque dio ligera tregua esta semana, va a continuar intenso este verano. Son las 8 de la mañana con 47 minutos, vamos a Tecate. El operativo Cóndor 4 en esa ciudad arrancó ayer miércoles con el despliegue de más de 200 agentes de seguridad pertenecientes a los tres niveles de gobierno. La estrategia, con el propósito de intervenir en colonias y áreas rurales que registran la mayor incidencia delictiva en ese municipio, le hablo de Tecate, que ha tenido pues un aumento de incidencia delictiva de estos actos, muertes, y pues la población está preocupada, lo ha manifestado también la ciudadanía. La movilización incluye el patrullaje de 40 unidades terrestres y binomios caninos, los K9, integrados en cuadrillas de vigilancia enfocadas en la contención de homicidios, detención de objetivos identificados como generadores de violencia y el combate frontal a ilícitos patrimoniales como es el robo y la extorsión. Las acciones en terreno quedaron a cargo del titular de la Secretaría de Seguridad Ciudadana de Baja California, el general Laureano Carrillo Rodríguez, quien concentró a mandos operativos de la Fuerza Estatal de Seguridad Ciudadana, de la FESC, también la Fiscalía General del Estado y la Corporación Municipal, la Policía de Tecate. En este contingente participan de manera directa elementos de la Secretaría de Defensa Nacional, también de Marina, la Guardia Nacional y la Secretaría de Protección Ciudadana del Gobierno Federal. La orden de despliegue derivó los acuerdos pactados durante una mesa de paz, esta llamada mesa de paz, celebrada antes de la incursión policial, donde se elevaron mapas de calor y también estos reportes que son o identifican las zonas prioritarias. Durante el encuentro, las autoridades locales y los mandos de las Fuerzas Armadas trazaron los cuadrantes de patrullaje e intercambio de información, esto con el Gabinete Nacional de Seguridad, y la meta es completar las labores preventivas con investigaciones ministeriales en curso, tanto en zona urbana y limítrofe de Tecate. Y con esta información nos despedimos. Soy Corina Sánchez, en controles Salvador Corbera. Gracias por estar con nosotros y que disfrute de este jueves.
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1: Muy buenos días a todos los radioescuchas. Estamos en este programa correspondiente a los días jueves a las 9 de la mañana. Estamos en esquina 32 transmitiendo a todas las personas que nos siguen. Somos Unidos por Tijuana, somos esta asociación altruista que ya por 18 años estamos colaborando con lo que acontece en nuestra comunidad, en nuestra sociedad, pues para tratar de buscar tener una mejor sociedad. Y el día de hoy me permití invitar a una especialista hídrica. Está con nosotros la maestra Sara Alejandra González Olachea. Muy buenos días, bienvenida.
2: Muchas gracias, muy buenos días, gracias por la invitación, doctor.
1: No, hombre, con todo gusto. Pues para nosotros, para Unidos por Tijuana, es muy importante lo que tú haces, es muy importante tu preparación y todas estas aportaciones que haces a Tijuana en el área, pues tanto del medio ambiente como en el área hídrica. Uh-huh. Y pues nos interesa mucho que nos des a conocer las actividades y también, pues ya sabes de lo que hicimos nosotros con el tema agua residual, que ahorita te lo platicaré con mayor detalle. Pero de entrada, como una introducción, ¿por qué nos platicas un poquito pues de tu preparación y tus actividades, por favor?
2: Muchas gracias, doctor. Bueno, de formación, yo estudié la licenciatura en Economía y Gestión Ambiental en la Universidad de Guadalajara. Ya egresé hace aproximadamente 11 años. Y bueno, durante este tiempo me he dedicado sobre todo al trabajo con organizaciones de la sociedad civil en materia de educación ambiental, en materia de, por ejemplo, dentro del Proyecto Fronterizo de Educación Ambiental, que es una de las organizaciones donde he trabajado durante más tiempo, tenemos un monitoreo de calidad de agua, ¿no? La organización ha, durante más de 10 años, coordinado que todas las semanas, que una vez a la semana, se tomen muestras de calidad de agua y se sepa para que la gente se pueda o no meter al mar, ¿no? Entonces hay varios programas de educación ambiental donde me ha tocado colaborar, tanto dentro de Proyecto Fronterizo de Educación Ambiental como otras organizaciones. Por ejemplo, ahorita estoy también muy activa en Defendamos Playas de Tijuana, que es un colectivo que, bueno, está buscando proteger una zona que es la Cañada Azteca y básicamente proteger la calidad de vida de las personas para que el desarrollo urbano se dé, pero de manera ordenada. Entonces ahí he estado muy activa recientemente y también desde hace algunos años participo con la Comisión Ciudadana del Agua, que tiene varias iniciativas interesantes también para democratizar, digamos, que la administración pública. Por ejemplo, una iniciativa que es la de instaurar una figura de comisario ciudadano del agua que permita que la ciudadanía sea vigilante dentro del organismo operador de agua y pues estemos, digamos, que participando en las decisiones. Entonces, pues desde varios frentes, después de la licenciatura hice una especialidad en gestión integral del agua en el Colegio La Frontera Norte. Recientemente salí de la maestría entre el COLEF y el CICESE, que es una institución de corte más cuantitativo en Ensenada, y me especialicé en el tema de capacidades institucionales para el saneamiento y reuso de aguas residuales en Tijuana y Playas de Rosarito.
1: Entonces, oye, qué bien preparada está aquí nuestra invitada, Sara Alejandra, qué gusto, te felicito. Y mira, pues Unidos por Tijuana, esta asociación civil, así que se conforma de, es plural, se conforma de un grupo de profesionistas, de expertos. Ahí tenemos arquitectos, tenemos ingenieros. En el tema del agua tenemos un especialista también que es Alexis Pérez, no sé si lo conoces. Y pues también, yo lo que veo, tú también mucha actividad por el bien de nuestra sociedad, igual que nosotros, a ver si un día vienes y te enamoras de la asociación.
2: Gracias.
1: Como lo estamos los que somos asociados y asociadas. Y yo, pues hasta donde sé, Playas de Tijuana es una de las ciudades que tiene declaratoria de no utilizarse, ¿verdad? De que no se metan las personas al agua por la contaminación. Creo que es la única en todo México, Sara.
2: Es algo que, bueno, va cambiando un poco año con año. O sea, ajá, digamos que el marco regulatorio tiene que ver con un tema sanitario y tiene que ver con COEPRIS. O sea, hay una norma mexicana, que lamentablemente no es una norma oficial mexicana, es una norma mexicana respecto al uso recreativo de las playas. Entonces, hay dos monitoreos anuales que hace la COFEPRIS, la Comisión Federal de Prevención de Riesgos Sanitarios. Bueno, los dos son antes de las vacaciones, porque como el corte no es ambiental, el corte no es saber si hay contaminación o no, el corte es proteger a la gente de que no se vaya a enfermar cuando se mete a las playas antes de vacaciones. Entonces, se hacen dos monitoreos anuales. Eso va a, digamos que a cambiar. O sea, por ejemplo, puede estar muy contaminada en un prevacacional antes de Semana Santa y puede aparecer como apta para que la gente se meta en verano. Entonces, el mar es pues sumamente cambiante y va a depender de lo que estemos virtiendo, ¿no? Va a depender si las plantas de tratamiento estén funcionando. Por ejemplo, el año pasado se rehabilita una de las infraestructuras más grandes en la ciudad, que es la planta de San Antonio de los Buenos o Punta Bandera, que trataba 1,100 litros por segundo anteriormente, pero que no cumplía la calidad de descarga, entonces era una fuente de contaminación realmente. Ya ahorita está rehabilitada, ya ahorita sí cumple con la norma, y eso se va a ver reflejado también en la calidad de agua de las playas. Entonces, pues va a ir variando un poco, pero sí, en los últimos monitoreos prevacacionales que ha hecho COFEPRIS, sí ha identificado problemas, ya no en en la zona sur de playas de Tijuana, sino en el fraccionamiento, lo que habla que también hay problemas de drenaje dentro del fraccionamiento. Y siquiera ahorita vamos de playas de Tijuana, así es. De hecho, en una revisión que hice, identifiqué que Playas de Tijuana es una, parece increíble, pero es la zona con más rezago en alcantarillado. O sea, como es una colonia que se construye a finales de los años 60, no se ha rehabilitado de manera total todo el alcantarillado. Entonces, aparece.
1: Hay muchas fugas.
2: Es básicamente está agujerado, o sea, no los estamos viendo, pero hay fugas por debajo del suelo, así es, y todo eso pues se filtra, ¿no? O sea, recordemos que pues todo por gravedad va a dar al mar, entonces pues es parte de esta contaminación como un poco invisible que no estamos viendo, ¿no? Entonces, ese es una también de los principales argumentos para pues prevenir esta densificación que quieren hacer en playas de Tijuana, ¿no? O sea, como primero atender los servicios básicos y ya después pensamos en hacer edificios verticales.
1: O sea, que le den mantenimiento a todo el drenaje de playas de Tijuana.
2: Sí, o sea, requiere una inversión fuertísima en toda la ciudad, o sea, no solamente en playas, todos los colectores, subcolectores, o sea, básicamente la red de drenaje, ya no digamos la de agua potable, que estamos viendo que a cada rato también hay fugas.
1: Sí.
2: O sea, necesita la CES un fortalecimiento financiero de manera muy urgente.
1: Fíjate, esto me recuerda a don Pepe Galicode, que le mando un saludo. Hoy es el día de los jueves, el grupo de los jueves. Don Pepe Galicode, en una ocasión, se puso a trabajar y todos los miércoles se reunían y consiguió 70 millones de dólares para rehabilitar en la zona centro los drenajes y demás. Felicitaciones para don Pepe. Y hablando de esto, entonces, Sara, cambia la declaratoria de que está contaminada, va cambiando, ¿no? ¿Ahorita estará la declaratoria?
2: Sí, ahorita sí está activa, ahorita sí está activa. Básicamente el seno donde se deciden esas cosas es un comité, el Comité de Playas Limpias. El Comité de Playas Limpias deriva de la Ley de Aguas Nacionales, es un órgano auxiliar de las comisiones de cuenca. Entonces, en el Comité de Playas Limpias, que lo preside el ayuntamiento, pero que con agua y COFEPRIS y COEPRIS participan, ahí es donde se ponen sobre la mesa los resultados de calidad de agua más, digamos que cercanos, y es donde ya se hace esto de decidir que se cierre de manera para prevenir riesgos sanitarios. Sin embargo, pues vemos en playas de Tijuana que hay letreros que dicen playa cerrada por riesgo sanitario, y vemos miles de personas.
1: Sí, yo voy a caminar ahí en la playa y veo muchas personas ahí bañándose y demás.
2: Así es.
1: Y yo de broma digo, aquí entras con dos piernas y sales con tres. ¿Verdad? Pues está bien contaminado.
2: Sí, pues ahí sobre todo riesgos a la salud. Recientemente, que bueno, olvidé comentarlo, pero también formo parte de un colectivo que nos llamamos Proyecto Socioambiental Río Tijuana, que desde 2019 hemos hecho esfuerzos de, se le llama investigación-acción. Entonces, nos dedicamos varios de nosotros a la investigación, hay varios académicos, tanto de Estados Unidos, de California, como de Tijuana. E hicimos monitoreo dentro de la canalización del río Tijuana, y ahí lo que encontramos es que las bacterias, el E. coli, estaba por encima 40,000 veces de la norma de calidad de descarga. Obviamente porque, bueno, ahí hay aguas residuales sin tratar fluyendo, pero fue un tema muy, muy importante. Y otra investigación que hicimos recientemente, apenas el año pasado, es que le preguntamos a 390 personas entre Tijuana, Playas de Rosarito y San Diego, que viven en la costa o que trabajan o estudian ahí, sobre afecciones a la salud y su relación con la visita a las playas. O sea, es decir, como que intentar identificar si hay una correlación entre que vivas cerca del mar, lo visites, y si tienes algunas afecciones, como pueden ser gastrointestinales, como pueden ser alergias oculares, etcétera, ¿no? Había una lista. Fue un cuestionario autorreportado, es decir, cada quien lo llenaba, 390 participantes, y sí encontramos esta correlación entre las personas que viven o visitan la costa y estas afecciones a la salud. Obviamente no es concluyente, se tiene que hacer un estudio más longitudinal, pero ya es un primer hallazgo porque no se tenía ningún dato así en México. Esos estudios se han realizado mucho en Estados Unidos porque básicamente no se trata solamente de meterse al mar a nadar, sino que las afectaciones pueden ser a través de aerosoles, a través del aire. O sea, entonces ahí también hay carga de bacterias, hay carga de contaminación y también puede estar afectando nuestra salud.
1: Pues qué importante para nuestra comunidad que se están enterando los que no sabíamos cómo pues hasta un paseo por la playa nos puede provocar una enfermedad, ¿no, Sara?
2: Sí, pues es básicamente, bueno, en este caso fueron personas que viven durante más tiempo y que puede ser un poquito más sostenido. Okay. Entonces, pues sí es algo importante y bueno, es una investigación. Ambas salieron publicadas en revistas indexadas, que quiere decir que, bueno, tuvieron una revisión rigurosa, científica, y fueron publicadas en revistas académicas en inglés. Entonces podemos también ahí seguir avanzando en ese tema para indagar más y llegar a resultados concluyentes. Pero sí es muy importante.
1: Claro. Oye, sí. Sara, hay un proyecto de un convenio entre Estados Unidos y México, uh-huh, para hacer una inversión muy grande y evitar precisamente, uh-huh, que las aguas contaminadas vayan a dar al mar. Sí. ¿Cómo va? ¿Qué sabes?
2: Sí, pues,
1: ¿sí se va a concretar?
2: Sí, yo pienso que va por buen camino. O sea, básicamente este acuerdo deriva, digamos, como que el marco jurídico justamente es el Tratado de Aguas de 1944, y a partir de ahí se han salido varias actas, sí, varias actas entre México y Estados Unidos, y en las últimas, que son el acta 328 y la 333, se ha hablado de expandir la infraestructura de saneamiento, particularmente dos, que son las más importantes. Justamente la que acabamos de mencionar, que es San Antonio de los Buenos o Punta Bandera, la idea es expandirla para que tenga más capacidad. Y también una que se está expandiendo es la planta internacional que está en San Isidro. Cuando vamos a Playas de Tijuana, sí, como por la colonia Castillo, del lado derecho, ahí vemos una, uh-huh, infraestructura.
1: Ya del lado de Estados Unidos, sí.
2: Exactamente. Sí, claro. Y ahí esa planta de tratamiento trata aguas de Tijuana. Está en Estados Unidos, pero trata parte del agua de Tijuana. Uh-huh. Tiene una capacidad de 1,100 litros por segundo. Uh-huh. Y la quieren expandir al doble, ¿no? Ajá. De hecho, ahorita ya la expandieron a como a 1,500 litros por segundo. Ajá. De hecho, es uno de los compromisos que viene en esa acta. Entonces, pues es un listado muy concreto en las actas de muchos proyectos, ¿no? Hay proyectos también de reuso dentro de esas actas, o sea, reutilizar agua de plantas de tratamiento, por ejemplo, de La Morita, de Arturo Herrera. Entonces, hay proyectos muy interesantes. Yo creo que es muy bueno y yo creo que sí hay mucho interés de ambos países porque se concreten, pues obviamente va a ir avanzando un poco, no lento, pero pues son, o sea, esos son proyectos a un par de años, ¿no? O sea, no son en cuestión de meses.
1: Ah, okay. Eso ayudaría mucho a Tijuana.
2: Eso ayudaría mucho a Tijuana y también tenemos otras tareas pendientes, como justamente lo que usted hizo, que me parece que, y se lo he dicho, que es muy admirable, o sea, poner el dedo sobre el tema del reuso, ¿no? Porque me parece que luego las acciones de Estados Unidos están más enfocados en que no les llegue la contaminación a ellos, ¿no? Ajá. Pero en Tijuana lo que tenemos que ver nosotros es el tema de seguridad hídrica, porque recordemos que dependemos de un río, que el río Colorado, que está muy lejos, que el agua cuesta mucho traerla. O sea, es una barbaridad de dinero lo que cuesta bombearla para que la contaminemos y la tiremos al mar con más afectaciones.
1: Exacto, y sobre todo que hay agua residual que ya tuvo un costo tan alto ponerla en modo residual y que se esté tirando al mar, ¿verdad? Sí. Cuando queremos una Tijuana verde.
2: Así
1: y que
2: es.
1: Y que la muestra de que el agua residual sí funciona, pues por un lado Camilo Magoni lo demostró. Así porque es. Allá en La Morita pues así están es. Unos viñedos, aunque pequeños, pero es para demostrar que el agua residual funciona. Y luego, pues el Parque Morelos, que se riega, sí, con esta agua y que está muy bonito. Uh-huh. Entonces, precisamente nuestra intención así del todo fue eso, solicitarle al presidente municipal que implementara acciones para que la que se tira al mar se utilice. O por ejemplo, el Parque La Amistad no se riegue con agua potable, ¿verdad? Se riegue con agua residual. Y a lo mejor ayuda un tanto a evitar tandeos o menos tandeos. Porque el agua que se destina ahí en el Parque La Amistad, pues se destina a las casas, se destina a la, a la vivienda que los tijuanenses necesitan. Pero además que una Tijuana verde, pues nos va a ser de todo útil a todas las personas, porque hasta nuestro estado emocional va a cambiar, ¿no? Viéndolo así verde. Esa fue la solicitud que le hicimos. Pues como se sabe, ya se dio a conocer en los medios de comunicación, no hubo respuesta. Una diputada federal, Evangelina Moreno, en el Congreso de la Unión le mandó un exhorto para que nos contestara, Unidos por Tijuana. ¿Qué va a suceder con la solicitud que te hicieron? No hubo una respuesta, tuvimos que ir al juicio de amparo y hoy el juicio de amparo está ganado para obligar a que nos respondan. Acaba de pedir una prórroga, le dieron 3 días, que es lo que marca la ley, acaba de pedir una prórroga de 5 más, entonces 8 días hábiles para dar una respuesta. Sara, yo no veo cómo nos puede decir que no, y me preguntaron, ¿y qué tal que se dice que no la van a usar y que se va a seguir tirando? Bueno, entonces nos permitirá promover otro amparo y ahí tú me ayudarás, Sara, claro que sí. Pues con todo tu conocimiento de refutar el por qué nos dirían que no y que se siga tirando al mar y cómo sí se puede utilizar. Pues esperamos que nos digan que sí y esperamos ver acciones a corto plazo, ¿no?
2: Así es. De hecho, algo muy importante y creo que vale la pena mencionarlo es que la propia Ley Estatal de Protección al Ambiente, en el artículo 92, si no mal recuerdo, establece que los parques deberán ser regados únicamente con agua residual tratada. Y eso es algo que se incumple, pues básicamente, digo, el único lugar que se cumpliría sería el Parque Morelos, el Parque Metropolitano y un parque que se llama Reforma en Rosarito. Esos últimos dos se riegan con agua residual tratada, pero fuera de ahí, el Ecopark, bueno, el Ecopark es particular. Pero sí, básicamente yo coincido totalmente con usted que el ayuntamiento no ha puesto como esta iniciativa. Exacto. Porque claro, es una corresponsabilidad entre la SES, pero la SES ya tiene un montón de chamba también, o sea, de agua potable, alcantarillado, de drenaje y alcantarillado, para también tener que invertir en infraestructura cuando el ayuntamiento también tiene a su cargo las áreas verdes, ¿no?
1: Yo creo que la aportación que hace la SES es ponerla en modo residual, ahora que el ayuntamiento la utilice.
2: Claro.
1: Cuando la diputada me contactó con unos secretarios en el Congreso de la Unión, él se sorprendió, ¿cómo que riegan unos parques con agua potable? En México es agua residual toda la que utilizan para riego. Claro. Y como dice, fíjate, está
2: en la ley. Está en la ley y se incumple, ¿no?
1: Artículo 99.
2: 92, si no me recuerdo. Ahorita lo checamos, pero está en los 90, 91, 92.
1: Ok, mira, pues ahí es una exigencia que tenemos derecho a pedir, ¿no?
2: Así es.
1: Sara, ¿y cómo ves nuestra ciudad en relación al agua? ¿Se necesita la desalinadora, que es un proyecto? ¿Qué se espera con este crecimiento tan grande de nuestra ciudad y la necesidad que se tiene?
2: Pues yo soy un poco de la idea que la desalinizadora no es el proyecto ideal tal cual se está formando. Hay otras alternativas y yo creo que daría para un solo programa, si no es que para muchos. Uno es, como lo mencionábamos ahorita, ¿no? Nuestra principal fuente de abastecimiento, el 98-99% del agua que consumimos en zona costa, Tijuana, Playas de Rosarito, viene del acueducto Río Colorado. Estamos en un contexto de escasez, es decir, ha habido recortes a México en los últimos años de volúmenes muy significativos de agua. O sea, hay una sequía desde arriba, o sea, todos los estados de Estados Unidos que dependen del Colorado han tenido que hacer recortes. Entonces, eso ya debería un poco como alertarnos. El tema con la desalinizadora, uno es el costo del agua. O sea, esto está un poco como todavía no públicamente reconocido, pero en el círculo, digamos, de los que nos dedicamos un poco a esto, que va a haber aumento en la tarifa del agua después de la desalinizadora por justamente lo costoso que es hacer este proceso de osmosis inversa, donde tienes que inyectar como agua una presión increíble para poder sacar toda la sal.
1: Y luego quiero agregar toda esa sal tienen que ir a depositarla en un área muy profunda del océano de nueva cuenta.
2: Exacto.
1: Porque si no,
2: exactamente, ¿verdad? Impactaría totalmente. Entonces es un proyecto muy complicado. se supone que va a ser la desalinizadora más grande de América Latina. O sea, es un proyecto muy grande. La única, de hecho ahorita la desalinizadora más grande es en Ensenada, que es un proyecto público-privado. Me ha tocado visitarla. Y cuando le hemos preguntado a la empresa, oye, pero ¿cómo están tus costos de electricidad? No lo puedo decir, es reservado. O sea, el tema es que es muy costoso operarla, no es 100% efectivo, porque incluso ellos han tenido que tienen pocos años operándola. Hubo algunos meses, como 4 o 5 meses, que no pudieron operarla. Seguían cobrando, obviamente, porque tenían gastos operativos, por un tema de una microalga que taponeaba como las el conducto de recepción. Entonces, 4 o 5 meses inoperante. O sea, hay ciertos factores que no están como tomándose en cuenta. Y pensamos algunas personas que hay otras alternativas que van a requerir algunos cambios legislativos. Pero, por ejemplo, una alternativa sería el reuso potable directo. Es decir, ya tienes agua residual tratada de buena calidad que cumple con la normatividad. Si esa agua que tiene... tiene pocos sólidos suspendidos, ¿no? Estamos hablando de un agua de mar que tiene 35,000 partes por millón de sal versus un agua residual tratada que, digo, no es sal, pero son otras partículas que tiene como 3,000. Entonces, si tú metes el agua...
1: 35,3,000.
2: Exacto. Si tú metes agua residual tratada al sistema de la desalinizadora de osmosis inversa, es mucho más barato. Tienes una fuente que no depende del mar, que no va a tener el tema de las microalgas, que no va a tener... Entonces, podríamos estar pensando en un diseño circular del sistema donde el agua residual tratada la pases por digamos que estos últimos filtros.

0: las fuentes. O sea, no podemos depender de una sola fuente, que es el río Colorado, es cierto. O sea, en ese sentido la desalinizadora pues tiene sentido, porque estamos muy vulnerables. Pero es una decisión mala económicamente, mala ambientalmente, y que ni siquiera nos asegura, nos garantiza que va a haber agua continua, por esto que te comento de los factores ambientales como microalgas, y que se van a dar más en temas de cambio climático. Entonces, me parece que pues tenemos que pensar otras cosas y socializar que es seguro, ¿no? O sea, que pasarla por el sistema de ósmosis inverso va a ser seguro para la salud, que cumple con la normativa, o sea, ser transparente. Y otra cosa es que luego el agua residual tratada genera un poco como de animadversión o rechazo social, ¿no? Sí. La gente es como, no, guácala, no me gusta. Ya recibimos agua residual tratada de Estados Unidos, y eso es algo que no mucha gente sabe. O sea, el agua del río Colorado que nosotros recibimos nos toca hasta el final,
1: sí.
0: Y nos toca recibir agua residual tratada de Las Vegas. Entonces, así como que decir como que, uy, no, el agua es prístina, el agua es pura, claro que no. Claro que no. Entonces, yo pienso que alternativas como la que menciono y otras, ¿no? Hay por ejemplo, el ingeniero Rubén García Fons, a quien también le mando un saludo, y él ha trabajado mucho el tema de agua potable. Habla también, por ejemplo, de los pozos en el acuífero de Tijuana, ¿no? El acuífero de Tijuana, y que podría darnos alrededor de 500 litros por segundo si extrajéramos agua de los pozos. Entonces, hay otras opciones, por ejemplo, inyectar agua residual tratada en el acuífero y poder estar también haciendo este modelo circular. O sea, hay varias opciones que se pueden explorar antes de apostar por un proyecto tan grande, tan costoso, no solamente de construir, sino de mantener, porque si vemos que la CESP no está pudiendo ni siquiera mantener la infraestructura básica como es redes de agua potable, redes de alcantarillado, meterle este elefante gigante que va a necesitar mucho dinero, me parece que es una mala decisión económica, una mala decisión ambiental.
1: Okay. ¿Que en las redes de agua potable actualmente hay una fuga, hay una pérdida del 30%, Sara?
0: Aproximadamente. Sí, ahí digamos que ese cálculo nace de cuánta agua sale de la potabilizadora, que son aproximadamente como 5.500 litros por segundo, y lo que se factura. Entonces ahí hay una pérdida como del aproximadamente, como usted dice, entre el 25-30%, va variando, pero más o menos es eso. Pero ahí también, por ejemplo, entra lo que se conoce como el huachicoleo de agua o el agua no facturada. Entonces también tiene que ver con personas que muchas veces se conectan directamente a los tanques, a la red. Entonces, pero sí, en total es el 30% del agua que no se factura, que se pierde ya sea en fugas o ya sea en este tema del huachicoleo.
1: Es bastante.
0: Es bastante.
1: Pues aquí nuestras autoridades escucharon propuestas de Sara Alejandra en relación a otras alternativas de tener más agua en nuestra ciudad sin necesidad de acudir a la planta desalinadora, ¿no?
0: Sí, sí, pues digo, el tema también es que muchas veces son hasta compromisos económicos que se tienen. O sea, va a costar lo que mencionaba con agua el año pasado, alrededor de 12,000-13,000 millones de pesos. Okay. O sea, es una cantidad importante. Y pues vimos que también la semana pasada, antepasada, ya salió por fin la empresa que va a construir la desalinizadora, que es Cox, después de varias convocatorias desiertas, que se habían declarado desiertas, ya por fin hay una empresa. Y pues a veces eso pasa cuando son decisiones federales tan lejos de la comunidad, de la región, pues es difícil incidir, ¿no? Sí. Es como, son decisiones que se toman en Ciudad de México.
1: De Ciudad de México,
0: y parece como si nosotros no importáramos, estuviéramos un poco pintados.
1: Y es una inversión federal, ¿no?
0: Es una inversión federal, pero sí me parece que la región como que no ha discutido tanto del tema de las alternativas.
1: Amerita que levantemos la mano y participar.
0: Así es.
1: Sara, por último, que se nos va a agotar el tiempo, me gustaría alguna omisión que consideres que esté en la que esté cayendo nuestras autoridades y que podamos ayudar en Unidos por Tijuana, el ejemplo de este amparo que ganamos, ¿alguna que tú sepas?
0: Pues hay varias áreas de oportunidad. Por ejemplo, una tiene que ver con la tarifa. Yo pongo mucho énfasis en la tarifa porque hay un subsidio a la tarifa residencial.
1: Okay.
0: Que se aproximadamente a la CES le cuesta 50 pesos darnos un metro cúbico y nos lo cobra como en 30, ¿no? Entonces ahí hay una pérdida importante. y aparte hay una cartera vencida de más de 8 mil millones de pesos. O sea, sí, las personas no estamos, en general, no estamos pagando el agua.

0: o a tiempo, eso genera rezagos importantes. Y hay un tema que es lo del subsidio cruzado, donde pues si los comerciales y los industriales pagan más por el agua, aproximadamente 200, 250 pesos el metro cúbico, y eso es una barrera que yo me encontré en el tema del reuso. Dado que el metro cúbico de agua residual tratada es tan barata, el organismo operador percibe que va a haber una fuerte disminución de ingresos si promueve el agua residual tratada entre sus principales usuarios que subsidian, ¿no?, a los residenciales. Entonces, por eso hablo del tema de la tarifa, que sería muy importante equilibrar para que los residenciales paguemos lo que le cuesta al organismo llevar el agua. Claro que tendrá que haber programas especiales para personas en situación de vulnerabilidad, con discapacidad, o sea, totalmente proteger al sector vulnerable, pero sí me parece que hay una corresponsabilidad social que no estamos generando, y creo que diálogos al respecto del tema de la tarifa del agua son importantes, y hablar también de cómo poder promover el agua residual tratada entre los principales usuarios para liberar volúmenes y que la SES no perciba como que está perdiendo ingresos, porque en lugar de vender el agua a 200 pesos el metro cúbico, lo voy a vender a 23, pues no me conviene, ¿no? Entonces, eso es un tema como muy, muy importante en tema de promover el reuso. Y creo que también hablar de la importancia de parar el tema de la rotación directiva dentro del organismo.
1: Muy bien. Lo he dicho también yo aquí, coincido con Sara Alejandra, que cuando vino la región a Magali lo dijimos, verdaderamente hay que hacer ese ajuste, ajuste a las tarifas y ser conscientes nosotros, ¿no? Así que es. Nos llega muy económica. Pues se nos concluye el tiempo, hemos terminado nuestro programa Unidos por Tijuana este jueves 3 de septiembre. Muchas gracias, maestra Sara.
0: Gracias.
1: Fue muy ilustrante y pues espero que la comunidad que nos escuchó pues haya tomado nota y implementemos acciones.
0: Muchas gracias, doctor. Gracias por la invitación.
2: Eso es todo por hoy en Unidos por Tijuana. Muchas gracias por unirte a nosotros. El doctor José Antonio Serratos García y todo el equipo de Unidos por Tijuana te agradecen por tu atención. No te pierdas.
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1: Muy buenos días, ¿cómo están? Bienvenidos a Estudio 32 Radio. Hoy comienza una nueva historia. Hoy nace ADN Uomo, la conversación con José Luis Corona. Debo confesarles algo. Esta es la primera vez que estoy frente a un micrófono conduciendo un programa de radio. Hay emoción, responsabilidad y también esos nervios que aparecen cuando estamos a punto de hacer algo que verdaderamente nos importa y nos apasiona, que es comunicar. Pero precisamente de eso se trata la vida, de atrevernos, de salir de lo conocido y de comenzar a construir aquello que alguna vez solamente imaginamos. ADN Uomo nace como un espacio para hablar del hombre de hoy, del hombre real, del que conquista, trabaja y protege, pero que también siente, duda y se equivoca y vuelve a levantarse. Aquí hablaremos de identidad, de propósito, disciplina, relaciones, salud, liderazgo, paternidad, vulnerabilidad y de todas esas batallas que muchas veces los hombres enfrentamos en silencio. No venimos a decir al hombre lo que debe ser, venimos a ayudarlo a recordar quién es, porque dentro de cada hombre existe una historia, una lucha, una herida, una pasión y una grandeza que quizá ha permanecido olvidada. Durante cada programa tendremos conversaciones honestas, profundas y sin máscaras, conversaciones que nos permitan cuestionarnos, reconocernos y convertirnos en una mejor versión de nosotros mismos. Soy José Luis Corona, fundador de Revista Uomo, y agradezco profundamente a Estudio 32 Radio por abrirnos sus puertas y permitirnos llevar este mensaje a muchas personas. Gracias también a quienes hoy nos escuchan y nos acompañan en este primer paso. Este programa no solamente es mío, quiero que sea nuestro, un lugar donde podamos hablar de hombre a hombre, con verdad, con respeto y con el corazón abierto. Bienvenidos a ADN Uomo, un espacio creado para volver a nuestra esencia, reconocer nuestra identidad y cumplir una misión, recordarle al hombre su grandeza. Y para ello tenemos nuestro primer invitado, donde damos arranque oficial a este programa de radio en Estudio 32 Radio, y es para nosotros un honor tener y presentarles a nuestro invitado Adolfo Solís, el doctor Adolfo Solís. ¿Cómo estás?
2: ¿Qué tal,
1: Adolfo?
2: Querido José Luis, ¿cómo estás? Es un verdadero placer escucharte, darte la bienvenida a Esquina 32 Radio, que esta es tu casa, este es tu programa, este es tu nuevo espacio de comunicación, y te damos la mejor vibra para el mejor de los éxitos.
1: Gracias, Adolfo, qué amable eres, y para nosotros es un honor estar aquí contigo en tu espacio, gran lugar que tienes
2: para disfrutarlo
1: y para poder compartir y comunicar lo que traemos, el mensaje que trae Uomo a través de este nuevo programa, claro. ADN Uomo.
2: Sobre todo para los hombres.
1: Para los hombres, que este es un... Digo, tú sabes muy bien que Uomo nace como una revista, Uomo quiere ser hombre en italiano, y está enfocado a los hombres de 40 a 50 ops, que ya estamos en esas edades.
2: Bueno, ya lo pasamos.
1: Ya estamos pasando a los casi llegando al sexto piso. Y pues bueno, es una plataforma que tiene una misión muy clara, Adolfo: recordarle al hombre su grandeza.
2: Por supuesto, porque déjame decirte que se habla mucho a veces de la mujer, pero se habla poco del hombre, se habla poco de sus preocupaciones, de sus necesidades, de lo que siente en el interior cuando llega a su casa, cuando está triste.
1: Es correcto.
2: Pero tiene que mostrar una emoción y una fascinación por su familia, pero en cambio puede salir preocupado por todas las obligaciones que socialmente ha cargado, ¿no?
1: Claro, bien lo dices. Y de alguna manera siento yo que el hombre en su papel de proveedor, de protector, de cuidador, de conquistador, nos han enseñado a ser insensibles, ser conquistadores pero insensibles, no mostrar esa vulnerabilidad. ¿Por qué crees que sea? ¿Crees que es un tema ideológico? Es un tema...
2: No, siento que es un tema sociológico. Me parece que el hombre ha jugado un papel histórico de el hombre que juega el papel dominante, pero hoy me he dado cuenta que el hombre que es multidireccional, porque se encuentra en todas las esferas, tú puedes encontrar un hombre en cualquier mujer, en cualquier padre, en cualquier abuelo, en cualquier hijo, tú puedes encontrar un hombre en cualquier dirección, incluso en la vida terrestre encontramos a los hombres, pero también en una vida que es superimaginaria. Por ejemplo, Dios era Jesucristo, ¿sí? Es un hombre. Entonces, El hombre muchas veces asumió un papel, un rol social, que hoy está cambiando.
1: Sí, correcto.
2: Que se está equilibrando con la mujer.
1: ¿Por qué crees que está cambiando ese rol del hombre?
2: Pues me parece que el rol del hombre fue dominante. Y me parece que ese fue un rol que no debió de asumir nunca. Nunca debió de haber dominio. Siempre debió de haber existido un equilibrio de fuerzas, un equilibrio de reconocimiento. Sí, por supuesto.
1: Okay.
2: Inclusive dentro de los hombres. Y es más, te puedo decir que hay mujeres que son más hombres que los hombres.
1: ¿Cómo? ¿Por qué?
2: ¿Por qué? Porque recuerda, por ejemplo, muchas madres solteras que tienen que sacar adelante a sus hijos, muchas claro. madres solteras que tienen que llevar la comida y claro. que no hay nada.
1: Claro.
2: Y actúan con mayor firmeza. Y hay incluso mujeres que son las que toman decisiones con alta firmeza y con alta responsabilidad en la familia.
1: Totalmente.
2: Entonces, me parece que hablar del hombre es una gran oportunidad para también ver una visión diferente.
1: ¿Cuál crees que sea la principal característica que diferencia a un hombre de una mujer?
2: Bueno, me parece que podríamos hablar de características fisiológicas, podríamos hablar de características emocionales, características ideológicas, pero me parece que la principal característica es que el hombre, dada su genética, dada su naturaleza, dada su composición o formación, el hombre ha tratado de ser un protector. Claro. El hombre ha asumido un rol, sin que nadie se lo asigne.
1: De protector.
2: De protector, de proveedor, de aquel que siempre debe de estar al pendiente de las necesidades familiares.
1: Correcto.
2: Y aunque, como te digo, ha cambiado eso, ese rol.
1: Sí, porque hoy tenemos mujeres muy muy fuertes,
2: no, mucho mejor,
1: y protectoras.
2: Sí, por supuesto.
1: Que son más proveedoras que el mismo esposo, que el hombre.
2: No, y mucho más responsables.
1: Ese papel, ¿tú crees que está bien?
2: A mí me parece que está bien, y te voy a decir una cosa, nada más pregúntale a todos los hijos de madres solteras, o pregúntale a todos los hijos de madres divorciadas, que cuando el niño pasa el día del padre y tienen que darle el regalo al padre y no está el padre, ¿no?
1: Sí.
2: Y que la madre tiene que asumir ese rol. Entonces, realmente a veces la madre asume un rol de hombre y de mujer con mayor responsabilidad que el hombre.
1: Sí, porque una de las características, Adolfo, que nosotros tenemos en nuestra portada, que le llamamos el hombre alfa, debe tener ciertas características, que por ahora son 5, que debe ser un hombre proveedor, protector, cuidador, responsable, pero también amoroso y vulnerable. Y yo venía pensando, cuando venía camino a esta entrevista, a este primer programa de radio, ¿cuáles son las diferencias principales entre un hombre y una mujer? Y pudiera ser, por ejemplo, que el hombre somos protectores, pero hoy te encuentras a mujeres que tú les tocas a sus crías, les tocas a sus hijos, y se levantan y protegen y hacen lo que sea por defenderlos, por buscarlos y por encontrarlos. Todas esas mujeres que salen a buscar a sus hijos perdidos, hay hombres, pero las mujeres son las que salen y con todas las garras y con toda la fuerza hasta que no le encuentran al hijo. Entonces, la parte protectora las mujeres también lo tienen. La parte proveedora también las mujeres lo tienen. Entonces, la pregunta aquí es, hablando de identidad, porque vamos a hablar en este programa de identidad, ¿no? Identidad de los hombres.
2: Claro.
1: ¿Qué te identifica a ti como persona? Yo sé que eres un gran abogado, fiscalista, que tienes tus reconocimientos, tus títulos, pero quitándote todo eso, Adolfo, tu identidad pues empieza desde que nacemos. Tú no naciste con un título, tú naciste con un nombre que te pusieron Adolfo Solís. ¿Qué crees que es lo que más marcó tu vida desde tu niñez? ¿Qué marca tu vida?
2: Bueno, un hombre, lo primero que marca mi vida, y yo creo que la vida de cualquier persona, es la mujer. Y te voy a decir porque desde que estamos bajo la crianza de la madre, desde que estamos bajo el imperio de la madre, porque en nuestra época, recuerda que teníamos un imperio total y absoluto de la madre, cuando estamos bajo una...
1: ¿El matriarcado, vamos?
2: Sí, por supuesto. Recuerda que las madres siempre eran dominantes. Las madres, antes, cuando nos tocó en nuestra época, que no ocurre casi en la actualidad, pero en nuestra época tú sabes que la madre era ama de casa, la madre estaba al cuidado de los niños, el hombre era el proveedor, el que trabajaba, pero te debió de haber tocado a ti, José Luis, y a mí, que la madre era la que era nuestro psicólogo, porque si te pasabas de vivo, te daba unos jodazos.
1: Claro, claro.
2: Si sí, era nuestro consejero, te agarraba una desgreñada, te daba unos cinturonazos, te daba... la dominante.
1: Claro.
2: De hecho, el padre era el amoroso, al que tú querías ver. La madre era...
1: Dice que no estaba todo el día.
2: La mala.
1: Y...
2: Claro, pero...
1: El bueno.
2: Pero eso me parece que también fue un rol social que jugó la mujer, de educar a los hombres. Me parece que si no hubiéramos tenido la oportunidad de que las mujeres educaran a los hombres, no seríamos los hombres que hoy somos, ¿eh?
1: ¿Y eso es en la cultura latina o es general?
2: No, me parece que es una cultura general, porque te voy a decir una cosa. A partir de que la mujer empezó a dejar de ser ama de casa, a partir de ese momento, la sociedad empezó a vivir sus mayores trastornos sociales. los hijos empezaron a vivir de generaciones sociales. Por ejemplo, los hijos, hay hijos en drogas, hay hijos con problemas psicológicos, hay hijos que se sienten terian, hay hijos que se sienten, obviamente, una característica.
1: ¿Y por qué crees que sucede eso? ¿Por qué la mujer deja su rol de ama de casa?
2: Por esa opresión que tuvo del hombre. Me parece que el hombre sí excedió la opresión hacia la mujer, la vio menos. Y te voy a decir una cosa, yo me tocó vivir en Hong Kong, y cuando yo estaba en China, yo veía claramente cómo los hombres comían antes de la mujer, aunque estuvieran en la misma mesa. Y recuerdo todavía una experiencia claramente cuando yo le serví la comida, porque en nuestra cultura latinoamericana, pues es ser caballero, y claro, tú sirves la comida antes a la dama, antes que tú.
1: Claro.
2: Y recuerdo claramente cómo la mirada de todos los asiáticos que estaban ahí en mi mesa, que eran de alto nivel, porque eran del Banco Mundial, cómo claramente me vieron con un cierto enojo, coraje. No dijeron nada porque yo representaba a una autoridad en ese momento.
1: Yeah.
2: Pero me di cuenta cómo terminamos de comer todos y la mujer no tocó su plato. Y hasta que terminamos de comer, recibí la instrucción de una persona de ahí y ya pudo comer. A mí me parece que ese sometimiento...
1: ¿Sentados en la misma mesa?
2: Sí, en la misma mesa, en el mismo lugar, a mi lado.
1: ¿Hace cuánto fue eso?
2: Eso estoy hablando de los años 97, 98.
1: ¿Crees que haya cambiado?
2: Me parece que ha transitado, pero en Asia todavía hay una sumisión del hombre hacia la mujer. No se diga en Medio Oriente, no se diga en algunas zonas de la India. Hay una sumisión hacia la mujer tremenda aún. La maltratan. Y me parece que ese maltrato social fue lo que hizo que la mujer tratara de buscar una liberación. Y me parece que es correcto, ¿eh? Porque yo nunca he creído que el hombre esté por encima de la mujer. Al contrario, creo que la mujer está por encima del hombre.
1: ¿Tú crees eso?
2: Sí, por supuesto.
1: ¿O somos iguales?
2: No, me parece que es mucho más fuerte la mujer que el hombre.
1: ¿Pero eso la hace mejor?
2: No la hace mejor, porque no se trata de una competencia de quién es mejor o peor. Se trata de, en un rol social, quién puede generar mayor bienestar social, ya sea a través de los hijos, ya sea a través de la cultura, ya sea a través de la educación, ya sea a través de la mentalidad, de su sociología, de su genealogía, de la antropología que manifiesta. Me parece que tiene mayores cualidades a veces una mujer que un hombre. Y el hombre también se ha dejado olvidar, porque se sintió proveedor, se sintió líder, se sintió jefe, se sintió el jefe de la manada.
1: ¿Y se confió?
2: Me parece que el hombre se confió. Y cuando te sientes el jefe de la manada,
1: se dio.
2: Y claro, cometes errores. Sí, porque tú todo ya lo logras bajo el imperio. Cuando eres jefe de la manada, ya no lo resuelves bajo el concepto de la conciencia, bajo el concepto
1: sí, ya, el trono es tuyo.
2: Del convencimiento, claro. Todo es bajo una sujeción material o bajo una sujeción personal. Por eso el hombre muchas veces trata, y que ha sido uno de los elementos más importantes que se puede ver en los juzgados, que castigan a la mujer, pero desde el ámbito financiero. No te doy dinero, te castigo, claro. No te doy pensión, claro. Te quito la casa, te quito el carro.
1: De manipular.
2: Y claro, el hombre entonces, al volverse el jefe de la manada, pero ejercer violentamente esta actividad, y sí, no bajo la conciencia, bajo el conocimiento, bajo el respeto, bajo la moral, sí, me parece que por eso perdió esa cualidad.
1: Desde niños nos han enseñado, y no sé si es nada más la cultura latina, Adolfo, los hombres no lloran, levántate, si te caes, no seas mariquita, y eso te marca, ¿no? Eso,
2: sí,
1: eso,
2: claro, claro.
1: Eso llegas,
2: es una presión social.
1: Eso llegas al matrimonio con una coraza, ¿no? De que no puedo ser sensible ni vulnerable con mi propia esposa y con mis hijos, ¿no?
2: Sí, claro.
1: No puedo llorar enfrente de ellos, porque también lloramos los hombres, también sí, sentimos, supuesto, también tenemos emociones. ¿Quién fue tu imagen de padre, o quién fue tu imagen que te haya creado a ti esa estructura como hombre?
2: Fíjate que te voy a decir que bueno que lo comentas, porque primero debes de entender, José Luis, que el que bulea al hombre es el propio hombre, el que maltrata al hombre es el propio hombre, el que se burla del hombre es el propio hombre. Yo recuerdo cuando nos decían, ah, eres un marica, lloras como niña, dices, ya.
1: Tus mismos amigos.
2: Decían, no seas joto, todas esas expresiones,
1: ¿sí?,
2: que hoy no están bien calificadas, nos los decían con un desprecio tremendo, se burlaban, te claro, lastimaban, te castigaban, y eso provocaba una coraza. Y por eso, a mí ha habido muchas imágenes que para mí han sido como unos padres, amigos. Yo, la mayor parte de mis amigos tienen más de 80 años, y siempre han tenido más de 80 años, aunque yo haya tenido 20 años, 30 años, 40 años, siempre mis amigos tuvieron más de 80
1: ahorita?
2: Años. Yo tengo 55 años.
1: ¿Tus amigos son de 80 años?
2: De 80 años, mis amigos, de hecho.
1: ¿Cómo? Pura sabiduría.
2: Y me gusta escucharlos. Siempre me dicen ellos que yo soy el que menos habla. Y por supuesto que soy el que menos habla, porque me interesa más escuchar lo que ellos dicen a lo que yo pueda decir.
1: Muy inteligente. Adolfo, ¿qué parte de tu identidad elegiste tú y cuál heredaste?
2: Mira, yo elegí ser exitoso. Yo elegí ir contra la adversidad. Yo elegí, creo que un hombre elige lo que quiere ser. Si tú quieres ser un mediocre, eres un mediocre. Si tú quieres ser una persona desarrollada, eres una persona desarrollada. Porque las capacidades, yo soy convencido que todos tenemos la capacidad. El cerebro de cada uno tiene capacidad para todo. El problema es la disciplina. El problema es la constancia.
1: ¿Por qué elegiste ser exitoso? ¿Qué te llevó a decir yo quiero ser exitoso?
2: Son las condiciones de tu vida. Si en las condiciones de tu vida tú ves que hay carencias, que hay necesidades.
1: ¿Qué fue tu caso de niño?
2: Pues en una parte sí hay carencias, si hay ausencias, si hay necesidades. Un niño, por más que tengas una economía muy buena, tiene carencias. Mucho más si tienes, obviamente, algunas necesidades económicas.
1: Sí.
2: Pero en mi caso, por ejemplo, mi carencia siempre fue de conocimiento. Yo sentía que necesitaba saber más. Y esa carencia de la que yo tuve, la traté de sacar por mí mismo. Entonces, eso fue lo que yo elegí. Ahora, lo que me heredaron, me parece que fue la retención, la capacidad de retención, porque tengo una mente que retiene con una capacidad.
1: Sé que lees muchísimo.
2: Leo muchísimo, pero además déjame decirte una cosa, que te podría abrir un libro y te podría decir una frase casi de memoria, que y podría decirte casi en qué página está y casi en qué renglón está. Lo recuerdo como si fuera, como si lo hubiera visto perfectamente.
1: Wow.
2: Es como en tu entrevista, ¿no? Que estaba, yo me acuerdo que estaban como 7 páginas y después empezaba la mía, ¿no?
1: Sí.
2: Entonces yo puedo tener la memoria, puedo ver cómo había columnas de este lado y cómo había una columna de este lado.
1: ¿Cómo crees? Memoria fotográfica.
2: Eso fue lo que me heredaron mis padres.
1: Grandioso. Adolfo, hablaste de éxito. ¿Qué es éxito? ¿Qué es ser exitoso? ¿Qué es ser un hombre exitoso?
2: El éxito es una autopercepción de lo supranatural. Y te voy a decir a qué me refiero. Aquel que cree que el éxito es tener dinero, tener patrimonio, tener reconocimiento, tener un buen puesto, eso es un fracaso.
1: Okay.
2: El éxito
1: es un fracaso.
2: Sí, por supuesto. Es un fracaso. Porque eso es simplemente un diseño social.
1: ¿Sí?
2: Que llena desde el punto de vista de una ambición general, es un pequeño satisfactor. El dinero es un satisfactor, no es la felicidad.
1: Claro, es un camino, es un,
2: claro,
1: un medio, es
2: entonces,
1: una vía.
2: Pero ¿qué ocurre? Si tu éxito es propio, es supranatural, va más allá de la naturaleza, si tú te sientes un hombre exitoso, tienes una familia exitosa, tienes un reconocimiento personal hacia ti mismo, de que lo que haces, lo haces correctamente, con ética, con respeto, con responsabilidad, sí, con liderazgo, siempre buscando el bien de los demás, sí, eso para mí es el éxito.
1: ¿Qué consideras tú que es lo que más debe tener un hombre exitoso?
2: Lo que más tiene que tener un hombre exitoso es los pies en la tierra. Me parece que hay un error gravísimo donde los hombres que se consideran exitosos no tienen los pies en la tierra. Y eso los empieza a hacer prepotentes, los empieza a hacer abusivos, excesivos, ególatras. Y me parece que si un hombre tiene los pies en la tierra, puede construir lo inimaginable. Y me refiero desde el plano humano, desde el plano teleológico, desde el plano ontológico, me refiero desde cualquier plano histórico, filosófico, me refiero desde el plano cultural, desde el plano familiar, desde el plano...
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0: Muy bien, amigos, regresamos a Esquina 32, a ADN Uomo, a ese programa que hoy empezamos, que hoy inauguramos y que estamos muy contentos aquí en la entrevista con el doctor Adolfo Solís, hablando del hombre de identidad. Adolfo, en una de las ediciones de Revista Uomo, cada una de ellas ha tenido una temática, ¿no? Sí, hablamos acerca de el despertar de la masculinidad, la vulnerabilidad del hombre alfa, el orgasmo, el mayor orgasmo de un hombre alfa, ¿no? Hablando, por ejemplo, ahora que estuvo en esa entrevista y fue en nuestra portada el Robert Palazuelos, el gran diamante negro, que le mandamos saludos donde andes, mi querido Robert. Claro. Y fue una gran entrevista. Y hablamos acerca del gran orgasmo del hombre alfa.
1: Sí, por supuesto.
0: De la plenitud de vida, no nada más el tema sexual, ¿no? El tema vida-muerte. Los franceses se refieren al orgasmo, le petit mort, ¿no? La muerte pequeña, claro. ¿No? Que llegas a una plenitud y de repente a los minutos estás pues casi casi muerto, ¿no? Pero lograste un clímax total. ¿Cuál ha sido tu mayor orgasmo en la vida?
1: Fíjate que qué buena pregunta haces, porque para mí el mayor orgasmo es el orgasmo intelectual. Es como la masturbación intelectual.
0: Tú mencionaste, de hecho, en tu artículo, masturba tu mente.
1: Yo, para mí, lo más importante es que un hombre que sabe masturbarse puede alcanzar el éxito. Y no me refiero a una masturbación sexual o a un orgasmo sexual, me refiero a una masturbación humana. A una masturbación donde te autorretas, a una masturbación donde eres capaz de enfrentar tus propios miedos, donde eres capaz de ver lo que nadie ve, eres capaz de escuchar lo que nadie escucha. Incluso puedes...
0: ¿Eso es masturbar la mente?
1: Sí, por supuesto. Cuando tú tienes miedo de hacer algo y te atreves a hacerlo, con una meta alcanzable, con un objetivo real, con un objetivo realmente que puedes, bajo un concepto de disciplina, reglas y sabiduría, llegar a él. Y cuando lo alcanzas, creas tu nuevo concepto. Entonces, en ese momento te masturbas. Por ejemplo, cuando yo leí El Anticristo de Friedrich Nietzsche, ¿sí? Para mí fue una masturbación de lo más importante de mi vida, porque logró abrir un concepto diferente de lo que yo creo. Cuando leo Reflexiones contra la religión de Mark Twain, me abre un concepto distinto de lo que yo creo, de lo que es.
0: ¿Y por qué usas la palabra masturbación en esos, en esa parte?
1: Porque me parece
0: que puede ser muy intelectual.
1: Porque me parece que
0: te lleva a una evolución.
1: Es la autosatisfacción,
0: ya,
1: de cada hombre, pero es una satisfacción humana. No es una autosatisfacción mala. Es como si le preguntáramos a un niño, ¿te masturbas? Y el niño dice, ay, no, te lo esconde, porque piensa que es malo.
0: Okay.
1: Pero estás hablando de masturbación sexual. Pero es una

0: ¿Qué hay después del universo? ¿Qué hay allá después de las estrellas, después de los hoyos negros, después de las galaxias? ¿Qué hay? Las personas nos dieron una respuesta porque tenemos una mente finita.
1: Claro.
0: Lo importante es cómo tu mente puede pensar de forma infinita. Si tú piensas finitamente, nunca vas a encontrar la respuesta.
1: Ya.
0: Entonces tú tienes que llevar a tu mente a pensar cómo logras ver lo infinito. ¿Cómo logras ver? ¿Cómo crees que se han hecho todos los descubrimientos? ¿Cómo crees que se han logrado los mayores éxitos de la humanidad? Precisamente con una masturbación mental. Que la
1: Wow.
0: persona esté en su soledad, que la persona está naturalmente en lo más íntimo
1: Y
0: y lo logran.
1: entrar a una masturbación mental, ¿lo haces de manera consciente, provocada, intencionada?
0: Sí, por supuesto. Es como si tú quisieras entrar a un clímax, en algo desconocido, en algo que te puede llevar incluso a la locura.
1: ¿Cuándo fue la primera vez que te masturbaste mentalmente?
0: Cuando tenía 12 años,
1: 12 años.
0: con la lectura de mi primer libro,
1: ¿Cuál?
0: cuando que de Og Mandino, el vendedor más grande del mundo, que lo encontré en una recámara de mi mamá, y me acuerdo que lo leí, y me llevó a una lectura para empezar diferente. Porque cuando vas a la primaria, en esa época vas a la primaria,
1: Y no lees
0: no,
1: Ogmandino.
0: no, no, no, no lees una lectura que ahorita, si me dijeran, oye Adolfo, ¿qué es Og Mandino en comparación con los autores que has leído?
1: Sí, claro.
0: Pues cualquiera podría calificar, es malo, es sencillo,
1: Pero fue tu primer
0: pero sí,
1: masturbación
0: por supuesto, porque
1: intelectual.
0: me hizo ver algo diferente.
1: ¿Cómo supiste que era una masturbación
0: Porque me
1: intelectual?
0: llevó a soñar, a pensar, a crear cosas de lo que hoy soy. Es parte de lo que hoy soy.
1: Diste un brinco cuántico a partir de
0: Por
1: esa lectura.
0: supuesto, fue otro Adolfo Solís. Y no porque el libro me haya transformado o porque las palabras me hayan transformado, sino lo que te provoca una masturbación es de que tú puedes llevar tu intelecto a lo máximo. Yo hay ocasiones que estoy leyendo un libro y me paro en un párrafo y mi mente ya vuela y puedo estar una hora volando mentalmente por un párrafo que leí. Eso es una
1: Ahí
0: verdadera
1: te
0: masturbación.
1: detienes.
0: Por supuesto, ahí está. Ya te estacionaste ahí porque ya el libro te aportó lo que tú querías. Aportó un conocimiento superior a lo que tú
1: Oye,
0: eres.
1: qué interesante lo que estás diciendo. Nunca lo había escuchado bajo esa premisa, bajo esa temática. ¿Cuándo fue la última vez que te masturbaste intelectualmente?
0: Ayer en la noche. Ayer en la noche todavía leía Heidegger. Hay uno que se llama ¿Qué es la metafísica?
1: Ok.
0: Es un libro que me encanta. Y también uno de Joseph Maistre. Ayer combinaba una lectura de dos libros. Se llama Teoría de los Sacrificios. Regularmente son
1: O
0: es
1: sea, todas
0: filosofía.
1: tus masturbaciones intelectuales tienen que ver con lectura, por lo que estoy
0: Tienen que ver
1: escuchando.
0: con lectura. Y
1: Ok.
0: no tienen que ver con logros. El logro es el resultado de esa masturbación.
1: Ya.
0: El éxito es el resultado de esa masturbación.
1: O sea, un hombre que no se masturba intelectualmente
0: No tiene ambiciones, no
1: está
0: tiene
1: estancado.
0: deseos, está estancado. Porque si tú no te puedes superar diario, si tú no tienes metas o objetivos que sean reales y alcanzables.
1: Ya.
0: Si tú eres capaz de tener esos objetivos que son reales y alcanzables, entonces la consecuencia de que tú estés autosatisfecho, porque la masturbación lo que hace es
1: Sí, claro, te
0: autosatisface.
1: lleva a un clímax.
0: En el momento que tú estás autosatisfecho, ya puedes desarrollar lo que tú quieras, ¿eh? Hasta lo que se ve imposible. Yo me preguntaba cuando era niño, decía, ¿cómo algunas personas crean edificios? Yo decía, voy a crear yo edificios. Y ahora el proyecto más grande de Baja California lo tenemos nosotros. Vamos a hacer los cinco
1: Sí.
0: edificios más grandes, vamos a hacer un edificio de 74 pisos aquí en Baja California.
1: Wow.
0: ¿Por qué? Porque ya logré encontrar ese clímax. Y lo más importante es que tú siempre lo busques.
1: Sí. O sea, ¿tú crees que todas esas personas que han logrado las grandes transformaciones, los grandes descubrimientos, obviamente necesitan una
0: Por
1: masturbación?
0: supuesto, yo estoy seguro que todos los premios Nobel lo han tenido. Yo estoy seguro que todos los científicos que han desarrollado o creado algo. A mí siempre cuando voy con un médico, nosotros tenemos un laboratorio de ciencias
1: Sí.
0: que se llama Grupo Molecular, y ese laboratorio de ciencias, a veces hablo con los físicos o hablo con los entomólogos, o hablo con quien tenga
1: que hablar. Oye, qué interesante, perdón, que te interrumpa, pero la temática de esta plática, de esta entrevista, iba a ser sobre el tema identidad. Ya nos fuimos a un tema de masturbación mental, que está interesantísimo. Claro. No sé que si puedan participar los radioescuchas, que puedan opinar acerca del tema de la masturbación.

0: intelectual y mental. Tú nos estás describiendo de una manera muy precisa, que yo nunca la había escuchado, pero tiene mucha lógica, tiene mucho sentido, ¿no?
1: Y te voy a decir, cuando hablo con los científicos, que tenemos nosotros, por ejemplo, yo me doy cuenta que cuando logramos crear algo, un rayo láser que puede curar un proceso inflamatorio o una osteoartritis o una un problema de cáncer, o cuando tú puedes desarrollar algo, eso es una verdadera masturbación mental.
0: Okay.
1: Eso es lo que tú puedes crear. Y me parece que todos, para poderlo experimentar, necesitamos probarlo. Una persona que no se autoestimula, a mí me autoestimulan los libros. Alguna otra persona le autoestimulará a correr o le gustará alguna actividad.
0: Porque es una masturbación más física.
1: Por supuesto, pues que encuentre cada quien.
0: Digo, que yo lo descubrí haciendo tratón. O sea, yo cuando hice mi primer Iron Man, dije, qué grueso el cuerpo humano que tiene la capacidad de lograr hacer esto, ¿no? Y dije, puedo hacer otro.
1: Sí, sí, sí.
0: Ahora voy por más, ¿no? Esa fue una masturbación física.
1: Aquí también tenemos a todos los que están en la cabina que hacen Iron Man, ¿eh?
0: Esto, así, acá sí, también hay Iron Man.
1: Ven nada más ahí la lonja que tenemos ahí.
0: La primera edición, Adolfo, de la revista Womo se llamó ¿Dónde están los hombres hoy? Hablando de un tema de que hay muchos hombres pero poca hombría, ¿no? Yo tengo muchas amigas entre 35, 40, 45, 50 años, solteras, viudas, divorciadas, exitosas, guapas, inteligentes, que dicen, José Luis, a mí sí me gustaría tener una vida de pareja, sí me gustaría tener un compañero, pero ¿dónde están? Los intimidamos, les damos miedo, no se nos acercan, nos ven en un carro mejor y les damos miedo.
1: Fíjate que es bien interesante eso, porque las mujeres exitosas intimidan a los hombres, eso es muy común.
0: Pero a los hombres...
1: A mí no me intimidan, naturalmente, pero...
0: Pero son las más atractivas, pero o sea, ¿a qué tipo de hombres intimidan? Pues?
1: Sí, por supuesto. Lo que pasa es que...
0: ¿A los que no se han masturbado mentalmente?
1: Me parece, por supuesto, porque aquellos...
0: Es a lo que quería llegar.
1: Aquellos que su vanidad es material, aquellos que su capacidad racional solo es tener una bonita casa, o tener un buen trabajo, o tener... Si esa es su capacidad racional a lo que te da tu mente, pues vas a tener miedo a todo.
0: Claro.
1: Por el contrario, si eres alguien que siempre sueña, ambiciona y desea, pues claro que vas a desear lo mejor, y lo mejor se encuentra en la cualidad humana de una mujer.
0: ¿Qué consejo tú le podrías dar a esos hombres que no se atreven a coquetear como antes se coqueteaba?
1: Bueno,
0: a esa conquista del hombre con la mujer. He visto y he escuchado testimonios de mujeres guapas que están en un café y ven un cuate que se les queda viendo y no se acercan, no se atreven a ir, a acercarse, a pedirle su teléfono, a pedirle su nombre. Antes nosotros lo hacíamos muy natural.
1: Claro.
0: ¿Qué consejo les podrías dar a esos hombres?
1: Bueno, a esos hombres lo primero que les diría es de que están desperdiciando una oportunidad de vida. Precisamente porque el no atreverse significa que no estás autosatisfecho. Y si no estás autosatisfecho es porque necesitas una masturbación mental. Y si no tienes una masturbación mental, naturalmente no te vas a atrever ni a eso ni a nada. Si no eres capaz de atreverte a hablarle a una persona que tienes ahí a 5 metros, pues mucho menos vas a construir un edificio, mucho menos vas a crear tus sueños.
0: ¿Qué tendrían que hacer?
1: ¿Qué tendría que hacer? Simplemente atreverse. Me parece que lo más importante es atreverse.
0: ¿Qué crees que hay detrás de ellos que no se atreven? ¿Temor, inseguridad, miedo?
1: Me parece que hay una insatisfacción personal donde creen que lo material ocupa otros valores superiores a lo emocional. Muchas veces ves, dices, trae mejor carro que el mío. Pues, ¿cómo ponderas lo material sobre lo humano? ¿Sí me explico?
0: Claro, sí, claro.
1: Entonces, si tú piensas que la mujer, no le hablo porque trae mejor carro, o tiene mejor casa, o tiene mejor trabajo, o tiene más dinero, y yo eso me limita a hablarle, pues imagínate qué fracasado debo de estar, qué poco satisfecho.
0: Que baja autoestima.
1: Sí, por
0: ahora,
1: supuesto.
0: Tú eres un hombre muy culto, muy letrado, de lectura, has de hablar no sé cuántos idiomas, debes ser políglota. La lectura, obviamente, te da seguridad, te da conocimiento, ¿no? Dicen que el conocimiento es poder, la información es poder. ¿Tú les podrías aconsejar a esos hombres que lean?
1: Mira, te voy a decir una cosa. Yo, en cada libro que he leído en mi vida, he encontrado la satisfacción plena. He encontrado las ideas para mis negocios. He encontrado en cada libro secretos para incluso generar riqueza. He encontrado en cada libro quizás ideales para tratar a mis hijos, para tratar a mi familia, para tratar a mis amigos. Yo me tocó ser muy frío y precisamente la lectura me empezó a ser cálido, me empezó a ser más sociable, por así llamarle.
0: Ok.
1: ¿Por qué? Porque la lectura te abre puertas que tú no conoces.
0: ¿Y la lectura envanece?
1: Me parece que no envanece, pero la lectura lo que sí te da es un punto de vista diferente. No porque un libro te cambie. Yo creo que ningún libro cambia a los hombres. Lo que te cambia es el conjunto de conocimientos aprendidos por otros sujetos que lo refleja en un libro, porque hay ocasiones que se dedican toda su vida a escribir solo un libro porque era su idea, y ese conocimiento tú eres capaz o de absorberlo, o de leerlo superficialmente, o de comprar el libro y aventarlo al carro o aventarlo a tu claro. cómoda y nunca leerlo. Yo hay ocasiones que los libros los leo 2, 3 o 4 veces. Y
0: ¿como cada, cuál has leído 2, 3, 4 veces?
1: Por ejemplo, Ecce Homo, de Friedrich Nietzsche. El Anticristo, incluso me lo han regalado 3 veces porque me lo he acabado, lo he casi destruido con mis manos de la ansiedad de leerlo. Me gusta muchísimo, por ejemplo, Slavoj Žižek, que se llama Contra el Populismo. Ese libro me fascina, me encanta, porque el conjunto de experiencias que te deja cada libro, el vocabulario que te deja.
0: Pero estás hablando de mucha filosofía, estás hablando de
1: claro,
0: libros.
1: Claro, porque ya de, me encanta, ¿no?
0: Sí, claro. Pero, por ejemplo, un simple mortal que no lee, que no tiene la cultura y el hábito de la lectura, pues le hablas de un Friedrich Nietzsche y pues así.
1: Sí, pero te voy a decir una cosa. Si a alguien que no tiene hábito de cultura me dijera a mí, recomiéndame un libro, le recomendaría un libro de filosofía. ¿Y por qué razón? Precisamente porque si empiezas a leer lo complejo, después cualquier lectura es fácil.
0: ¿En serio?
1: Si tú empiezas a leer...
0: O sea, ¿tú recomendarías a alguien que no tiene el hábito de lectura?
1: 100%.
0: Vamos a hablar de los hombres para que tengan esa masturbación.
1: Yo les diría, lean Martin Heidegger ahí en... ¿Qué es la metafísica?
0: ¿En serio, Rey?
1: Yo les diría, léanlo, órale.
0: ¿No les recomendarías un Mandino, el vendedor más grande del mundo?
1: No, hombre, tendría 60 hojas ese libro de Heidegger.
0: O Aprende a ser amigos e influenciar sobre las personas, de Dale Carnegie. ¿Esas son lecturas muy... ¿Son masturbaciones muy básicas?
1: No, a esta edad, para mí, sí. Pero okay, a mi
0: bueno,
1: edad,
0: es que tú, ¿cuántos libros no has edad, leído? Alguien que no tiene el hábito de la lectura, que nunca ha leído, que ha agarrado un libro en su vida nada más.
1: Dependiendo de la edad, si fuera un niño, le daría...
0: Hombres,
1: hombre
0: de 40 a 50 de nuestra edad.
1: Necesariamente filosofía. Le pondría el libro más difícil, el de Heidegger, que es Metafísica. Órale, léalo. Le pondría el Tractatus Lógicos Filosóficos.
0: Y en tema práctico, Adolfo, ¿tú crees que lo leería? O sea, ¿tú crees que un hombre que no tiene la autoridad?
1: Ese es su propio reto. Si él no es capaz de leer un libro de 60 páginas complejo, entonces no tiene la intención de leer.
0: Okay.
1: Si él dice, no soy capaz de leer 60 páginas, entonces... Un libro de 60 páginas de esa naturaleza, yo te voy a decir una cosa, yo he leído 6 veces ese libro. ¿Por qué razón? Por la complejidad que representa. Pero después de que lees eso y vas y lees cualquier otro,
0: tú te empezaste a masturbar intelectualmente a los 12 años. Hoy tu lectura pues es muy profunda, pero hay hombres que necesitan empezar a masturbarse a sus 50 años intelectualmente.
1: Si tienen 40 o 50 años, yo los invito que lean el Tractatus Lógicos Filosóficos de Wilhelm Wittgenstein. Es complejo, pero es lindo, es diferente. Y les voy a decir qué dice el Tractatus en pocas palabras. Cuando Wittgenstein dice que se ponía atrás de una ventana con persianas, hacia la calle, abría la persiana y podía ver a todos caminar, correr, ver. Y todo eso él lo podría describir en su experiencia. Y gran parte de lo que yo hago es precisamente tratar de ver a los hombres y a los demás desde una persiana. A partir de que ellos vean a través de una persiana al mundo y no a través de sus propios ojos.
0: Y esa persiana que te
1: ellos la deben venir de creer. Te permite ver lo que nadie ve. Te voy a decir, yo te lo había comentado. Yo cuando voy a una reunión, un foro de 500 personas, a mí me gusta dar muchos cursos, muchas exposiciones. Hoy voy a una exposición a las 4 de la tarde de la Asociación de Profesionales Inmobiliarios.
0: Okay.
1: Hay como 500 personas. Y a mí me gusta verlos desde arriba.
0: ¿Por qué?
1: ¿Por qué? Porque los analizo.
0: ¿A todos?
1: A la mayor parte. Y si no soy yo el expositor, me gusta sentarme hasta atrás. ¿Por qué me gusta sentarme hasta atrás? Porque puedo ver lo que hacen, lo que piensan, quién está al pendiente, quién está al pendiente.
0: O sea, tú llegas a un restaurante a comer y eres de los que dices, esa pareja se pelearon, ese fulanito
1: viene solo. Regularmente, en los restaurantes no hago eso.
0: ¿Analizas?
1: En los restaurantes no, okay. Pero en los foros.
0: ¿Por qué en los foros sí?
1: ¿Por qué en los foros sí?
0: ¿Para el mensaje que quieres dar?
1: No, por una razón, porque me gusta entender la naturaleza humana. Yo me doy cuenta que hay personas que van a algún evento, que los mandan, ya sea desde lo más simple, a capacitarse o aprender o algo, y no están ahí, están en el teléfono, no están concentrados.
0: Claro.
1: No están. Entonces, claro, es una vida que yo le llamo perdida.
0: Claro.
1: Porque no estás desarrollando tu potencial. Entonces, ¿para qué pierdes 2 horas? Mejor agarra un libro y póntelo a leer y vas, sí, a aprender, claro, más. Entonces, esa pérdida del tiempo es la que a mí me preocupa, que la gente no incurre en ella.
0: Tengo en mis manos una edición donde fue portada a Leo García, mi hermano Leo García, el Osito García, hijo de Andrés García, y se llamó El amor, la fuerza que transforma al hombre. Todas las entrevistas fueron acerca del amor. ¿Qué opinas del amor, Adolfo?
1: El amor para mí es multidireccional. ¿Por qué? Porque el amor lo representa todas las direcciones que puedas imaginar. La familiar, la personal, la de padre e hijo, la del amor a la naturaleza, la del amor a la vida, la del amor a Dios, la del amor a... El amor lo es todo.
0: ¿El amor es masturbarse?
1: Me parece que no. Me parece que el amor no es masturbarse. El amor es una pasión del hombre. El amor es una esencia del hombre. El hombre nace con amor y nace por amor.
0: Hay gente que ama más que otros.
1: Sí, por supuesto. Pero me parece que no es el amor lo que te provoca una masturbación. Tú podrás amar mucho a tu hijo y sentir delicioso, hermoso, que te abrace, que sientas algo increíble. Y eso te hace que tú lo veneres. Pero no es algo que de ahí en adelante tú lo puedas transformar hacia la sociedad. Y me parece que una masturbación te permite transformarte hacia la sociedad. Ser otro hacia la sociedad.
0: Pero si tú amas incondicionalmente, si tú amas a los demás antes de amarte a ti, ¿no estás haciendo un bien en la sociedad?
1: Sí, sí haces un bien a la sociedad, pero me parece que ese es el ideal de un bienestar. Me parece que eso no es llegar a un clímax absoluto. Okay. Me parece que el amor es una necesidad humana, pero no es el clímax absoluto, porque el clímax solo te lo provoca aquello que sabes que no existe, pero que lo encuentras a través de una búsqueda intelectual.
0: ¿Tú puedes decir que una persona llegó y cumplió sus propósitos en la vida siendo y es exitoso, pero nunca amó?
1: Pues a mí me parece que siempre los hombres van a amar. A mí me parece que la naturaleza propia del hombre
0: es amar.
1: Es amar.
0: Siempre va a haber una historia de amor.
1: Claro, puede ser cruel, que puedes hablar de Adolf Hitler, puedes hablar de Gengis Khan, puedes hablar obviamente de Iván el Terrible, puedes hablar de quien tú quieras, y son los genocidas más grandes de la historia.
0: Pero sí amaron.
1: Pero amaron. Entonces tú puedes ver que siempre hay un amor en el hombre. No, yo dudo que haya nacido una persona en la historia de la humanidad que haya dicho, yo odio a todos, yo no quiero a nadie, yo no quiero a la naturaleza, yo no quiero ni a mí, no me quiero ni a mí mismo. Dudo que eso haya existido. Pero si aún así existiera, entonces eso sería contra natura. Y sí, si fuera contra natura, sería una desviación social.
0: ¿Qué personaje interpretas frente a los demás, mi querido Adolfo?
1: Hay dos Adolfos, el Adolfo familiar y el Adolfo social. El personaje...
0: Familiar y social.
1: El familiar y social.
0: ¿Y el profesional?
1: Pues llamémosle que es el social. Llamémosle que en lo social es todo lo que...
0: ¿Y cuál personaje te gusta más interpretar?
1: Me gustan los dos. Me gusta el Adolfo social, porque es el Adolfo frío, el metódico, el metodológico, el Adolfo que sabe tomar decisiones.
0: El Adolfo que siempre trae una postura súper elegante, que viste de negro... Porque siempre te hemos vestido de negro, tus trajes negros impecables. Ese personaje, ¿en qué momento lo adoptaste, Adolfo?
1: Siempre, siempre lo adopté. Y te voy a decir por qué. Porque yo siempre he sido una persona que ha sido muy retraída. Una persona poco comunicativa.
0: ¿En serio?
1: Y es como una dicotomía o es una... es algo increíble porque yo socialmente soy públicamente muy conocido.
0: Sí.
1: Pero soy muy solitario.
0: Ok.
1: Fíjate qué ironías de la
0: así
1: vida.
0: Así dice, ¿no?, que somos, me incluyo porque yo también soy medio solitario, que las personas más inteligentes son muy solitarias.
1: Entonces eso me pasa a mí. Y familiarmente, pues yo soy otro Adolfo Solís, ¿no?
0: Te quitas la máscara.
1: Imagínate, soy
0: te quitas el traje negro.
1: Llegan mis hijos y me dicen, ¿qué pasó, carnalito? O me dicen, ¿qué pasó, cierto, gorda? Así me dicen mis hijos, me tratan así con ese cariño.
0: ¿En serio?
1: Pero yo me siento feliz.
0: Oye, porque... ¿y tú te sientes diferente cuando no tienes ese traje negro puesto?
1: No, no me siento diferente. Simplemente siento que el traje negro es un estado. Es un estado para mí.
0: ¿Qué habla de ti? Que es una de tus máscaras.
1: Sí, es un estado. Este es el Adolfo. Este es el Adolfo el que tú le
0: pones. ¿Cómo te sientes un fin de semana? Yo creo que un domingo no te pones tu traje negro. ¿Cómo te sientes cuando te pones unos pants, unos jeans?
1: Me pongo ropa de golf.
0: ¿Y te sientes igual? ¿Eres el mismo?
1: Me siento igual, nada más que la diferencia es que es como te quiero transmitir el mensaje. Es quizás como un superhéroe cuando se pone su capa.
0: Sí, claro, negra, sí, claro.
1: Que cambia.
0: Sí, claro.
1: Yo me pongo mi traje y es otro Adolfo.
0: Sí, claro.
1: Es otro Adolfo el que tiene que tomar decisiones.
0: Tienes con que toda vestir, la... si quieres parecer abogado.
1: Frialdad y como crueldad un abogado. Y lo que se necesite, ¿no?
0: Sí. Padrísimo. Estamos llegando al final de esta más que entrevista, de esta gran charla, de esta gran plática en Esquina 32, donde nace hoy ADN Uomo, ese programa que tiene la finalidad de recordarle al hombre su grandeza dentro de todo el ecosistema Uomo. Y estamos terminando con esta gran plática con nuestro gran amigo, el doctor Adolfo Solís, que ha estado espectacular, que yo creo que, digo, estamos abriendo con esa entrevista, pero hay materia para mucho más. Gracias, Adolfo, por darnos este espacio, por ser nuestro pionero en este programa, en esta aventura para Uomo, que hoy nace ADN Uomo, que es recordarle al hombre su grandeza. Gracias a todos los que nos escucharon, gracias a todos los que están conectados, y no dejen de seguirnos en todas nuestras redes y escuchar esta entrevista en YouTube cuando se suban a las redes. Muchas gracias. Esto fue ADN Uomo, Adolfo Solís,
1: José. Gracias Luis a ti, Corona, mi hermano.
0: Gracias, hermanito.
1: Cuídate, te veo pronto.
0: Gracias.
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1: Hola, ¿qué tal? Buenas tardes. Gracias por estar con nosotros aquí en la segunda emisión de Esquina Informativa. Les saluda a su amiga Sonia de Anda. Les recordamos que estamos transmitiendo en las estaciones de Esquina 32. Si está usted en Tijuana y San Diego, nos escucha a través de la 1550 de AM y la 800 de AM. Si está usted en Mexicali y Calexico, ahí nos sintoniza a través de la 1190 de AM, donde nos acompañaría durante hora y media que dura este espacio. También estamos transmitiendo de manera simultánea en la plataforma de YouTube. Ahí puede usted seguir el streaming en caso de que se desconecte de la radio o viceversa. Y bueno, pues también si en algún momento ya no pudo seguir y quiere ver lo que aconteció, pues ahí puede usted consultar el programa. Mientras le comento, pues también tenemos un grupo de WhatsApp y canal de WhatsApp al que usted se puede comunicar con nosotros. Nos hace usted llegar un mensaje al 664583-1375. Con mucho gusto ahí lo incluimos en estos canales de comunicación donde lo estaríamos informando de todo lo que acontece en el transcurso del día. Igualmente tenemos, nos puede hacer llegar comentarios, sugerencias, denuncias y alguna situación en la que crea usted que podemos intervenir, con gusto la atendemos por esa vía. Mientras, le comento lo que vamos a tener a lo largo de este espacio, y es que Ley de Ingresos 2027 busca disminuir evasión, según Sheinbaum. Analiza Secretaría de Gobernación nueva ley de juegos y sorteos. 135 pacientes afectados por brote de gastroenteritis en el Hospital General de México. Reportan caída global del ChatGPT, Gemini, Claude y Grok. Rescatan a 37 migrantes varados en una lancha de California. Decisión del Instituto Electoral contra Julieta Ramírez no es una resolución final, afirma el diputado Molina. Reabren el puente peatonal Margarito Saldaña en Tijuana. Asesinan a balazos a un hombre en un bar de La Libertad. Esto y más información pues le vamos a tener a lo largo de este espacio. Y bueno, mientras le comento cómo nos está tratando el clima, las temperaturas oscilarán este jueves entre los 17 y 26 grados centígrados. Tenemos rachas de viento de hasta 15 kilómetros por hora con una humedad del 93% y con 1% de probabilidad de lluvias. Para mañana viernes vamos a andar entre los 18 y 26 grados centígrados y para el sábado entre los 19 y 28 grados centígrados. En Mexicali, bueno, pues este jueves las temperaturas están entre los 25 y 42 grados centígrados. Su humedad ya bajó, están en 23%. Hay 1% de probabilidad de lluvia y rachas de viento de hasta 13 kilómetros por hora. Para el viernes van a estar en temperaturas entre 26 y 39 grados centígrados. Para el sábado entre 26 y 35, también con 25% de probabilidad de lluvias. Y bueno, pues y para pues esto para que lo considere, ¿no? Porque para el sábado también van a andar entre los 26 y 35 grados centígrados. Así que tómelo en consideración allá en Mexicali. Y bueno, mientras nos vamos a la siguiente cápsula.
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1: Embajador Johnson ve necesario reforzar cooperación bilateral para combatir finanzas de carteles. CETES a 28 días registran el mayor aumento desde diciembre del 2023. Banco Bienestar dispersó más de 713.300 millones de pesos en apoyos de 22 programas sociales. Gobierno mide adopción de pagos digitales entre pequeños negocios como parte de la modernización. Banbajío e Ibiza amplían acuerdo estratégico para acompañar desarrollo de ecosistema empresarial. Mercado Pago apuesta por ampliar su negocio en Brasil pese a temores sobre endeudamiento en hogares. Fintech México reconoce ajuste a propuesta de Banxico y Comisión Nacional Bancaria evaluará impacto en competencia de pagos. 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Gracias por continuar con nosotros. Bueno, pues vámonos con la información que se ha ido generando a nivel nacional, y es que la Ley de Ingresos 2027 busca disminuir la evasión, según la presidenta Claudia Sheinbaum Pardo, quien informó que el objetivo principal en la Ley de Ingresos del próximo año es disminuir la evasión y combatir los problemas de factureras y evasión fiscal. Durante su conferencia señaló que el SAT ha hecho un excelente trabajo, aunque reconoció que todavía hay quien quiere hacer trampa. Explicó que una de las propuestas centrales consiste en que el impuesto especial sobre producción y servicios, lo que son los IEPS, a los combustibles tenga trazabilidad. Aclaró que esta disposición no es un nuevo impuesto, sino es un nuevo ¿qué? Sino que es el mismo que existe, pero ahora más remasterizado, yo creo, ¿no? No, dice, es el mismo, pero con más alto, ¿no? Dice, no es cierto, dice, pero que combate la evasión fiscal, ¿ok? O sea, un impuesto que combate la evasión fiscal. Yo pensé que los impuestos eran para poner un gravamen adicional a determinado producto, no necesariamente para evadir la evasión fiscal. La evasión fiscal, según mis nervios, era para son una serie de mecanismos donde pues evitan que evadas esa parte, ¿no? Pero bueno, ok. Asimismo indicó que el Servicio de Administración Tributaria trabaja en la adecuación técnica, la cual no puede implementarse de manera inmediata. Además, puntualizó que estas acciones forman parte de mecanismos orientados a garantizar que no haya evasión. Y asegura que quien no paga impuestos, pues que pague impuestos. Ah, órale. Me parece muy profunda su lógica. El que no paga impuestos, que ahora lo pague. No, pues el que no trabaja, que no coma, diría la Biblia. Escuchamos.
8: ¿En qué consiste esencialmente? Disminuir la evasión. Ese es el objetivo. Lamentablemente todavía sigue habiendo problemas de... Ha disminuido, pero de factureras y de evasión al fisco. Entonces lo que queremos bajo distintos mecanismos es garantizar pues que no hay evasión. El SAT hace un excelente trabajo, ha hecho un muy buen trabajo Antonio al frente del SAT y todo su equipo, pero sigue habiendo pues quien quiere hacer trampa. Entonces esencialmente tiene que ver con eso y algunos otros temas que ya los informaremos la próxima semana. No. Les puedo adelantar uno. Queremos que el IEPS a los combustibles tenga trazabilidad. Eso nos va a ayudar mucho con el tema que ha disminuido mucho, pero todavía se presentan casos de huachicol. Que, por ejemplo, el IEPS que pagas a la hora de la importación pueda tener trazabilidad a la hora de la distribución y hasta la venta en la gasolinera. En eso está trabajando el SAT. No puede ser de inmediato porque tiene que adecuarse el SAT. Pero les adelanto, por ejemplo, esa es una de las propuestas. No es nuevo impuesto, obviamente, es el mismo que existe hasta ahora, pero que combate la evasión fiscal. Ese es uno de los temas. Y así como es algunos otros temas que tienen que ver con garantizar que quien no paga impuestos, pues pague impuestos.
1: Bueno, pues se suponía que ya teníamos un SAT que cuidaba eso. Entonces ahora, para que no haya más, yo la parte que no entiendo es, yo creo que el problema del huachicol fiscal, no, porque cuando le llaman huachicol fiscal, a mí no me suena a un tema de que nada más es es un tema solamente fiscal, ¿no? Lo revolvieron entre un robo de combustible con una evasión fiscal. O sea, no solamente se roban el combustible, sino que aparte lo evaden, ¿eh? Imagínense. Aquí el punto es, ¿cómo logras robarte el combustible sin una complicidad? O sea, no es un tema nada más fiscal. ¿Cómo logras, quién tiene acceso al robo de combustible? O sea, no es así como que llega un malandrito con una pistola y te quita una pipa de gasolina, ¿no? O sea, no lo veo por ahí, pues, ¿no? O que solamente es un tema de que fueron y abrieron un ducto y sacaron ahí gasolina de uno de los ductos de gasolina. No se alcanzan a robar esa cantidad que están hablando de evasión, de que se logra evadir. Lo único que entiendo es que hay un tema más complejo y le quieren dar por el lado de lo fiscal. Entonces, pues, la verdad es que no le veo mucho potencial, porque si estás obviamente hablando de gasolineras que están, o de un negocio soterrado, en donde a lo mejor ni siquiera utilizas transacciones en línea y demás, sino que todo es en efectivo, pues aquí en México usamos el efectivo para arriba y para abajo. Si no, pregúntale a los doctores, a los médicos, ¿cómo están cobrando las cirugías? ¿En efectivo? Porque los señores no quieren pagar impuestos. Entonces, ¿y qué hacen con todo ese efectivo? ¿Dónde se lo meten? ¿Cuánto le cobran a usted por una cirugía? ¿Y qué hacen con esa cantidad de dinero en efectivo? Pues yo creo que pues todo lo compran en efectivo, ¿no? Para poder ahí más o menos darle movimiento. Van y compran un terreno, van y compran, compran cositas en abonos. Ay, no tengo ni idea cómo van a hacer, cómo puedan sacar esa cantidad. Ahora imagínense de una pipa de gasolina, ¿no? Entonces, ¿es un tema de evasión fiscal? Sí, claro. Pero no es nada más como el lado de los IEPS. Tendrías que meter a todos los ciudadanos en un tema de registro de fiscal, y hasta las señoras que venden su abón y las nanis y las ninis y la que todos tendrían que estar reportando por lo menos sus ingresos, ¿no? ¿Tenemos ese sistema en México? No. Tenemos un sistema en el que el fisco persigue al empresario, al contribuyente registrado, y todos los demás, pues en el nombre de Jesús. Pero pues así son las cosas. Pues que le echen ganitas. Al fin, que lo de menos es que sigan presionando a los empresarios que sí están pagando impuestos, que generan empleos, que tienen inversiones, y que se sigan haciendo patos, y dentro de unos 3-4 años nos enteremos que otra vez hubo una serie de evasión fiscal, no solo fiscal, sino aparte pues un robo de gas. Y que el robo de gasolina no se detuvo, continuó. Porque esos robos de gasolina se registraron en el gobierno de López Obrador, ¿no? Entonces, no que no eran iguales, pues. Mire, analiza la Secretaría de Gobernación una nueva ley de juegos y sorteos. Y es que la Secretaría de Gobernación, Rosa Isela Rodríguez Velázquez, informó que la dependencia a su cargo mantiene una propuesta de una nueva ley en materia de juegos y sorteos para someterla a consideración del Gabinete de Seguridad tras haberla analizado con diversas instancias. En conferencia de prensa señaló que existe una solicitud conjunta de los permisionarios y concesionarios para actualizar la normatividad actual, que data desde 1947. No, pues la ley de 1947, pues bien comparativamente hablando con lo que es lo que tenemos hoy, que hasta en línea cualquiera hace apuestas. Rodríguez Velázquez detalló que se llevó a cabo una reunión con los encargados y representantes de las principales industrias del sector de los casinos. En este encuentro, la Secretaría advirtió a los permisionarios sobre la prohibición de actos de corrupción dentro del personal de la Secretaría de Gobernación. Ah, yo pensé que tenían permiso. No, está prohibida la corrupción en la Secretaría de Gobernación. Neta, qué novedad. Qué bueno que nos lo aclaras, ¿eh? Bueno. También indicó que la dependencia federal atenderá la regularización de situaciones jurídicas y amparos de la industria en el ámbito fiscal y administrativo. Rodríguez Velázquez aclaró que las sanciones y cierres registrados en diversos establecimientos competen a otras instancias gubernamentales como la Fiscalía General de la República, la Secretaría de Hacienda a través de la Unidad de Inteligencia Financiera en relación a temas de defraudación fiscal y lavado de dinero. A ver, escuchamos.
9: Tenemos una propuesta de ley, todavía la vamos a poner a consideración del Gabinete de Seguridad, pero ya la hemos estado viendo con diferentes instancias. Ahora, a mí me parece que en estos dos años, a propósito de resumen, ha sido muy importante la participación del equipo de la Secretaría de Gobernación en uno de un eje que para nosotros es muy importante. Miren, se los cuento como anécdota, pero en realidad ustedes pueden estar preguntando en esta industria qué es lo que ha pasado. Tuvimos una reunión precisamente previendo temas complicados que al frente de la Secretaría pudieran causar problemas. Entonces junté a todos los encargados permisionarios de los casinos, hicimos una junta de las dos grandes industrias que pertenecen a este sector. Entonces fue una reunión breve y mi intervención fue de 4 o 5 minutos y se las resumo aún más. Les dije, lo primero que quiero de ustedes es que, por favor, no corrompan al personal de la Secretaría de Gobernación, porque les voy a cerrar sus negocios y voy a meter a los compañeros que estén recibiendo dinero de ustedes, los voy a meter a la cárcel. ¿Estamos de acuerdo? Bueno, no contestaron mucho, pero...
1: Qué bueno que ya no le dio permiso para los corruptos. Ay, secretaria. Está bien que se los diga. Pero cuando nos lo dice usted a nosotros los periodistas, lo primero que pensamos, ay, entonces que no era la... ¿Que esa regla no estaba implícita? O sea, ¿que no se supone que si algo así ocurre, pues, y te cachan, ¿no? Cachan al corrupto y al que lo corrompe, pues los dos tendrían que estar, uno en la cárcel y el otro sin negocio y a lo mejor también en la cárcel. ¿Por qué advertir algo que la ley lo contempla? ¿Por qué advertir algo que debería de estar implícito en el simple manejo institucional? Claro que todo servidor público que le dan una lana y lo corrompen debería estar en la cárcel. Lo increíble es que no están. Ese es el maldito problema. Que nomás lo suspenden así unos, bueno, una sanción administrativa. Y eso ya, cuando el asunto crece, lo dejamos fuera de la administración pública unos cuantos años y finita la comedia, ¿no? Y al rato lo vemos otra vez en el siguiente gobierno, ¿no? o en otro gobierno municipal, o sea, cosas por el estilo. Esas son las cosas que no deberían de estar como por advertencia. Pues se supone que ya existen y existen los mecanismos y existen las vías para sancionar ese tipo de cosas. Pero bueno, pues qué bueno que les quedó claro, ¿no? A lo mejor no lo tenían muy muy claro los señores de los casinos, ¿no? Pero ya saben, les van a cerrar el negocio y su cuate, el de la Secretaría de Gobernación, se va a ir a la cárcel. Pues qué bueno que nos lo avisa, ¿no? Qué bueno que ahora sí nos queda claro. Mire, fíjese que 135 pacientes resultaron afectados por un brote de gastroenteritis en el Hospital General de México. Es que a mí ya cuando yo empiezo a escuchar este tipo de cosas en un hospital, pues eso te habla de que algo no está fallando en nuestro sistema de salud. Digo, algo está fallando en nuestro sistema de salud. Pero bueno, el brote de gastroenteritis registrado en el Hospital General de México, doctor Eduardo Lisiaga, afectó a 135 médicos residentes y de alta especialidad. Ah, o sea, no fue a los pacientes, fue a los médicos. Uy, no. Inda peor. Y ya no los podía detener de haber dicho los pobres. No, pues a correr, mano, porque pues si así nos va. El padecimiento fue identificado entre el personal médico que labora en el hospital, por lo que las autoridades activaron medidas para atender el brote y evitar una mayor propagación. De acuerdo con la información pública, el caso involucra principalmente a médicos en formación, a los residentes, pues, quienes forman las actividades asistenciales dentro del centro hospitalario. Hasta el momento el brote se mantiene bajo seguimiento de las autoridades sanitarias mientras se analizan las causas que provocaron los contagios entre el personal. Pues, ¿cuáles causas? Debe ser la comida que les dieron. Así sencillo. Comida chafa. No, pues qué bueno. Qué bueno, qué buena atención, ¿no? De por sí no tenemos médicos y ahora los desarmamos, ¿no? Mire, pues fíjese que reportan la caída global del ChatGPT, Gemini, Claude y Grok. Pues la verdad es que los últimos dos no entendí mucho, pero bueno, las mandé el Grok. Son todas de inteligencia artificial, ¿no? Ok. Las principales plataformas de inteligencia artificial registraron este jueves una caída simultánea a nivel global, dejando a miles de usuarios sin acceso a sus servicios. El ChatGPT, Gemini, Claude y Grok presentaron interrupciones en más de 70 países, de acuerdo con reportes recopilados por Dawn Detector durante la mañana. El ChatGPT concentró el mayor número de afectaciones, con cerca de 38,000 reportes solamente en Estados Unidos. La mayoría correspondió a problemas directamente relacionados con el chatbot. Las compañías reconocieron fallas en sus servicios y reportaron acciones para restablecerlos. En algunos casos, no compartieron datos de afectaciones totales. Bueno, pues así es la cosa con la inteligencia artificial. El asunto es que no es tan inteligente. Vámonos a la siguiente cápsula.
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1: Bolivia ordena intervenir petrolera estatal por crisis de combustibles. Concanaco pide reducir costos en pagos digitales. En MIPYMES propone tarifas por tamaño, giro y volumen. Consejo de Administración de Delivery Hero acepta la oferta pública de Uber. México no aceptará cambios al capítulo 23 del T-MEC sin eliminar la asimetría del mecanismo, según la Secretaría del Trabajo y Previsión Social. México busca acuerdos con Estados Unidos sobre aranceles a autos y acero en el entorno del G20. Ventas de autos en México crecen 4.7% y superan el millón de unidades entre enero y agosto. Subasta 5G industrial abre nuevo negocio para parques industriales, según Scotiabank. 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Gracias por continuar con nosotros. Vámonos con el reporte de San Diego de mi compañero Tony Álvarez, que nos va a informar de lo que ha acontecido en esta región binacional. Adelante.
13: Muy buena tarde, te saludo como siempre con mucho gusto. Desde este lado de la frontera en San Diego arrancamos con la información que se ha generado.

0: información que recaude tanto autoridades locales como la Comisión Costera, que bien pudiera extender esto a extranjeros. Pero por ahora, solo residentes de la ciudad de San Diego no tendrán que pagar por estacionamiento en áreas de playas y bahías de la ciudad. Turistas, habitantes de otros municipios, es decir, si usted vive en Chula Vista y llega a una playa de la ciudad de San Diego, tendrá que pagar por estacionamiento. Si usted viene de Tijuana, mismo caso, por supuesto. Así que tome eso en consideración, y si hay alguna actualización sobre lo que haga la Comisión Costera junto con el Comité de Reglas del Consejo de la Ciudad de San Diego, aquí se lo proporcionaremos, por supuesto. Otros temas también: la ciudad de San Diego, hay que recordar que vive un auge importante en cuanto a la infraestructura académica, pero también se ha visto cómo han contribuido estas universidades en sus espacios, espacios que pertenecen a las entidades académicas de la región, para la construcción de viviendas y otros espacios recreativos. 13 instituciones están invirtiendo casi 11 mil millones de dólares en nuevos dormitorios, centros de ciencia, complejos deportivos, expansiones para enfrentar el crecimiento, por supuesto, de su matrícula. Pero, muchachos, también lo han hecho para construcción de vivienda para el público en la región que batalla, que no tiene los recursos para una vivienda que no sea asequible, y también para los adultos mayores. Se prevé que para el año 2034 se transformen otros barrios, además de lo que ya se vive en Mission Valley con el Campus West de San Diego State, lo que se vive en Pepper Canyon East con UCSD en La Jolla, y también con torres residenciales alrededor de la Universidad de California State San Marcos. Así que algo muy importante en la región. En otros temas, Sweetwater Authority, al sur de la región, inició la construcción de un nuevo sistema de aireación y de estratificación de la presa de Sweetwater, una obra financiada por ahora, de acuerdo a lo que han dado a conocer las autoridades de esta entidad, $1.53 millones, financiada, insistimos, con dinero federal del programa Water Smart, que busca mejorar la calidad del agua, aumentar el aprovechamiento de los recursos locales y también fortalecer la resiliencia ante futuras sequías para las 200,000 personas que dependen del sistema. Sweetwater Authority provee de agua a gran parte de Chula Vista, por no decir toda la zona de Chula Vista, cierta zona al sur del condado en San Isidro, Néstor y Otay Mesa, también en el área de Bonita y un poco al norte. Así que esto siempre es algo positivo. Y hablando de cosas positivas y que tienen que ver con el líquido vital, vea usted, 3 belugas machos provenientes del Maryland de Canadá llegaron a SeaWorld San Diego luego de un operativo internacional de rescate que evitó que hasta 30 ballenas quedaran sin hogar y enfrentaran la posibilidad de ser sacrificadas. Es una labor de un traslado de 12 horas por tierra y por aire, coordinado con NOAA, también con 4 acuarios de los Estados Unidos, y todo esto concluyó en el área Wild Arctic, donde se aclimatan lentamente a su nuevo entorno. Insistimos, Maryland de Canadá cerró en 2024, ya no podía seguir cuidando algunos animales, y por ello 30 belugas fueron repartidas a diferentes partes del mundo. 3 de ellas llegaron a San Diego, a SeaWorld, para su cuidado. La información que tenemos precisamente de ese lado de la frontera, pendiente de este y otros temas. Regreso contigo. Excelente tarde de jueves.
1: Gracias. Gracias a mi compañero Tony Álvarez por esta información. Y bueno, pues continuando con información de tipo binacional, le comento que rescatan a 37 migrantes varados en lanchas en una lancha en California. Y es que el rescate de migrantes en la costa de California culminó con el aseguramiento y posterior arresto de 37 personas que navegaban en una pequeña embarcación a la deriva a 88 millas de Channel Islands. La alerta se activó a las 15:40 horas tras recibir una llamada de auxilio vía radio en el canal 16 en el sector de Los Ángeles Long Beach. El tripulante de una lancha de recreo de 30 pies reportó que llevaba 2 días varados en alta mar sin combustible, provisiones de agua, ni alimentos y equipo básico de salvamento. Ante la emergencia

0: se coordinó el envío de los buques de patrullaje y bueno, pues con respaldo de elementos de las estaciones navales de Channel Islands y Los Ángeles Long Beach, pues además del apoyo aéreo desde Barbers y Point y agentes de interdicción marítima, de aduanas y protección fronteriza, lo que es el CBP. Bueno, pues alrededor de las 20:30 horas el personal interceptó la lancha, localizando al grupo de las personas hacinadas, procedieron a su abordaje, valoración inmediata y trasladarlas a un buque, a uno de los buques. Los 37 tripulantes fueron desembarcados en la base naval de Los Ángeles Long Beach, donde agentes de la patrulla fronteriza asumieron la custodia inicial, el proceso de migratorio correspondiente, y sobre las maniobras en alta mar, pues el suboficial mayor Peter Nielsen, oficial al mando, declaró que pues el despliegue involucró un trabajo coordinado de las patrullas marítimas, personal de guardacostas de los sectores Channel Island y pues Los Ángeles Long Beach, aeronaves Barbers Point y elementos de operaciones aéreas y marítimas de la patrulla fronteriza estadounidense. O sea, todo un movimiento para el rescate de todas estas personas que pues, obviamente las mandan en una lancha todavía, por lo que entiendo, toda pedorra, se les acaba, o sea, como me sales con que se me acabó la gasolina, llevo 2 días aquí sin agua, sin nada. Ay, Dios mío, pero bueno. Oiga, y hablando también de otros temas también binacionales, acaban de mandar pues un comunicado. El consulado de Estados Unidos nos dice que el CBP está anunciando un acceso designado para motocicletas en la garita de San Isidro. Funcionarios de la Oficina de Aduanas y Protección Fronteriza de Estados Unidos en Garita de San Isidro anuncian la puesta en marcha de un nuevo acceso designado para motocicletas con el fin de mejorar la fluidez, el tráfico y aumentar la eficiencia operativa para los viajeros. Se les acabó a los motociclistas estos que por traigo moto, pues hazte un lado porque yo ya llegué, y que los que hicieron fila, ah, pues qué pena me dan, ¿verdad? Bueno, pues se les acabó, mis chavos, también van a tener que hacer fila. A partir de este 8 de septiembre a las 4 de la mañana, los conductores de motocicletas que ingresen al puerto de entrada de San Isidro deberán utilizar el acceso designado situado cerca del carril 15. Este acceso estará operando de lunes a viernes de las 4 a las 10 de la mañana. Ah, bueno, ok, también tampoco, esto es para horas pico, para las horas pico básicamente. Esta iniciativa refuerza el compromiso continuo del CBP para garantizar los viajes legítimos y mejorar la experiencia general de los viajeros que ingresan a Estados Unidos a través del puerto de entrada de San Isidro. El CBP les recuerda a todos los viajeros que sigan las señales e instrucciones de los agentes al acercarse e ingresar a la garita. Se solicita a los conductores de motocicletas que cumplan de forma segura con las nuevas instrucciones para facilitar el flujo ordenado del tráfico. Y bueno, pues para obtener más información sobre el funcionamiento de la garita, pues mejor visite la página www.cbp.gov. Si se quieren evitar de broncas, ¿verdad? Y de que te quiten la visa por andar de tonto. Pero bueno, hay para que lo consideren ustedes. Vámonos a la siguiente cápsula.
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0: 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Chevron anuncia acuerdos para duplicar producción petrolera en Venezuela en 5 años. México inicia una investigación antidoping sobre las placas de acero de Japón. BP nombra presidente a Ian Tyler, antiguo CEO de Balfour Beatty, tras destituir a Mainflow. Grupo Andrade cumple 100 años con más de 70 distribuidoras en México. Destaca mandataria creación de empleo formal de agosto. Claudia Sheinbaum firma 55 nuevos parques privados de energía renovable. 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Gracias por continuar con nosotros. Fíjese que el retiro de visas estadounidenses a operadores mexicanos por presuntas prácticas de cabotaje provocó que transportistas cerraran la aduana comercial entre Mexicali y Calexico como medida de protesta. Alfonso Millán, delegado de la Canacar en la zona costa de Baja California, pues explicó que el sector busca la intervención de autoridades mexicanas y estadounidenses para precisar criterios utilizados en la aplicación de reglas de cabotaje. Señaló que durante las últimas 3 semanas aumentaron las revocaciones de visas en este puerto fronterizo, lo que generó inconformidad entre operadores del Valle de Mexicali y derivó en el cierre de la aduana comercial. Los transportistas plantean que Gobernación y la Secretaría de Relaciones Exteriores intervengan para abordar el problema con Estados Unidos debido a las sanciones migratorias que derivan de la interpretación de actividades relacionadas con el transporte. Explicó que existen diferencias de criterio como traslado de cajas vacías dentro de Estados Unidos para recoger mercancía, movimiento que algunos oficiales consideran cabotaje y que ha derivado en problemas de operadores mexicanos. Escuchamos.
7: Pues yo pensaría ahorita los muchachos que estamos convocando, que son operadores del Valle de Mexicali, ahorita están pidiendo que se acerquen las autoridades locales, que en este caso no creo que están convocando, por lo que yo escuché en las redes, a la Secretaría de Gobernación, que creo que es el primer contacto que debería de acercarse, verificar cómo llegar y este tema abordarlo con la Secretaría de Relaciones Exteriores, ¿no? Porque es un tema absolutamente migratorio que se tiene que tomar en ambos países. Mi deseo es que no. La idea es de que seamos cautos con este tema. No, siempre como Cámara hemos dicho, el afectarnos creo que no es el camino, ¿verdad? Siempre preferimos y tratamos de privilegiar siempre el diálogo. Yo pensaría que se tensó por las últimas 3 semanas. Se han incrementado fuertemente las revocaciones de visa precisamente en ese puerto. Entonces, creo que el tema que nosotros nos acercamos a la autoridad, primero, es la tercera vez que lo digo, no respetuosos de la normatividad, pero lo que estamos buscando es que tal vez sea primero estandarizado, revisar ciertos temas, porque cuando yo les explico esto del cabotaje, la normatividad dice que no puedes mover un operador mexicano dentro de Estados Unidos en un punto A, no puede mover mercancía a un punto B de Estados Unidos, y eso es sencillo de entender. Pero a veces hemos tenido problemas con la interpretación. Por ejemplo, cada vez que mueven una caja vacía, la caja vacía es para que la llenen de mercancía, y hay algunos oficiales que interpretan que la caja vacía es una mercancía. Entonces, de ahí vienen algunas condiciones que estamos levantando la mano, ¿verdad?, para revisarlo. O, por ejemplo, los muchachos que vienen de Long Beach, es muy común aquí en Tijuana, vienen con mercancía que necesitan importar. Llegan por la tarde-noche, ya está cerrada la aduana, pues estacionan el camión y durante años han cruzado a dormir a su casa. Y al otro día regresan a hacer fila para poder regresar por su camión. Y ahí les han retirado las visas porque lo consideran algunos oficiales que eso es cabotaje.
0: Bueno, pues van a tener que, pues ahora sí que precisar esos datos, ¿no? Es que sí es muy... Pues es que los oficiales finalmente aplican mucho su criterio personal, ¿no? Y también hay que ver, yo creo que va más allá de un simple criterio personal. Yo creo que hay una línea, porque esto, como dice el mismo dirigente, ¿no? Tiene muchos años que así han trabajado. Entonces era una línea que no se estaba siguiendo. ¿Por qué se está siguiendo esta línea? Bueno, pues a lo mejor lo que se quiere es, digamos, ahorcar un poco el tema de el ingreso de los camiones de carga y demás. Y bueno, pues esa es la única manera, utilizar pretextos. Entonces, a lo mejor no nada más es un tema de que agarren y lo platiquen. A lo mejor es una instrucción que tienen los agentes del CBP para empezar a limitar cierto número de viajes. Y esto pues con una clara intención que viene pues más allá de solamente un criterio personal, ¿no? Mira, por otra parte, el proyecto para implementar un carril de cobro del CBX en la garita de San Isidro se encuentra en etapa de desarrollo y requiere un análisis técnico coordinado con el Estado para definir su operación, tiempos, garantías y beneficios. Pedro Montejo Peterson, secretario de Desarrollo Económico de Tijuana, explicó que el programa deberá revisarse principalmente con la Secretaría de Economía del Estado para establecer condiciones bajo las cuales funcionará. Detalló que alrededor de 83% de vehículos que cruzan la frontera Sentry o Ready Lane, mientras que solamente 17% corresponden al All Traffic, distribución que deberá considerarse en el desarrollo del nuevo esquema. Señaló que actualmente Sentry registra tiempos de cruce hasta 5 veces menores que la Ready Lane, por lo que en el análisis deberá establecer qué ventajas adicionales ofrecerá el nuevo carril de cobro a sus usuarios. Escuchamos.
8: El 40% de los carros que cruzan tienen Sentry y el otro 40% tienen Ready Lane. En realidad, entre los dos suman un 83% y solo un 17% es el All Traffic. Entonces, sí, definitivamente hay más carros, pero también la Sentry en los tiempos que tenemos es 5 veces más rápida que la Ready Lane. Entonces, nosotros no podemos definir con los tiempos de espera, ni mucho menos, porque tiene que ver más con otros factores que tienen que ver en Estados Unidos, con la cantidad de personal que tienen, la capacitación que tienen, las casetas que están abiertas. Y nosotros tratamos desde nuestro lado hacer todo lo posible para controlar el tráfico y la seguridad de los que están cruzando día con día. En este caso, actualmente con la Sentry normal, no es la Sentry peatonal, se pueden cruzar y acceder a los CBX, se pueden acceder inclusive o se puede tramitar una Global directamente con la Sentry. Entonces tiene otros beneficios como tal. ¿Qué diferencias habría? Habría que revisar el programa, repito, es un tema que tiene que ver principalmente con la Secretaría de Economía del Estado y habría que ver cuáles son los tiempos y las garantías y también los beneficios que tenga. Por otro lado.
0: Bueno, pues así las cosas. Por otra parte, ay, perdón. Fíjese que pues hoy hubo mañanera. ¿Y qué le cuento? Déjame que te cuente, Marcia, dirían por ahí, ¿no? Pues mire, fíjese que la Fiscalía General del Estado está investigando el asesinato de un interno de una clínica de rehabilitación, de la clínica Gire, ¿verdad? Y el altercado entre particulares. La Fiscalía General del Estado investiga el fallecimiento de un joven en un centro de rehabilitación en Tijuana. Y bueno, a este respecto, la titular de esta dependencia, Marielena Ramírez, informó que la víctima había ingresado 3 días antes había sido ingresado por su mamá por el consumo de sustancias tóxicas para procurar su rehabilitación. En la conferencia, María Elena Andrade Ramírez detalló que el paciente fue privado de la vida al tercer día al interior de la clínica. Como parte de las diligencias ministeriales, indicó que ya tienen 2 personas detenidas, tienen 2 órdenes de aprehensión relacionadas con diversos participantes en el homicidio. Asimismo, las autoridades estatales colaboran con la Comisión Estatal para la Protección contra Riesgos Sanitarios, lo que es la COEPRIS, para revisar los aspectos administrativos, registros y permisos del centro, además de que se indaga la comisión de un delito de revisar los aspectos de homicidio calificado, descartando que se trate de un asunto menor. En paralelo, la dependencia ministerial realiza indagatorias sobre un incidente vial e intercambio de agresiones en el que estuvo involucrado un vehículo relacionado con los operadores del centro conocido como la Patrulla Espiritual. Sobre este segundo expediente, la autoridad ministerial confirmó que existen denuncias interpuestas por ambas partes involucradas. La fiscal aseguró que todas las acusaciones van a ser investigadas con toda objetividad de ambos lados, en coordinación con la Secretaría de Seguridad, para dar seguimiento al funcionamiento de estos centros de rehabilitación. A ver, escuchamos.
9: Denuncia por hostigamiento, por lesiones en base a esa intervención que hubo entre este vehículo que era conducido por el de nombre Alexis, apodado El Padrino, con su acompañante, apodada La Madrina, según así lo manifiestan, con un menor de edad. Se dio ese intercambio de palabras, se llevó a cabo un accidente de tránsito también. Todo está siendo parte de la investigación de manera objetiva. Hay denuncias de ambas partes, tanto por los daños del vehículo y supuestas amenazas o intervención de su privacidad mencionan, así como por parte de sus compañeros periodistas o encargados de redes. Tenemos dos denuncias por las dos partes, y le aseguramos que van a ser investigadas con toda objetividad de los dos lados. El cual había sido ingresado 3 días antes por su señora madre por el consumo de sustancias tóxicas para procurar su rehabilitación, ¿sí? Sin embargo, pues lamentablemente fue privado de la vida al tercer día en el interior de dicha clínica. Ya tenemos 2 personas detenidas, tenemos órdenes de aprehensión relacionadas con diversos participantes en ese homicidio. Fue una actuación rápida e inmediata de la Fiscalía General del Estado. Estamos coordinados también con COEPRIS por el tema administrativo, del registro, permisos y todo lo que está haciendo COEPRIS.
0: Mire, este es un tema complejo. Yo limitaría, aunque la ley dice que cualquier persona que registra algún hecho lo publica, hace publicaciones en cualquier medio de comunicación, es considerado periodista, pues obviamente ese concepto de ley pues en realidad está garantizando la libertad de expresión. Ahora, el trabajo periodístico es, pues, sigue ciertos estándares, ¿no? Y en el trabajo periodístico no es nada más agarrar y empezar a tomar imágenes, seguir a una familia en tu carro y tomarles, porque eso, imágenes, porque eso ya se podría considerar otro tipo de delito que se llama acoso, hostigamiento. Pero la reacción de parte de la Patrulla Espiritual obviamente fue también, o sea, por un lado están sufriendo aparentemente acoso y por el otro lado reaccionan como delincuentes. Entonces, ni a quién irles, pues. Ni ellos estaban haciendo un trabajo periodístico, por así decirlo, con todo el rigor del periodismo, ni los otros reaccionaron con toda la legalidad del mundo al darse cuenta de que estaban siendo seguidos y hostigados, ¿no? Entonces van, se les cierran, le chocan el carro a uno de estos personajes, y luego terminan en una concentración que, según ellos, de la que ellos se deslindan, ¿no? Ay, quién sabe cómo fue que llegaron aquí todos en la comandancia, ¿no? Y se agarran a patadas a otro que aparentemente viene en respaldo de su compadre, ¿no? Y luego, pues, son finísimas personas contra finísimas personas, ¿no? Para mí eso no es un trabajo periodístico, se los digo con toda sinceridad. Y los que estamos en un colectivo como periodistas, la mayoría consideramos que no tenemos nada que estarnos pronunciando sobre ese tema. Pero eso sí nos genera una presión sobre los que sí están haciendo trabajo periodístico. Porque no es la primera vez que van periodistas, que sí son periodistas, que se paran afuera de las instalaciones porque ocurren este tipo de situaciones, porque este muerto que tuvieron adentro de sus instalaciones no es el único, ¿eh? Les han baleado en las puertas de sus instalaciones a dos personas. Ya tienen otro muerto más atrás, adentro de las instalaciones. Entonces, ¿bajo qué concepto el periodismo no podría estar investigando una, pues ahora sí que situaciones violentas que se están registrando en el entorno y en el interior de una organización como es la patrulla, como estos centros de rehabilitación, que se hicieron famosos porque el líder de esta organización pues se cree influencer y se le hace muy chistoso andar haciendo videitos de la patrulla espiritual, que también tiene también pues una serie de observaciones legales ahí complejas, ¿no? Entonces este señor está acostumbrado a que se brinca la ley porque tiene una serie de redes sociales y un respaldo relativamente popular, ignorante, igual que él, porque actúa con toda la ignorancia del mundo, o con toda el descaro del mundo, cualquiera de los dos, ¿no? Porque subir a personas, exhibirlas en la condición en la que se encuentran, grabarlas, exponerlas de esa manera, y además llevárselas contra su voluntad, pues me va usted a disculpar, señor, pero es un delito, se llama privación ilegal de la libertad. La ventaja es que pues se agarran a personas con un problema de adicción, que a lo mejor ya no están muy bien de sus facultades mentales, y por eso no los han enfrentado a verdaderas acusaciones legales. Pero de eso a que usted se pueda agarrar a patadas en las puertas de una comandancia a una persona, pues eso también es otro delito. Un delito en el que, por supuesto, la Policía Municipal de Rosarito incurrió en una negligencia. Llámale como quieras. Porque, ¿cómo te van a patear una persona en tus narices? Por eso le digo, se juntaron el negligente, se juntaron los dos grupos de estos malandrescos, y pues terminaron en un conflicto de tipo personal, ¿no? Entonces ahorita pues esa maraña la tiene que desenmarañar, valga la redundancia, pues la fiscalía. Si me preguntan, ¿eso fue un trabajo periodístico? No fue un trabajo periodístico. Que tampoco ameritaba que te lo agarraras a patadas, ¿no? Entonces, síganse llevando así. Nada más si les digo una cosa. Donde me toques un verdadero periodista, entonces sí vas a saber lo que es que todo un gremio nos unamos, y ahí sí vas con toda la razón del mundo, vas a salir a decir, ajá, nosotros respetamos a la prensa, te vamos a hacer respetar a la verdadera prensa. Eso que estaba pasando ahí no era un trabajo periodístico. Lo que debieron de haber hecho es haber denunciado un tema de hostigamiento y dejado en las manos de policías pues la intervención correspondiente, y le presentas una denuncia por hostigamiento, por acoso. Pero eso de que va, se le cierra al carro, lo chocan y luego allá nos vemos en la comandancia y llegan con toda una tropa. O sea, ¿qué les pasa? Pero bueno. Mire, no, ¿y sabe qué es lo peor? Que luego van y piden protección, protección, custodia policíaca. Y entonces los idiotas de la patrulla espiritual lo único que provocaron es que ahora se le tenga que proteger a los dos fulanitos, al que le chocaron el carro y al que le pusieron una patiza. Y entonces hay que destinar policías para protegerlos porque, de acuerdo a la ley, son periodistas. Ahí está su estupidez. No, pues gracias. Eso es lo que la sociedad necesita. Que haya personas con un trato especial. Gracias a gente idiota como ustedes. Mire, capturaron a 6 con orden de aprehensión en centros de rehabilitación. Esto lo dijo el secretario de Seguridad. El secretario de Seguridad de Baja California, Laureano Carrillo, informó que el año pasado fueron capturadas 6 personas con órdenes de aprehensión en un operativo de revisión de centros de rehabilitación. Pues, mi querido secretario, es que esos operativos deberían de ser permanentes. No nada más los del año pasado. En conferencia, el funcionario dijo que dichas acciones fueron seguimiento a una estrategia implementada a nivel nacional y que en el estado se aplicó en 36 de estos anexos de manera generalizada. La entidad agregó que las inspecciones participaron equipos institucionales de autoridades administrativas encargadas de verificar el funcionamiento y permisos desde el punto de vista de salud, así como componente operativo de seguridad. El funcionario detalló que las revisiones fueron principalmente en Tijuana, Mexicali y Tecate. Como resultado de las acciones, las autoridades lograron localizar al interior de estos centros a 6 personas que contaban con sus respectivas órdenes de aprehensión que les había obsequiado un juez, ¿verdad? 3 de ellos por homicidio. Por eso le digo que se juntan las finísimas personas, pues. Carrillo Rodríguez indicó que las revisiones no se enfocaron a un sitio en particular, sino que se aplicaron de forma general a todos los centros. Vamos a escuchar.
10: El año pasado, en acatamiento a esta estrategia, lo que hicimos fue la revisión aquí en Baja California. Se revisaron 36 de estos anexos. En esas revisiones, que se integraron equipos institucionales de autoridades administrativas responsables de verificar el funcionamiento, los permisos, desde el tipo de vista de salud de estos lugares, y por otra parte, un componente operativo que es el que da la seguridad a estas instituciones. Estos equipos se integraron desde el año pasado, trabajamos en Tijuana principalmente y aquí en Mexicali, y tuvimos creo que 3 casos también en Tijuana. En total revisamos el año pasado. Estas revisiones nos permitieron localizar al interior de estos centros 6 personas con orden de aprehensión y desafortunadamente 3 de ellos por homicidio. Ese sería un balance que tenemos del año pasado. Estas revisiones se llevaron a cabo a todos los anexos. Es decir, no estamos revisando a un anexo en particular, sino estamos generalizando a todos ellos. Esta misma estrategia que utilizamos, en este caso estamos llevando a cabo ya la revisión de ahorita toda la información que disponemos. Estaremos presentando también alguna estrategia mañana en la Mesa de la Paz, donde estarán todos los titulares de las instituciones de seguridad para integrar en coordinación con la Fiscalía, en coordinación con la COEPRIS, esta estrategia. Es posible que lo que estamos ahí proponiendo, la continuidad en la revisión de los anexos de Baja California, insistimos, no es uno en específico, sino de todos, y estaremos trabajando con este equipo nuevamente para llevar a cabo estas actividades. Por supuesto que
0: insisto, este tipo de anexos, si así les quieren llamar, centros de rehabilitación, centros espirituales, lo que gustes. En el momento en el que están internando a personas contra su voluntad, deberían de estar supervisados de manera permanente. Así de sencillo. A los únicos que puedes internar contra su voluntad son a los menores de edad, porque tienen un tutor. Pero estos centros de rehabilitación están operando en toda la opacidad y con toda la impunidad del mundo que tenemos de acción. Entonces, a todas las personas dicen, bueno, pero pues es que ¿qué hacemos con, qué hago con mi hijo adicto, qué hago con mi sobrino adicto, que ya no podemos con él y demás? Pues se vuelven una alternativa. Pues sí, mano, pero pues es una ilegalidad, pues, que lo trepes a un vehículo contra su voluntad. Pero bueno, ya el otro día dijo la fiscal que si hay un permiso de la familiar y la canción, como que hay cierta tolerancia, ¿no? Bueno, pues entonces establezcan una ley que diga que no es privación de la libertad una persona que por una condición, pero lo tendrías que declarar incompetente. Entonces, a lo mejor tienen que hacer una reforma legal en donde se establezca, bueno, que un familiar que se hace responsable y te interna. Ojalá que nada más te ocupen para centros de rehabilitación, pero si te empiezan a meter porque eres el heredero y quieren seguir usufructuando la lana del heredero para que no te utilice, imagínense, pues lo van a estar acusando de adictos a cualquiera. Por eso le digo, no es nada más, no está tan pelado el asunto, pues. Ahora, que me salgan con que varios de estos centros de rehabilitación, de estos del GIRE, no tienen permisos, de Coepris y demás, ¿por qué entonces se le destina al Ayuntamiento de Tijuana una cantidad de dinero? Debería, a ver, que la señora que pone las uñas y abre su salita y empieza a poner ahí un negocito de poner uñas, a ver si no le cae el ayuntamiento y te quedas clausurando hasta la sala. Porque a ellos sí se los friegan. Y un centro de rehabilitación con toda la visibilidad del mundo, ¿no te lo friegas? ¿Y todavía le dan recurso público? A ver, ¿qué están haciendo? A mí, ¿sabe qué se me hace que están haciendo? Que toda la gente esta que sacan de la canalización y demás, y que habían dicho públicamente que iban a buscar sacarlos de la canalización, los están llevando ahí. Por eso les están dando que es que becas. Entonces, ahí creo que ahí hay un manejo muy perverso. Pero bueno, así es esto. Así son estos. A ver, vámonos con otra información que se ha ido generando a nivel local. Y es que, a ver, espérame, porque a mí ya se me perdió esto. Ah, bueno. Dice que los indicadores presentados en el mensaje del Ejecutivo Federal muestran avances en algunos rubros, aunque la informalidad y la pérdida de empleos formales mantienen señales de preocupación para la economía nacional. Martín Guisado, presidente de la Asociación Mexicana de Contadores Públicos, consideró que existen resultados positivos, pero también estadísticas que requieren atención para conocer condiciones económicas que enfrenta el país. Entre los principales indicadores, dijo que la informalidad laboral se mantiene alrededor del 50%, así como los reportes del Instituto Mexicano del Seguro Social sobre pérdidas de empleos formales registrados. Escuchamos.
11: Es obvio que la presidenta, antes de presentar su informe, pues es una información que analizan a fondo entre las estadísticas que presenta el INEGI, entre las estadísticas que presenta el propio Seguro Social para hablar del empleo. Entonces, lo que yo sí te pudiera decir es de que sí ha habido algunas cosas importantes, buenas para el país que menciona ahí en su informe, pero también sí hay cifras que son de preocuparse. Veíamos ahí la estadística de la informalidad, que es una estadística para preocupar. Hace dos semanas la sacaron, creo que andábamos alrededor del 50-51% de acuerdo a fuentes de expertos financieros. Entonces es una cifra que sí preocupa un poquito. El Seguro Social ha reportado pérdida de empleos formales, obviamente en sus registros que tienen ellos, que hacen su reporte cada cierto tiempo. Entonces sí hay cosas que sí hay que son un poquito preocupantes. La carga excesiva que hay ahorita de trámite de en este caso de impuestos, de derechos, todos los aprovechamientos, todo eso ha generado un poquito de incertidumbre para poder abrir negocios formales, ¿no? Obviamente sabemos muchas veces que el 1 de septiembre siempre por la tradición ha sido donde informa la presidenta todo el resultado de su periodo, de su año, ¿verdad? Y pues más que festejar, yo creo que es un buen momento para reflexionar, para analizar y ver qué se puede hacer con el cambio de rumbo que está llevando ahorita el país. Estamos a la espera de los presupuestos de egresos de este próximo 2027 y de ingresos para ver por dónde nos van a ir llevando y de esa forma poder hablar de qué es lo que sigue para el país.
0: Bueno. Mire, por otra parte, el sector industrial observa una diferencia entre resultados económicos expuestos por el gobierno federal y problemas que enfrentan diariamente las empresas para mantenerse, invertir y generar crecimiento. José Luis Contreras Valenzuela, presidente de Industriales de la Mesa de Otay, señaló que el sector privado enfrenta una realidad distinta a la planteada en el discurso oficial sobre los avances económicos del país. Considero que durante los últimos años las empresas han tenido que impulsar por cuenta propia buena parte de su crecimiento ante condiciones que dificultan la inversión y el desarrollo de sus actividades productivas. Escuchemos.
12: Ah,
0: A ver, bueno, mientras los obstáculos identificó la normatividad y las disposiciones oficiales que deben cumplir las empresas, factores que sostuvo, pues limitan esfuerzos realizados por el sector para ampliar operaciones y generar desarrollo. Destacó que la ubicación fronteriza representa una ventaja competitiva por la relación entre economías de México y Estados Unidos, además de oportunidades comerciales. Escuchamos.
12: Definitivamente lo hemos estado viviendo en los últimos 8 años, estamos viviendo dos realidades, la realidad oficial, la retórica oficial y la retórica que nos marca pues la vida día de veras, la vida cotidiana, el día a día, ¿no? Y en realidad, pues, en lo personal, pues no comparto los resultados que ofrece la federación en términos de los avances que hemos tenido, ¿sí? Somos respetuosos, los escuchamos, pero creo que cada vez es más claro que la ruta del crecimiento, del desarrollo de las empresas, tenemos que forjarlo fundamentalmente el sector privado. Sí, porque pues la situación, hemos estado nosotros pues navegando en aguas inundadas de sargazo, ¿no? Porque por mucho que braciemos para avanzar, pues se nos ha dificultado, ¿no? Y eso es un poco repetir la frase de un novelista peruano, ¿no? Donde definitivamente cualquier esfuerzo que se haga siempre tendrá la camisa de fuerza de la normatividad, de la presión y además el sometimiento a las disposiciones de carácter oficial. Creo que la ubicación que tenemos nos da una gran ventaja competitiva. La necesidad que tiene el gobierno norteamericano, la economía norteamericana, de la economía mexicana, nos abre una ventana de oportunidad. Lo único que necesitamos es una política pública que venga afín a la promoción del desarrollo económico, ¿no? De la inversión para el crecimiento, pero con dirección.
0: Bueno, por otra parte, fíjese que cada vez que hay una búsqueda, pues hay una mujer que se llama Yolanda que viaja desde Morelia hasta Tijuana con la esperanza de encontrar a su hijo Rafael, que desapareció desde enero de 2024. En 2 años y medio, asegura, la fiscalía solo ha convocado 4 jornadas. Yolanda Bellman Villegas, madre del joven desaparecido, señaló que la carpeta de investigación de la fiscalía pues registra pocos avances y buena parte de la información incorporada ha sido obtenida por ella misma. Rafael tenía 30 años, trabajaba lavando patrullas y en Mercado Sobre Ruedas en la colonia Murúa. Su madre habló con él por última vez el 31 de diciembre del 2023. Estaba contento, dijo que pasaría las celebraciones con su pareja. Desde entonces, ella ha recibido mensajes anónimos y versiones sobre lugares donde podría estar su hijo y pues cada dato lo entrega a la fiscalía con la esperanza de abrir una nueva línea de búsqueda, pero pues ninguna ha permitido su localización. Escuchamos.
13: Es mi hijo, desapareció el 1 de enero del 2024 en el Murúa. Se vino a trabajar para acá. Ahorita tiene 30 años. Trabajaba, pues él me decía que trabajaba lavando patrullas y que trabajaba en los sobre ruedas. Es todo lo que pues me decía, porque como yo no vivo acá, me toca venir a las búsquedas cuando de vez que me dan búsqueda. Pero tengo, ¿qué serán? Como 4 búsquedas que me han dado nada más en el largo de 2 años y medio ya que tiene desaparecido. Y pues realmente las carpeta de investigación no avanza. Casi solamente lo que yo he podido aportar por mi propia cuenta, pues nada más pues lo que la gente me dice, que pues que lo dejaron aquí, lo dejaron allá, y pues es lo que yo le aporto a fiscalía para que me ayuden a hacer las búsquedas. Pero porque a mí me dicen personas o me mandan anónimos, pues ahora sí realmente me han dicho que pues él ya no está con vida. Que ya no está con vida, que pues hay 2 versiones que coinciden. pero no he podido, he ido varias veces, bueno, todas las veces que vengo aquí a Tijuana voy a CEMEFO y no he podido encontrar nada porque las personas me han dicho que a mi hijo lo mataron y que CEMEFO lo recogió. Pero yo he tratado y he tratado cada vez que voy por la dirección que más o menos me dan, pero no encuentro ningún cuerpo que se haya levantado con esa dirección. Pues lo último nada más, pues ahora sí que realmente fue el último de diciembre del 2023. Nada más, pues él estaba muy contento. Nada más me saludó, hablamos un poco. Con su hija.
0: Mire, por otra parte, Canacintra busca integrar proveedores locales a cadenas de suministro de grandes empresas mediante oportunidades de compra que representan una bolsa estimada de 180 millones de pesos. Alonso Ibarra, presidente de Canacintra Tijuana, informó que el encuentro de negocios de la Cumbre Tijuana Industrial reunió 10 empresas compradoras interesadas en establecer relaciones comerciales con compañías de la región. En la jornada fueron programadas un número de 150 citas de negocios para que proveedores presenten directamente sus capacidades de producción, volumen y condiciones ante empresas compradoras. Escuchamos.
14: Nosotros, para Canacintra Tijuana, es el evento más importante del año. Y este año, por primera vez, estamos haciendo un encuentro de negocios al lado. ¿Qué significa esto? Que no nada más estamos haciéndoles llegar de la información que se requiere ahorita con tanta incertidumbre. La medicina es la información para que las empresas puedan tomar decisiones, para que puedan saber el estatus actual de cómo está la situación en otros países y aquí en México. Y adicional, acercándoles a nuestros afiliados de Canacintra, esa vinculación con las grandes empresas que están en la región. Y el día de hoy estamos muy emocionados porque el encuentro de negocios, los grandes compradores que están ahí listos para recibir a los proveedores, ya pusieron en la mesa 180 millones de dólares para comprar a proveedores locales. Ya está en nuestras manos, ya está en nuestra cancha como proveedores locales, de que nos aprueben, de que tengamos la capacidad, el volumen, el financiamiento listo para poder ser parte de esta cadena de suministro.
15: ¿Cuántas empresas dieron cita?
14: Son, si no me equivoco, alrededor de 150 citas y son 10 tractoras compradoras y la bolsa que está ahí, por la que vamos todos a buscar, es de 180 millones de dólares.
0: Bueno, pues así las cosas. Vámonos a la siguiente cápsula.
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0: Nestlé vende su división de suplementos Yellow Good Partners por $1,000 millones. Segundo informe de gobierno, Sheinbaum destaca acuerdo para garantizar precio justo al maíz. México eliminó 43% de trámites burocráticos en el primer semestre de 2026, destaca Sheinbaum. Porsche traspasa su filial de Thai a Tata Consultant Service e integra inteligencia artificial en sus procesos. Consumidor más exigente obliga a empresas de consumo a acelerar transformación tecnológica. México alista programa piloto contra el trabajo forzoso ante la revisión del T-MEC. El tren interoceánico de pasajeros reiniciará operaciones completas en febrero próximo, asegura Sheinbaum. 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Gracias por continuar con nosotros. Bueno, pues tenemos en la línea telefónica a mi compañero Heriberto Reyes desde las paradisiáticas, territorio, el paradisiático territorio de Mexicali. Heriberto, buenas tardes.
1: ¿Qué dice? Buenas tardes, Sonia. ¿Qué dice Mexicali? Buenas tardes a todo el auditorio. ¿Qué dice Mexicali? Pues amanecimos con un día fresco, cercanos a los 30 y tantos grados centígrados. Así es que todavía estamos bien en lo que respecta al clima en esta semana. Y bueno, el día empezó desde muy temprano en cuanto a información, Sonia. ¿Por qué? Porque transportistas de carga binacionales tomaron la aduana comercial de Mexicali. Esto en protesta por el retiro de visas por parte de agentes de ICE a los mismos transportistas. Nos comentan que antes había presencia de agentes de ICE esporádicamente ahí en la aduana, pero desde hace unos días que mejoró el clima, Sonia, pues la presencia de los agentes de ICE es constante. Y nada más, y nos decían el día de ayer, 17 visas fueron retiradas a choferes de Mexicali. Y no tiene que ver con el tema del cabotaje como se menciona por parte de las autoridades norteamericanas, sino por lo que consideran son opiniones o criterios de los mismos agentes del ICE que los están esperando al momento en que cruzan la aduana comercial. Ahí los reciben, les empiezan a hacer preguntas y nos dicen que si no están conformes con la respuesta o si encuentran algo sospechoso en el actuar de los mismos choferes, pues les retiran la visa, no les dicen por qué y tampoco les dan un documento oficial que puedan presentar para poder defenderse de estas acciones que comete o que realiza la agencia norteamericana de los mismos agentes del ICE. Por eso mismo es que hoy tomaron el acceso a la aduana comercial. Estamos hablando de decenas, casi un centenar de choferes que no están afiliados a ninguna asociación. De hecho, mientras estaba el bloqueo en la mañana, llegó el presidente de Canacar y el presidente del Consejo Coordinador Empresarial a hablar con ellos, no para retirarlos, sino para informarles de las acciones que ellos han realizado precisamente para que se tienda este tema que está afectando a los choferes y obviamente a los patrones. No fueron bien recibidos los empresarios, Sonia. Como te podrás imaginar, no estamos hablando de choferes afiliados a ninguna organización empresarial, los que tomaron las instalaciones, pero la queja es una realidad. Octavio Sandoval decía, es que vinimos a platicarles, hemos sostenido reuniones con las autoridades mexicanas para atender este tema. ¿Por qué? Porque no es algo que pueda resolver ni el Estado, ni el municipio, ni el mismo Consejo Coordinador Empresarial. ¿Por qué? Porque es un tema binacional que se tiene que atender a través de las instancias correspondientes y estas son pues relaciones exteriores. Es un tema federal en todos los sentidos, tanto del lado mexicano como del lado norteamericano, y es así como consideran que se pueden buscar soluciones. El tema es que consideran que es arbitrario el retiro de visas y también el hecho de que no les dé ningún documento para poder gestionarlo. ¿Por qué? Porque son visas de turista la que usan los choferes, pero pues por el Tratado de Libre Comercio tienen este beneficio de poder trabajar en los Estados Unidos con esta visa, y ese es el principal problema que están enfrentando. Le decían 17 el día de ayer, otros tantos todos los días les retiran visas, y decía pues bueno, también los choferes se ponen nerviosos cuando son recibidos por agentes de ICE con sus chalecos antibalas, sus armas de alto calibre, y los empiezan a cuestionar, pues algunos se ponen nerviosos, y entonces ahí es donde entra el criterio, y si los ven nerviosos, pues entonces los agentes norteamericanos dicen pues algo están haciendo mal y por lo tanto toman la decisión de retirarles las visas. Este es un problema que tiene ya algunas semanas, que se agudizó precisamente
2: en las últimas dos en particular, pero que ya tiene tiempo aplicándose aquí en la aduana comercial de Mexicali. Entonces, la postura de los choferes de tractocamiones es no van a levantar el bloqueo, cuando menos por el día de hoy va a permanecer cerrada la aduana comercial. Hubo un encuentro con autoridades aduaneras, les dijeron que tenían que hacer un registro de todos los choferes que han sido afectados para ver qué es lo que se puede hacer, pero en sí una solución a la problemática pues no se va a tomar aquí a nivel local, Sonia, y eso es algo que planteaba precisamente el presidente del CCE. Es un tema binacional y que tiene que ser atendido en los máximos niveles, pero por lo pronto, bueno, hay un bloqueo de la aduana comercial de Mexicali que seguramente pues impactará a otras aduanas de esta región fronteriza, porque pues por lo pronto todas esas mercancías que estaban programadas para cruzar a los Estados Unidos no lo pueden hacer, igual de allá para acá. Entonces, mientras tanto, pues hay una preocupación por todo el sector empresarial de lo que pueda suceder en los próximos días. Mientras tanto, la aduana sigue cerrada.
0: Bueno, aquí la cuestión es, yo lo comentaba porque hace rato también teníamos declaraciones del presidente Canacar y él explicaba que pues hay unos criterios muy individuales de por los motivos por los que les quitan la visa, pero yo también lo que percibía es que, como bien dices, tienen estos 2 semanas que está ocurriendo, entonces a mí me da la impresión que es una línea que están siguiendo los del ICE, porque para empezar pensábamos que nada más eran los del CBP, no, pues son los del ICE también.
2: No,
0: entonces,
2: son los del ICE,
0: entonces, esa línea se las dieron y se las dieron desde un alto mando, pues no es nada más así de que se fueron y se presentaron ahí porque se les pegó su gana. Entonces, obviamente hay una línea de una política que viene desde las alturas, exacto. Y entonces, pues sencillamente, a mí me está dando la impresión que es parte de las negociaciones del T-MEC que están ocurriendo, en donde están queriendo pues ahorcar estas negociaciones. Y bueno, pues obviamente se van por el eslabón más débil, que es el de los choferes, ¿no? Que también han tenido ahí una serie de limitaciones porque dijeron que no debían de cruzar choferes que no dominaran bien el inglés, en fin, ¿no? Entonces, si son choferes que medio se prepararon con el inglés y luego los empiezan a cuestionar los de la ICE y empiezan a ponerse nerviosos porque medio mastican el inglés, súmale pues. Entonces, yo creo que se vuelve todo un tema relativamente internacional que, pues mira, no está mal que lo bloqueen. A ver qué hacen los del otro lado con sus mercancías bloqueadas, ¿no? Entonces, ni tú ni yo, ni tú. Exacto, o sea, que nos fregamos todos, pues, ¿no? Sí, está bien, así que se lleven. Entonces, vamos a ver a quién le duele más que no entren las mercancías y que no salgan los camiones, ¿no?
2: Definitivamente, Sonia.
0: Vale. ¿Qué más, Heriberto?
2: Bueno, cambiando un poquito de tema, yéndonos a lo que es el sector salud y el tema de la riqueza, Sonia, sabes perfectamente bien que en los últimos años pues se sigue trabajando para evitar fallecimientos por este contagio de la enfermedad que porta la garrapata café. Hoy el sector salud nos informa que hay 53 registros de fallecimientos por esta enfermedad en lo que va del año. Más de 600 casos se han investigado como casos potenciales. De estos, 120 están confirmados. Mexicali, Tijuana, Ensenada son las delegaciones, las jurisdicciones que tienen mayores problemas. En cuanto a fallecimientos, Tijuana es número 1 con 17, seguido de Mexicali con 16 y 14 en Ensenada. Este sigue siendo un serio problema para Baja California, y también incluso hablaron acerca de esta situación que se presenta en algunas escuelas de Ensenada, escuelas primarias donde se reportó la presencia de la garrapata café. Nos decían las autoridades de salud que fue atendido el tema, que afortunadamente no se trata de que la infestación estuviera en los salones o en las áreas administrativas, pero sí en los patios de la escuela, Sonia, que tampoco es reconfortante, ¿no? Lo que decían es que ya se atendieron, ya se hicieron las fumigaciones, detectaron en estas escuelas que había algunas hoyos en los cercos perimetrales que podrían permitir el acceso de perros callejeros, y esa podría ser una de las razones por las que se ve esta infestación que impactó a estas escuelas allá en El Roble, si mal no recuerdo, allá en Ensenada. Entonces, pues que se están tomando las acciones. El problema, Sonia, es que seguimos teniendo cifras de decesos muy altas. Es prácticamente uno de cada dos personas que se contagian de la enfermedad, lamentablemente pierde la vida, y ese es el principal problema. Recordarle a la gente que esta enfermedad es curable, nada más que se tiene que atender en los 5 días posteriores al contagio. Y a veces, como la sintomatología es parecida a otras enfermedades, pues no se considera llevar a la persona atención médica.

0: evitar estos fallecimientos, aunque pues los resultados no reflejan eso, ¿no?
1: Claro. Bueno, pues ya con esto nos despedimos, Heriberto. Estamos pendientes de la información que se va a seguir generando aquí en Esquina 32. Gracias por tu reporte y pues gracias al público que nos acompañó esta tarde. Nos vemos mañana.
0: Buenas tardes.
1: Gracias. Bye. Hasta luego.
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2: Muy buenas tardes y bienvenidos, aquí estamos iniciando Inexpertos del día de hoy, que estamos a 3 de septiembre. Buenas tardes, los saluda su servidor Andy Mendiolé en esta tarde que me acompaña Carlos López. Carlos, buenas tardes, bienvenido.
3: Buenas tardes Andy, muchas gracias nuevamente por la invitación y estamos más que listos para hablar de los deportes.
2: Eso, como debe de ser, tarde de deportes, platicaremos obviamente del fracaso del América, eliminado, medio acuchillado, pero bueno, pues unas por otras, ahí vamos a platicar un poquito sobre este tema.
3: Vamos a desmenuzarlo.
2: Y hablamos de las semifinales, ¿no? De la claro. Leagues Cup. Sí, el torneo que a nadie le importa, pero ayer estaban buenos los cruces y creo que no decepcionaron al final, así que bueno, por ahí va el tema. Obviamente, Toros de Tijuana, campeones de la zona norte, felicidades al equipo de Tijuana, que ya regresó, ya fueron recibidos acá con bombo, platillo y todo, bueno, una cosa, pero está esperando rival y entonces vamos a platicar también de parte de esa serie, ¿no? Cómo van las cosas en la Liga Mexicana de Béisbol y bueno, por ahí otros temas, claro, que estaremos comentando con todos ustedes y sus comentarios más que bienvenidos en el WhatsApp de la cabina, en el 664-599-9446, además, claro, en el chat de la transmisión en YouTube, en el canal de Esquina 32 Radio. Así que, ¿listos todos? ¡Perfecto! ¡Qué bonito, qué gusto! ¡Qué bueno que llegaron con bien, ¿verdad? Con mucho gusto. Oye, a ver, vamos por partes. Vámonos por partes. Las semifinales del día de ayer de la Leagues Cup, por orden cronológico, pues Toluca se enfrentaba a León, pues no fue tan difícil, ¿no? Parece ser el León para el Toluca.
3: Ahí sí, el maestro superó al alumno.
2: Claro. Está Pollo todavía Gandolfi, ¿no?
3: Sí,
2: todavía. Pero bueno, más o menos ha estado llevando ahí a León desde su llegada.
3: Ha hecho cosas interesantes con el León.
2: Creo que sí.
3: Sin embargo, el turco Mohamed todavía colmilludo, ya con la experiencia que tiene.
2: No, bueno, colmilludo y hombre, pues uno de los técnicos más ganadores ya prácticamente en la historia del fútbol mexicano, ¿eh?
3: Claro, y muy joven todavía.
2: O sea, muy joven, exactamente, todavía, y ya sí. Por ahí, no tengo el dato aquí a la mano, pero escuché, perdón, Carlos, o sea, ya llegando a los niveles de Nacho Trelles, o sea, ya hablando de estos directores técnicos históricos del fútbol mexicano, pues Mohamed se está acercando, se sí. Está acercando a eso, ¿eh?
3: Sí, Y dato, para no dejar de lado, y hay que resaltar que ha sido campeón con diferentes equipos
2: de la Liga MX. De acuerdo.
3: Que eso sí es muy meritorio porque uno puede decir, no, pues fue campeón varias veces con tal equipo, con esta dinastía, como ha sucedido con otros entrenadores, que no es nada menospreciable. Sin embargo, el mérito del turco Mohamed es, primero hizo campeón a Cholos.
2: Sí.
3: Un equipo que estaba recién ascendido, sí. Lo salvó del descenso, los hizo campeones y él los mantuvo y los llevó a competiciones internacionales. Luego se fue a la América.
2: Correcto.
3: Donde es un equipo donde recibe muchas presiones, uh-huh. Hay mucha exigencia y claro. También los hizo campeones.
2: Correcto.
3: Posteriormente estuvo con los Rayados de Monterrey.
2: Cierto.
3: Otro equipo, otra institución que también su afición es muy exigente y conquistó un campeonato.
2: De acuerdo.
3: Llegó a Toluca.
2: Ajá.
3: Y pues
2: ya se echó un bicampeonato.
3: Ya se echó un bicampeonato.
2: Entonces sí, se le siguen acumulando triunfos al turco. Yo, muy honesto, lo digo, a mí al principio no me gustaba. O sea, no me gustaba cómo jugaba Cholos, que los hizo campeones. No me gustaba cómo jugaba el América con todo el que lo hizo campeón. Pero siento que fue mejorando, puliendo su estilo de juego. Y lo volvió vistoso, lo volvió atractivo, no nada más efectivo, ¿no? O sea, muchas ocasiones dices, ¿qué prefieres? ¿Ser campeón o jugar bonito, no? Bueno, yo quisiera una cuestión de equilibrio, ¿no? Lograr campeonatos, pero que la manera de jugar sea atractiva para la tribuna también, ¿no? Porque eso es importante, creo yo. Pero sin duda, Turco Mohamed muy encaminado para esto, ¿no?
3: Lleva 5 títulos.
2: 5 títulos al momento.
3: Está en la misma categoría que Manuela Puente.
2: Fíjate.
3: Está también igualando a Víctor Manuel Bucetich.
2: ¡Mira!
3: Órale. Solamente por debajo de Ignacio Treyes, como tú mencionaste. Ajá. Y el Tuca Ferretti.
2: Fíjate.
3: Y obviamente.
2: Que tienen 6.
3: Para las viejas generaciones, Nacho Treyes y el Tuca tienen 7.
2: 7 los dos.
3: Y tienen 6 campeonatos. Ajá. Para aquellas viejas generaciones, uh-huh. Raúl Cárdenas.
2: Ah, claro, Raúl Cárdenas también.
3: Inolvidable Raúl Cárdenas.
2: De la década de los 70, muy ganador, ¿no?
3: Sobre todo con la máquina celeste.
2: Con la máquina, es cierto también. Bueno, pues la verdad, digo, los nombres que nos compartes, Carlos, pues definitivamente grandes figuras, grandes técnicos en la historia del fútbol mexicano. Pues bueno, pues ahí está ya en la lista el Turco Mohamed. Y como mencionábamos hace unos minutos, todavía muy joven.
3: Sí.
2: Así que con la gran posibilidad de conseguir más títulos y eventualmente hasta subirse, quedar arriba de Nacho Treyes, ¿no? Sí. Y el Tuca Ferretti.
3: Y por lo pronto ahorita ya consiguió llegar a la final de la League Cup.
2: Claro.
3: Con el triunfo de ayer frente a León.
2: Ajá.
3: Un partido, como tú dices, tranquilo, pero sí. Pues... logró conquistar el triunfo con goles de Federico Pereira y Federico Viñas.
2: Mira, anotó Viñas.
3: ¿Cómo la ves?
2: ¿Qué tal? El uruguayo ya. Bueno, los dos uruguayos, de hecho. ¿Sí? Pues bien por el Turco y por el Toluca. Y obviamente, pues se colocan en la final, esta final que se va a jugar este mismo fin de semana en la Leagues Cup. ¿Contra quién va el Toluca? Pues bueno, va a ir contra el Monterrey, contra los Rayados.
3: Del Pelado Almeida.
2: Del Pelado Almeida, que ayer jugó contra el América. Y como decíamos ayer en el programa, pintaban bien los dos cruces. Creo que era más atractivo en el papel en la previa, el América-Monterrey.
3: Claro.
2: Y la verdad es que no falló, ¿no? La verdad es que sí estuvo atractivo. Más un poco en el tema de estadísticas y demás, pues se veía dominio de parte de América, o así quedó hacia el final. Monterrey se fue arriba en el marcador, empezando el segundo tiempo. Después América alcanza y remonta con goles de Ramón Juárez, el defensa central, y Alan Cervantes, el mediocampista, ¿no? Ahí 2-1 estaban, y en el minuto 69, con un penal que es de las partes de la polémica del día de ayer, que marcaron en favor de Monterrey, un penal anotado por Lucas Ocampos, se empata el partido a 2, se van a los penales. Monterrey anota todos sus tiros, sus 5 tiros.
3: ¿Y quién falló?
2: Y América falla un tiro. Alan Cervantes fue el que falló, exactamente. A mí no me encanta, honestamente, en el América este muchacho. O sea, recuerdo haberlo visto y de ahí lo compra América en su momento en Santos. O sea, como que llamaba la atención. Pero siento que en América no ha terminado. O sea, con Jardine como que lo probó. Y lo bajaba y como que lo usaba como de, bueno, a ver, no me queda nadie más por lesionados o lo que sea, pues va para allá, ¿no? Y ahora el profe Almada le está dando juego, ¿no? No te digo que es el peor ni nada por el estilo, pero, híjole, con todo el que metió gol ayer, ¿eh?
3: Es un jugador que prometía mucho de la cantera de Guadalajara.
2: ¿A poco?
3: De ahí pasó con varios equipos hasta terminar en Santos. Santos, pues... fue donde lo mandaron al América.
2: Yo pensaba que era de Fuerzas Básicas de Santos.
3: No, es de Guadalajara.
2: Okay. Órale.
3: Que yo recuerdo, estuvo en Guadalajara.
2: Órale.
3: Y prometía mucho, pero pues no, nunca terminó por despegar su carrera.
2: Correcto.
3: Y
2: correcto.
3: Es lo que tú comentas, que es un jugador que no te agrada, que no te...
2: convence al 100.
3: Que no te convence, ¿no?
2: Sí, da buenos partidos de repente, sí, y también pero se avienta un churrazo.
3: Son muy contados.
2: Sí, de acuerdo.
3: Y ayer, pues, a pesar de que anotó un gol... pues falló el decisivo.
2: El que podría haber sido el decisivo, ¿no? Sí. Aunque hay que ser, y fíjate que por ahí dentro de esas cosas me llama la atención, bueno, el gol, el primer gol de Monterrey, un error de Cota, el portero, se lo comió un globito que le pegan ahí, y al final del partido, ya sabes, en la zona llamada zona mixta, ¿no? Donde están los reporteros y pasan los jugadores, se detuvo Cota, ¿no? A dar entrevista y...
3: se buscan un culpable.
2: Exacto. La verdad me sorprendió y me agradó mucho su declaración. O sea, ¿sí? Un poquito con el hecho de, bueno, pues nos esforzamos, no nos alcanzó. Y si quieren buscar un culpable, olvídense. Kevin no fue porque le marcaron un penal. Alan tampoco fue por fallar el penal. Si buscan un culpable, el culpable soy yo, dijo.
3: Muy honesto.
2: La verdad, mis respetos. No cualquiera va y se para así ante la prensa, ¿no?
3: No, claro que
2: este,
3: no.
2: Y a, pues sí, asumir su responsabilidad. O sea, mis respetos ahí para Cota. Bien, eso me gustó. Y el tema del profe Almada, pues el profe Almada se quejó. Se quejó del arbitraje.
3: No, no es para menos.
2: Pues es que sí lo... O sea, a ver. O sea, sí acaban perjudicando a América, sí. El penal sí que marcan a favor de Monterrey, que es una aparente falta sobre Orbelín Pineda de parte de Kevin Castañeda, pues la verdad es que no es falta. O sea, Kevin apoya el pie en el terreno y es Orbelín el que golpea.
3: El que choca con la pierna.
2: El que choca con la pierna justamente de Kevin. Entonces marcan el penal. Aquí lo raro es, bueno, va. Pues el árbitro de primera le parece penal, ¿no?
3: ¿Y el VAR?
2: ¿Y el VAR? ¿No? ¿Sí? Eso es uno de esos. Y luego en la parte inicial del partido todavía estaba nuevamente 0-0.
3: Como al minuto 12.
2: Por ahí más o menos, hay un penal bastante claro, creo yo, un pisotón sobre Henry Martin, y no lo marcan, pero el mismo caso tampoco lo revisan, ¿no? Entonces el profe Almada se queja del arbitraje, dice que fue, digo, palabras más, palabras menos, fue una porquería, o sea, qué pésimo arbitraje, que si este árbitro ya ha perjudicado en otras ocasiones al América, en otros cruces y cosas por el estilo. Un detalle interesante, creo yo, a ver, si las semifinales eran entre cuatro equipos mexicanos, pues ¿por qué no le pusiste árbitros mexicanos? Y en lugar de eso, mandaron a árbitros centroamericanos, un guatemalteco y el otro creo que salvadoreño, si no me equivoco. Bueno, pues la verdad, Centroamérica pues no se ha caracterizado nunca por ser
3: pero ¿por qué,
2: grandes arbitrajes, ¿no?
3: ¿Por qué árbitros centroamericanos si ningún equipo de Centroamérica participó?
2: Tienes toda la razón.
3: Tiene que ser o de la MLS o de la Liga MX.
2: Tienes toda la razón. Eso hubiera sido... Si le hubieras aplicado un poquito de lógica, pues, ¿no?
3: Sí, pero ahí los organizadores son los que pues tienen diseñado ya cuál, claro, es la logística, quiénes van a ser los que van a participar, el arbitraje, los estadios.
2: Claro. Bueno, híjole, es que...
3: Ay. Es que no se compara también, siendo honestos, no se compara el mercado, y tú lo mencionabas el día de ayer, el costo de las entradas para los partidos.
2: Claro. Sí, casi $3,000 costaba.
3: Eso jamás lo vamos a ver aquí.
2: De las mejores zonas, ¿no? Obviamente en el estadio de Los Ángeles, casi $3,000 para ver el partido este de América y Monterrey.
3: Sí, porque también yo he escuchado comentarios de que supuestamente la Liga MX metió una solicitud a los organizadores de la League Cup para que la próxima edición, si los equipos mexicanos llegan a las finales, los partidos se jueguen en México.
2: Ok.
3: Y escuché también la versión, porque en México ya quedó demostrado de que también hay mercados de que son capaces de pagar entradas estratosféricas, porque ya sucedió en el Mundial. Pero es una cosa es diferente pagar un boleto en un Mundial.
2: Claro.
3: Sobre todo por ver México contra Inglaterra o México contra Sudáfrica.
2: Para ver un América-Monterrey, ¿no?
3: Exacto. Y el Knicks Cup, ni siquiera el Liga MX.
2: Correcto. Sí. No, nunca se van a comparar los precios de,
3: claro que no,
2: de los boletos, ¿no? De México y en los Estados Unidos. Creo que lo más justo podría ser en que ya llegando a estas instancias
3: de cuartos de final.
2: De cuartos, o tal vez, si quieres, a lo mejor hasta llegar hasta semifinales, por decirte algo. Pero si por la tabla, en la primera ronda y demás, el equipo mexicano fue mejor, pues que sea en casa del equipo mexicano.
3: Claro.
2: Si el equipo, o sea, si te toca un cruce con el de Estados Unidos, ya en semifinales, y fue mejor el de la MLS en el torneo, pues va, se juega en Estados Unidos. O sea, no hay conflicto con
3: lo justo.
2: Con el, sí, apegándonos lo más posible al tema de justicia, ¿no? Creo que eso sería lo más correcto. Pero bueno, el tema es ese, sí, pues esos dos penales, uno marcado y uno no marcado, pues hay polémica, ¿no? El profe Almada, director técnico del América, pues se quejó, obviamente, de esto.
3: Sí, dijo que no era un error, era un horror.
2: Era un horror, exactamente, utilizó esos términos. Aquí el asunto es que, pues le sacaron al profe Almada videos de cuando él dirigía a Pachuca, y quejándose del arbitraje que había favorecido al América, ¿no? O sea, así como que...
3: No piden profe, el tiempo.
2: No, hombre, pues es que... O sea, o nos quejamos pues, o no nos
3: que
2: quejamos.
3: Se entiende,
2: ¿no?
3: Pues. Ahorita sí, su realidad, obvio, es el América, y obviamente si le perjudican a su equipo, obviamente que va a alzar la voz. Y es válido, tiene todo el derecho.
2: Sí, y obviamente, Carlos, por ejemplo, ahorita si le preguntas a Almeida, el técnico de Rayados, él dice que el árbitro estuvo bien.
3: Sí.
2: Marcó bien, punto, porque se benefició. Hubiera sido al revés.
3: También se hubiera quejado.
2: Se hubiera quejado y sería un escándalo porque otra vez le ayudaron al América, ¿no?
3: Claro.
2: Bueno, aquí el punto es pues ahí está la prueba de que también le toca al América que le pegue el arbitraje. Pasa.
3: Claro.
2: Pasa. Y eso no significa que no le haya pasado a su favor. Claro que le ha pasado a su favor muchas veces. Pero también le pasa en contra. A todos los equipos en algún momento les pega el arbitraje. Más claro manera, o menos claro.
3: De alguna manera o de una forma u otra, uh-huh. sí les pega el arbitraje.
2: Sí, claro.
3: Y sobre todo con equipos de convocatoria alta como el América, como Rayados.
2: Sí.
3: O
2: sí,
3: como
2: sí,
3: Guadalajara sí. o Cruz Azul, siempre que están involucrados en este tipo de partidos, va a existir la polémica.
2: Claro, y aquí sí, si nos vamos fríamente y pensamos en lo que es este torneo, el negocio, pues les convenía más que América avanzara a la final.
3: Por supuesto.
2: Esa es la realidad, ¿no? O sea, de los cuatro que están, el que jala gente es América.
3: Sí.
2: Y lo que más convenía a la organización era que llegara América a la final, ¿no? Eso hubiera sido el marco perfecto. América, Toluca, ¡pum! En la final, ¡wow! No, hombre, lleno seguro.
3: Es increíble ver los estadios de la MLS, cómo uh-huh. el americanismo, los aficionados llenaban los estadios.
2: Sí, claro. Sí, sí, la comunidad de americanistas en California se puso las pilas muy, muy fuerte, ¿no? En este caso, pero que igual sucede con los equipos de convocatoria, ¿no? Claro. Similar pasa cuando es Chivas quien está jugando de visita por allá. O Cruz Azul, correcto. Sí. Pumas, creo que ya ha ido a menos, pero es de los que todavía siguen jalando bastante gente, ¿no?
3: Claro. Entonces, pero, ¿cómo uh-huh. quedan ya los siguientes partidos de la Liga?
2: Los siguientes partidos quedan de la siguiente forma. La final queda Toluca contra Monterrey.
3: Ay, ay, ay.
2: O sea, que en el papel pinta bien, sí, honestamente. No es taquillero, siendo realistas, pero puede ser muy entretenido. Por lo menos, repito, en la previa creo que puede resultar bastante entretenido.
3: ¿Y dónde se va a jugar?
2: Eso sí todavía no se sabía, creo. De las cosas, no sé si a lo mejor ya lo confirmaron, pero hasta donde yo lo había visto todavía no estaba confirmado.
3: No sé si sea oficial, pero yo estoy viendo aquí.
2: ¿En dónde?
3: Aquí en el estadio Nemesio 10.
2: ¡No!
3: No creo, yo no, creo que este no, dato no, no, es erróneo. Sí, yo creo que no, sí no está creo. Por confirmar.
2: No, no, la verdad es que, o sea, no va a pasar.
3: No creo.
2: No va a pasar eso, déjame ver. Sí, no creo que eso vaya a suceder. ¿Cómo va a jugar en el estadio Nemesio? Me sorprendería, pero muchísimo. No,
3: a más de uno.
2: No, es casi imposible, déjame ver dónde. Vamos a buscar esto, por eso no, está.
3: Igual. Porque sí me llama la atención que, pues, si son equipos de no alta convocatoria, pues, ¿a dónde lo mandarías? Probablemente Houston, un estadio por ahí de Texas, porque ahí sí se lanzaría.
2: Va a ser en Houston.
3: Ah, sí.
2: Ya, ahorita lo acabo de checar. Confirmado.
3: Ahí se va a lanzar toda la afición de Monterrey a Houston, les queda cerca.
2: Esa es la única opción. Y bueno, eventualmente habrá afición del América, porque se juega un partido por el tercer lugar. Y quedaría América contra León. El tema de por qué se juega un partido del tercer lugar, pues porque este torneo, recordemos, que da 3 boletos para la Conca Champions. Aquí el tema es que Monterrey ya está calificado, Toluca ya está calificado, el América ya está calificado. El que está buscando su boleto sería el León. En caso de ganarle a América, quedarse en el tercer lugar, accede a la Conca Champions.
3: Y si gana América.
2: Y si gana América, queda obviamente fuera a León y le abre la puerta a Cholos. Así que, amigos de Cholos, apoyen al América porque les conviene que este próximo domingo gane América sobre León y tenga la oportunidad de acceder a la Conca Champions
3: de la próxima.
2: Eso va a pasar, repito, este próximo domingo en el estadio en Houston. Por ahí de las 6 de la tarde se estará jugando la final. Así que el partido de América-León debe ser un poco antes, unas 3 horas antes, más o menos. Por ahí debe estarse jugando. Y a ver cómo resulta este tema de la Leagues Cup y esta final y tercer lugar.
3: Y también estos partidos son exclusivos de la plataforma.
2: Sí, claro, por supuesto.
3: No hay posibilidad de verlos en México en TV abierta.
2: No, creo que no.
3: Aunque sea final.
2: Híjole, no sé si a lo mejor...
3: Vamos a luego averiguar para
2: comentarlo. Vamos a checarlo de hoy a mañana, a ver qué es lo que...
3: Los organizadores.
2: Sí, o a qué negociación llegan realmente. Claro. No tanto los organizadores. O sea, los organizadores le vendieron los derechos a la plataforma.
3: Pero ellos pueden gestionar, ¿no?
2: Pero, a final de cuentas, las televisoras, en este caso mexicanas, buscarían obviamente negociar, que es lo que intentaban con los juegos de ayer. El de ayer, obviamente, por ejemplo, de América, no lo se transmitió en México, más que por la plataforma. y por ahí mi tocayo Andrés Vaca por ahí en sus redes puso de no va por tele abierta, los ejecutivos de Apple TV se pusieron muy rasposos y no aflojaron, una cosa así, ¿no? Entonces, son negociaciones.
3: Claro.
2: Entonces, seguramente, ¿te interesa el partido? Pues te cuesta tanto, ¿no? O sea, y empieza un estira y afloje y obviamente pues ya dices, ¿vale o no vale la pena?
3: Claro.
2: ¿Les puedo sacar negocio o no? Así fuera el América, ¿me explico? O sea, claro. No, es complicado ese tema. Pero bueno, pues vamos a ver. Y el tema para el profe Almada, o como resumen, creo yo, o sea, sigue bien jugando con América, con mucho joven, mucho chavo. Un poquito preocupante el tema de Monterrey, creo yo, porque también estaba a full, o sea, tenía su cuadro titular, sus estrellas, y pues sufrió gacho con América.
3: Pues me
2: y apenas empataron a dos.
3: Me imagino que la directiva le dijeron al pelado que tenía prohibido perder.
2: Bueno, es que yo creo que él mismo, ¿no?
3: Bueno.
2: El mismo saber, no podemos perder porque nos vamos a empezar a meter en problemas, ¿no?
3: Sí, no, y también por su pasado con el Guadalajara, pues tiene esa rivalidad, ¿no?
2: ¿Tú crees?
3: Pues muchos lo pueden tomar así. En su momento, cuando Joaquín del Olmo era técnico de Cholos, y llegó a Primera División, y uno de los primeros partidos que jugaron en Primera División fueron al Estadio Tecnológico.
2: Ok.
3: Entonces ahí sacó el tema Joaquín del Olmo porque tenía un pasado tigre.
2: Ajá.
3: Y empezaba a tirar y como que no era adecuado o en su momento sacar esa rivalidad, pero lo quiso hacer.
2: Claro.
3: Por ese pasado. Pero aquí, en ese caso, digo, Almeida, por su pasado con el Guadalajara, enfrentar al América.
2: Yo
3: como
2: no
3: un reto
2: creo.
3: Personal, no debo de perder.
2: Honestamente, no, yo en lo personal no creo, ¿eh? O sea, no, yo no digo que no.
3: Sí, puede ser.
2: No, o sea, no tengo un buen recuerdo de Chivas, ¿no? Su etapa, su campeonato. Sí, todo eso está bien. Pero de ahí así como, oh, sí, ahora soy como Terrey, no puedo perder contra la... No manches, no, por Dios, no, ¿de qué me hablas?
3: Todo es posible.
2: O sea, más bien no puedes perder ningún partido, o sea, pero, tienes que pelear obviamente para hacerlo.
3: Pero si estás participando en una competición, definitivamente tienes prohibido perderlo.
2: Ah, no, por supuesto. Sí, obviamente tienes que buscar ganarlo, ¿no? Siempre. Claro, tienes la posibilidad de tres resultados, ¿no? Pero obviamente siempre buscar ganarlo. Así estés en inferioridad, así seas el equipo débil, ¿no? Según las circunstancias de cada técnico y equipo, pues obviamente la intención es, pues vamos a buscar ganarlo, ¿no?
3: Claro.
2: ¿Difícil? Sí. ¿Más complicado? Sí, pero bueno, vamos a hacerlo. Pero bueno, así está el tema con la Leagues Cup. Ya nos vamos pasando de tiempo, hay que irnos a pausa comercial y cuando regresemos pues empezaremos a platicar, nos vas a contar a ver qué onda con los Toros, campeones de la zona norte de la Liga Mexicana de Béisbol y en espera ya ahí sentaditos a ver quién va a ser su rival en la Serie del Rey y eso lo platicamos cuando regresemos aquí en Inexpertos. Volvemos.
0: 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Hacemos una pausa y seguimos. 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
1: Ya estamos de regreso en Inexpertos. Gracias por vernos y escucharnos a través de Esquina 32 Radio. Y estábamos hablando de la Leagues Cup. Y antes de meternos a otros temas, pues estas semifinales y en consecuencia la final y el tercer lugar provocan que se reagenden los partidos de los equipos involucrados.
2: Obviamente.
1: O sea, es decir, no van a jugar este fin de semana como estaba programado. Porque, insisto, el domingo juegan la final y el tercer lugar. Ahora, ya el día de hoy se dio a conocer cómo se van a reagendar estos partidos. No van a ser inmediatamente, y no todos, algunos rapidito, unos mucho muy adelante. Por ejemplo, estamos hablando de jornada 7 que se juega este próximo fin de semana. Uh-huh. Pero, por ejemplo, el Pumas-León no se juega el fin de semana, se jugaría justamente dentro de una semana, el jueves 10 de septiembre. Ese es el primero reagendado. Luego, el Puebla contra Toluca, repito, de esta jornada 7, se manda al martes 15 de septiembre.
2: Ah, caray.
1: Hasta allá.
2: El martes.
1: El martes y en 15.
2: Pero, ¿dónde queda el que tiene los derechos televisivos? Porque ya ves que...
1: Ah, pues tiene que se aguanta.
2: Que maneja una campaña, ¿no? De los viernes.
1: Pues van a aprovechar que es 15, seguramente.
2: A dar el grito
1: martes, en el estadio. Martes botanero, ándale, algo así por el estilo. Bueno, puede ser, ¿no?
2: Puede ser,
1: claro. O sea, puede funcionarles para el rating, la neta.
2: Claro.
1: Puede ser. Y luego el América Cholos, que obviamente nos interesa muchísimo en esta región, pues, insisto, estaba programado para este fin de semana, jornada 7 en el Estadio Azteca, pues no. Lo mandaron hasta el

0: América Cholos. No, esto sí es una cochinada. Sí, o sea, no. Querétaro Monterrey lo mandaron hasta el viernes 14 de noviembre.
1: Oye, hasta la jornada 23 la mandaron.
0: Pues más o menos, o sea, ya casi ni siquiera. Yo creo que hubieran sacado mejor un volado, ¿no?
1: Sí, ¿no?
0: Para ya así como.
1: Ay, piedra, no, papel o tijera.
0: Tenemos que jugar esto, o sea, qué bárbaros.
1: Se va a definir con un piedra, papel o tijera.
0: Ándale. Una cosa muy justa, por cierto.
1: Creo.
0: Sí, me late. Puede ser. Entonces, así quedan estos partidos reagendados a consecuencia, insisto, de estas semifinales y los partidos que se juegan el fin de semana, la final y el tercer lugar de League's Cup. Obviamente los equipos involucrados, Toluca, León, América y Monterrey, con sus respectivos rivales, pues tuvieron que reagendar. ¿Por qué se hizo este desbarajuste tan a lo largo? No sé. Esa parte no lo entiendo. Porque a lo mejor ya arranca la Conca Champions, posiblemente, o sea, se van cruzando con fechas a lo mejor a mitad de semana o no sé.
1: No está ligado la League Cup con la CONCACAF, ¿o sí?
0: ¿No está ligado? ¿A qué te refieres?
1: Sí, no es un torneo avalado por la CONCACAF. Entonces, ¿por qué debe de afectar a la Conca Champions?
0: No, a ver, ligado a la CONCACAF, pues debe tener alguna cuestión, por lo menos de autorización, para que se haga un torneo entre dos países. Y aparte, sí debe estar avalado porque a final de cuentas da 3 boletos para un torneo de CONCACAF.
1: Pues sí, entonces es un error de diseño de los organizadores.
0: ¡Qué raro! Pero si eso no pasa ni en CONCACAF ni en la Liga de México. Bueno. No, o sea.
1: Pero en la MLS, que son tan perfectos.
0: Pero a ellos ya no les afecta.
1: Ah, pues por su calendario.
0: Sí, no, pues, no, pues exactamente.
1: Pero
0: ¿no?
1: Supuestamente llevan a entrar en la modalidad.
0: Sí.
1: Con el que todo mundo tiene, ¿no?
0: El próximo año, si no me equivoco, ¿sí? Ya.
1: Ya.
0: Ya entran al calendario normal del fútbol mundial.
1: Sí.
0: Del fútbol mundial.
1: De las,
0: ¿no?,
1: temporadas.
0: O
1: normales.
0: Sea, de arrancar la temporada en agosto, septiembre, sí, más o menos. ¿Sí? Y terminar su temporada por allá de mayo.
1: Mayo, junio.
0: Más o menos.
1: Mayo.
0: Porque actualmente, o hasta la actualidad, ellos arrancan en febrero, si no me equivoco, marzo. Y terminan como en noviembre, por allá.
1: Como en marzo.
0: Algo así.
1: Porque todavía febrero, parte norte de Estados Unidos está muy congelado.
0: Buen punto, sí, puede ser. Entonces, sí, así va el asunto. Entonces, repito, pues esté pendiente, si igual no lo alcanzó a notar, y cuando dijo el Andy, pues mire, yo les sugiero, revisen las redes de sus respectivos equipos y ahí pueden checar a ver para dónde les mandaron el partido. Pero qué grosería esa del Querétaro Monterrey el 14 de noviembre.
1: ¿Pero por qué tan lejos?
0: No sé. Habrá que ver el calendario, a ver cómo viene, ¿no?
1: Entonces la grosería es por parte de la Liga MX.
0: Pues sí, la verdad sí, acaba siendo la Liga MX.
1: Gracias, Miquel.
0: O sea, insisto, aquí el tema es, no sé si ya viendo, a ver, cómo tenemos el calendario de la Liga MX, buscar dónde están esos posibles huecos, ¿no? Entre semana. Se vienen partidos de la selección mexicana, por ejemplo.
1: Cierto.
0: Entonces eso también anula algunas de las semanas. No tengo las fechas exactas a la mano, pero asumo que arrancaría la Conca Champions. Entonces posiblemente también ya haya semanas que vayan ocupadas. Entonces seguramente aquí se puede, no. Aquí, pues hasta allá. ¿No? Algo así me imagino yo. De repente, pues, sí, de repente la verdad sí debe de ser complicado el hacer un calendario de los partidos, tomando en cuenta esto, ¿no? O sea, las fechas FIFA, la selección mexicana, obviamente la liga, el torneo local, los torneos internacionales. Entonces, de repente, el ir montando una y otra de los partidos, pues fácil no debe de estar, la neta.
1: No, por supuesto que no.
0: Pero sí es una mentada, la neta. Ahí nos vemos en noviembre. Son partidos que tendrían que jugar a principios de septiembre, lo van a jugar a principios de octubre, noviembre, 2 meses y medio después.
1: Sí, por eso mencioné hasta la jornada 23 como una ironía.
0: No, y tienes toda la razón. O sea, porque ya va a ser pegadito. O sea, habría que ver cuándo termina el torneo de la Liga MX, pero seguro ya es así pegadito a la última o penúltima jornada,
1: Pues más o menos. A ver, déjame, a ver si llego a la jornada 17.
0: A ver si te aparece ahí a la mano.
1: Pues el 22... de noviembre.
0: Ajá.
1: Se acaba.
0: Es la última jornada.
1: La última.
0: O sea, una semana antes estaría jugando esto.
1: O sea, el 22 de noviembre juega, ay, ay, ay, Guadalajara Cruz Azul.
0: Ándale.
1: Y Querétaro contra Necaxa. Son los dos últimos partidos.
0: Es un domingo, me imagino.
1: Sí, domingo.
0: Domingo. Pues mira, ahí está. Pues entonces una semana antes estará jugando. Pues así está el asunto. Vámonos con mensajes que tenemos en el YouTube.

0: Acá tenemos comentarios. Gracias a todos por vernos y escucharnos a través de Esquina 32 Radio. Saludamos acá a David. Dice, buenas tardes, inexpertos. El día de ayer los Toros de Tijuana se proclamaron los reyes de la zona norte y faltan 4 victorias para que los toros lo ganen todo, es lo que nos dice David.
1: Así es.
0: Y es correcto, pues aprovechemos, ¿no? Y comentamos ese tema. Los Toros de Tijuana ayer ganaron de visita allá en Monterrey. Y aparte apalearon, ¿no? 10-1 le ganaron a los Sultanes.
1: Sí, y los Toros fueron contundentes desde el principio del partido. La verdad que el poderío del bateo de los Toros lo demostraron desde la primera entrada con el Grand Slam que bateó por parte de Hernán Pérez.
0: Ajá.
1: Y desde entonces los Toros jamás soltaron
0: la ventaja.
1: Ya hasta todavía en la octava y en la novena entrada anotaron 2 carreras en cada entrada para terminar 10-1 allá en el Palacio Sultán para que los Toros lograran esta victoria y obtuvieran el campeonato de la zona norte de la Liga Mexicana de Béisbol. La verdad es que estamos muy contentos, estamos muy felices, esperamos esa serie del Rey, que estamos esperando al rival porque todavía no se ha definido. Hoy comienza el
0: correcto
1: cuarto partido de la serie.
0: Sí, bueno, de hecho ayer jugaron, ganó Olmecas, sí, seis carreras por cinco.
1: Muy cerrado el partido.
0: Correcto, y el día de hoy es el cuarto partido de esta serie, Olmecas Perico. Recordemos que se pospuso uno por el tema de lluvia. Entonces por ahí va un poquito desfasado, pero repito, el cuarto partido del día de hoy, Olmecas contra Pericos. La serie está en favor del equipo de Tabasco. Y regresando al tema de Toros, pues Toros justamente es la cuarta ocasión que llega a la Serie del Rey.
1: Sí.
0: Ha llegado en, bueno, esta es la cuarta ocasión. En el 2016 fue su primera visita. Ahí perdieron contra los Pericos de Puebla en 6 juegos. Después en el 17 fue cuando ganaron el primer campeonato los Toros de Tijuana contra los Pericos de Puebla justamente. Ganaron la Serie 4-1. Y la más reciente fue en el 2021. Ahí se logró el segundo campeonato para los Toros de Tijuana tras vencer en 7 partidos a los Leones de Yucatán.
1: Sí, sí, lo recuerdo.
0: De Yucatán, por eso me acuerdo.
1: El segundo equipo.
0: Yo sé, por eso. Y bueno, obviamente su cuarta visita a la Serie del Rey se dará en este año, en el 2026, ya clasificados y esperando rival, repetimos, que podría ser otra vez Pericos, ¿no? Ahora que lo pienso.
1: ¿Puede ser Pericos?
0: O sea, de esas 4 veces, podría chocar 3 veces con Pericos de Puebla. Le ha ganado 1, perdió 1. Así que podría ser.
1: Ya se está convirtiendo en un clásico para
0: pues,
1: los
0: fíjate
1: Toros.
0: Que sí, ¿eh? De alguna manera sí, es cierto. Así que muy, muy bien. Felicidades a toda la gente, a toda la organización de los Toros de Tijuana.
1: Muchas felicidades.
0: Ha sido un temporadón, honestamente.
1: Impresionante.
0: De punta a punta. Sí. Y digo, obviamente lo que todos desearíamos es que se pusiera la cerecita del pastel, obviamente logrando
1: el campeonato
0: ganando la Serie del Rey, ¿no? Pero de verdad una gran, gran temporada. Desde el inicio con gran ventaja, clasificaron con muchísima anticipación al tema de playoffs y jugando muy muy bien, ¿no?
1: Bastante bien, yo diría.
0: Así que muy bien, excelente los Toros de Tijuana.
1: Y que continúen bajo ese tenor.
0: Sí, claro. Sí,
1: buen picheo y equilibrar con buen bateo.
0: Correcto, y que digo, ya pensando en el término de esta temporada, que se acerca obviamente, y ya pensar en planificar la siguiente, pues que obviamente se pueda mantener la mayor parte de esta plantilla de jugadores y eventualmente pues buscar cómo reforzar, ¿no? O sea, para pues empezar a ligar estos triunfos, ¿no? Estos campeonatos. Así que muy bien, felicidades a los Toros y obviamente felicidades a toda la afición que son asiduos ahí al estadio, ¿no? Y que hacen mucho escándalo y se hace mucha fiesta ahí en el estadio de los Toros.
1: Mención especial para nuestro amigo JB.
0: Claro.
1: Que él es toro de sangre colorada.
0: Más y del Cerro Colorado, ¿no?
1: Y también. Del Cerro Colorado. Él va casi a todos los partidos, por no decir
0: ¿sí?
1: a todos.
0: Sí.
1: Ahí está
0: no,
1: en el estadio.
0: Y como él, la verdad es que hay muchísima gente, ¿no?
1: David
0: que
1: son, Mendoza también.
0: Claro, obviamente por ahí anda. Mucha gente que procura estar pues en todos los partidos, ¿no?
1: Claro.
0: Entonces, han sido testigos de una gran temporada que esperamos, insisto, sea coronada con el campeonato o ganando la Serie del Rey. Por acá David nos dice, las cosas positivas de la Leagues Cup es que un equipo de la Liga MX lo ganará, entiendo. Y dice, y lo segundo es que la América no va a ganar la Leagues Cup. Ahora dilo sin llorar, por favor. Pues sí, no estuvieran las Chivas porque no, bueno, el rebaño ganando. ¿Sí o no? Así estaría ahorita. Y tú también.
1: Hay que celebrar cuando se pueda. Hay eso. Que presumir también.
0: Ah, sí, claro, por supuesto, está bien. Sí, no, no, yo sé, es parte de la cura y de la carrilla. Oye, los Padres no jugaron el día de hoy, ¿verdad? Porque mañana abren serie.
1: Pues estaban en Cincinnati, ayer jugaron allá en contra los Rojos de Cincinnati.
0: Y volvieron a perder.
1: Y, híjole, qué complicado se está volviendo la clasificación de los Padres porque, pues, en Cincinnati perdieron la serie. La verdad que...
0: Ganaron un juego nada más, ¿no?
1: En esta última gira de 6 partidos, primero en Tampa Bay y luego en Cincinnati, ganaron un partido y perdieron 5.
0: Sí.
1: Estos resultados, obviamente, pues para complica, los Padres, ¿no?, lo complican la clasificación. De hecho, en la división oeste de la Liga Nacional, donde pertenecen los Padres de San Diego,
0: sí,
1: pues ya bajaron a tercer lugar, ya los sobrepasó los Diamondbacks de Arizona.
0: Correcto. Entonces, los Diamondbacks están a 9 juegos de los Dodgers y los Padres a 9.5.
1: A 9.5. Entonces, obviamente hemos comentado que los Padres buscan calificar en el comodín. Y de hecho, ya con estos resultados están fuera.
0: Ahorita están fuera, ¿no?
1: Sí.
0: O sea, ahorita el cruce sería Phillies contra los Cubs, ¿no? De Chicago, si no me equivoco.
1: Sí.
0: Porque no le alcanza ni a Arizona.
1: No.
0: Se quedan fuera, ¿no?
1: Arizona sí, no, sí calificaría.
0: ¿Sí?
1: Sí. Como tercer comodín.
0: ¿Como tercero?
1: Sí.
0: Ok.
1: Pero pues hay que esperar. Todavía faltan...
0: ¿Cuántos le quedan? Tú llevas el conteo, ¿no?
1: Pues alrededor de 20 juegos.
0: Ajá.
1: Mañana inician serie nada más que contra los Mulos de Manhattan.
0: Correcto.
1: Aquí en San Diego, en su casa, y bueno, a ver cómo les va.
0: Los Yankees visitando San Diego este fin de semana.
1: Muy buena oportunidad para ver a los Yankees.
0: No, serie de 3 partidos. Siempre es importante, ¿no?, las visitas de los Yankees a San Diego.
1: Sí, equipo bueno, legendario.
0: No, sí, o sea, sin duda, ¿no? Y ayer lo platicábamos con Corina, o sea, son de esos equipos que a donde vayan jalan gente, ¿no? Si son los Yankees, los Boston Red Sox, los mismos Dodgers, ¿no? O sea, hay que reconocer lo que es, ¿no? Entonces son equipos que definitivamente, no sé si por ahí alguno se me está escapando, pero creo que son básicamente los tres.
1: Son los de mayor convocatoria.
0: Sí, de acuerdo.
1: Puedo mencionar también a los Gigantes de San Francisco, pero sí, pues...
0: puede ser.
1: Son equipos de la zona también.
0: Han tenido sus buenas etapas, ¿no?
1: Claro.
0: De campeonatos o de equipos ganadores, ¿no? Entonces, definitivamente han forjado una afición muy sólida y no solamente en su zona o en su ciudad, sino que fuera de esta, ¿no? Entonces, claro. A eso va. Y a eso va justamente el tema de los Yankees, de los Red Sox, que no tan ganadores, honestamente, los Red Sox, pero a final de cuentas muy tradicionales y aparte muy. Siempre siendo la contra de los Yankees, ¿no?
1: Claro.
0: De alguna manera, históricamente. Sí,
1: por la rivalidad que existen entre ellos.
0: Claro.
1: Y por el tema que en su momento, ya hace más de 100 años de eso, cuando Babe Ruth jugaba para Boston y lo cambiaron a los Yankees.
0: Lo vendieron a los Yankees.
1: Y se creó esa llamada maldición de Ruth para los Boston.
0: Y que sí duró un buen de años, ¿no?
1: Sí, duraron muchos años para volver a ganar. Para
0: poder conseguir un campeonato. Sí. Es cierto, tiene mucha razón. Pero bueno, así está la historia. Los Padres mañana inician serie, repito, serie de 3 partidos, viernes, sábado y domingo, recibiendo a los Yankees de Nueva York. Seguramente el estadio de los Padres va a estar invadido de Yankees.
1: No lo dudo.
0: La verdad, eso está, sí. Es lo normal, pasa mucho en los estadios.
1: Bueno, aunque ahorita los Padres manejan números llenos en sus entradas, ahora vamos a ver cómo se equilibra.
0: Pero yo estoy seguro que, mira, y ayer lo platicaba con Corina, y le digo, estoy seguro que va a pasar similar a como en el estadio de Cholos.
1: Micha.
0: A la hora de la hora, aunque le vayan a los Padres porque viven aquí, en la región.
1: Yo soy de Nueva York.
0: Ajá, o sí. Históricamente le van a los Yankees, ¿no? Y se vale. Entonces, claro. A final de cuentas, mira, guardas una gorrita, te pones la otra. Y el siguiente fin de semana guardas la de los Yankees y te vuelves a poner la de los Padres, ¿no? Claro. Una cosa así por el estilo. Y más o menos, yo lo mencionaba con Cholos, ¿no? O sea, sí, la mayoría de las veces vemos el estadio de rojinegro, pero si viene Chivas se pone rojiblanco, si viene América se pone amarillo, si viene Cruz Azul se pone azul el estadio, esa es la verdad, ¿no? Entonces, Salen de alguna manera a lo mejor los primeros equipos, ¿no?
1: Un saludo al doctor Germán Gutiérrez, que es
0: Yankee. Claro, es cierto. A morir. Es verdad, él y su papá, ¿no?
1: Sí, también su papá.
0: Don Pedro. Don Pedrito Cruz. Saludos a Pedro Cruz también, lo saludamos con mucho gusto. Y su hijo justamente haciendo las narraciones de los Padres. Es el cronista, uno de los cronistas de los Padres de San Diego. Así que también le mandamos un saludo a Pedro. Yo sé que no nos va a estar escuchando ahorita porque anda a estar viajando o algo así por el estilo, ¿no? O a lo mejor ya anda en San Diego, pero bueno, les mandamos saludos. Y sí, tienes toda la razón, Yankees, ¿no? Ahora sí que desde que los conocemos, y los conocemos hace muchos años, Yankee fan, seguramente ahí estarán en el estadio este fin de semana.
1: Lo más seguro.
0: Es lo más probable. Pero bueno, dejamos el tema del béisbol. Oye, ¿te acuerdas de... Nos metemos un poquito al fútbol, pero con otros ángulos medio raros de repente. ¿Te acuerdas de Dieter Villalpando?
1: Dieter Villalpando, sí, por supuesto, claro que sí. Sí,
0: jugador mexicano formado en las fuerzas básicas del Pachuca, pasó por Tigres, por Morelia, el Atlas, Chiapas, Necaxa, Chivas, obviamente, ¿no? Y pues sigo con la lista, ¿eh? Puebla, Necaxa, San Luis, Juárez, se fue a jugar a Chile, al Everton, y últimamente está jugando en el Tepatitlán FC de la Liga de Expansión, ¿no? Bueno, este jugador pues es noticia por un tema no muy agradable, y es que lo están exhibiendo como apostador. Resulta que por ahí en redes sociales empezó a intercambiar con un pues tipo influencer. No sé si te ha tocado ver o les ha tocado ver a algunos de ustedes en algunas plataformas, pues hay gente que hace recomendaciones para hacer apuestas. Y hacen grupos. Yo nunca he participado, pero sí sigo algunos y de repente veo, hace recomendaciones de apuéstale a tal, ponle de esta manera, ¿no? Porque sabiéndole ahí cómo van las estadísticas y los momios, pues digamos que te dicen casi casi seguro vas a ganarte una lanita, ¿no? Depende de ti cuánto le arriesgues. Entonces, y ellos hacen sus grupos para estas apuestas, ahí les dan tips, dan consejos, en fin. Pues Dieter Villalpando estaba ansioso por participar en uno de esos grupos.
1: No me digas.
0: Pues así lo declaró este amigo. Entonces está, oye, me está duro y dale, duro y dale. Pues les hizo screenshot a las conversaciones y las publicó. Y literal dijo, oigan, Liga de Expansión, hay un futbolista de ustedes aquí que está muy insistente. Y dice, ahora sí que me preocupo más yo por su carrera que él mismo, ¿no? De no exhibirlo de esta manera. Pues bueno, la respuesta de Dieter Villalpando dice, bueno, o sea, no niego que me gustan las apuestas. El tema es que no apuesto en el fútbol, según él explica. Yo apuesto en fútbol americano, apuesto en béisbol, ¿no? O sea, y por ahí hasta en sus redes sociales mostró un ticket de apuesta donde le metió 20,000 pesos, por ejemplo, y ganó 34,000. O sea, no estuvo mal el negocio, claro, ¿no? Obviamente. No. Pero está acabando siendo exhibido, ¿no? Como apostador. Y de repente, pues siempre te va a dejar la sospecha de, bueno, ¿y cómo me aseguras que siempre apuestas solamente en otros deportes?
1: Claro.
0: ¿Y cómo es que puedo estar seguro que no apuestas en fútbol? Y específicamente en un partido en el que tú participas. Y eso siempre deja la duda, ¿no? Creo que no es correcto. Y históricamente hemos visto y sabido de historias de jugadores. Y hablando del béisbol, en su momento hubo uno a Pete Rose, ¿no? Tuvo problemas, obviamente, por apuestas. Aunque, bueno, creo que en su momento se identificó que sí apostaba en el tema de béisbol. Y posiblemente hasta en su mismo equipo, ¿no? Hablando de los Rojos de Cincinnati.
1: Y de hecho fue vetado de por vida. Correcto. Le negaron el derecho de
0: ser parte del Salón de la Fama.
1: De ingresar, ¿no?, al Salón de la Fama.
0: Correcto.
1: Y la verdad, Pete Rose fue un jugador.
0: Hizo todos los méritos, deportivamente
1: tiene hablando. Todos los méritos. Es el jugador bateador que ha conectado más hits que cualquier otro jugador.
0: Sigue su marca todavía.
1: Sigue su marca vigente.
0: Fíjate, todavía. Pero bueno, el tema es ese, ¿no? O sea, ahora, siendo muy realistas, digo, yo esporádicamente sí pongo ahí una apuestita, por aquí luego lo platicamos en el programa, pues porque le agregas un poquito de saborcito, ¿no? Claro. Al deporte que uno sigue.
1: Pero al ser un jugador profesional,
0: exactamente,
1: no es ético.
0: No es correcto porque siempre va... O sea, cualquier deportista profesional que se meta al tema de las apuestas siempre te va a dejar la duda ante cualquier situación que se pueda dar en el futuro. O sea, si Dieter Villalpando provoca un penal y pierde a su equipo, seguramente apostó, aunque no lo haya hecho, pero lo van a etiquetar.
1: Me recordaste cuando Cuauhtémoc Blanco jugaba en el Valladolid.
0: Ajá.
1: Y fueron a jugar al Santiago Bernabéu.
0: Es verdad, es buena. ¿Te acuerdas de esa anécdota?
1: Sí.
0: Platícala, por favor.
1: Entonces, estaban jugando en el Santiago Bernabéu contra Real Madrid.
0: Ajá.
1: Y Cuauhtémoc Blanco empató el partido con un golazo de tiro libre y empató el Valladolid al Real Madrid, y resulta que varios compañeros del Valladolid, de Cuauhtémoc Blanco, habían apostado a favor del Real Madrid.
0: Correcto. Que ganaba. O sea, habían hecho una polla, por decirlo de alguna manera. Se habían juntado los jugadores, metieron una lana y dijeron, pues no vamos a ganar. Difícilmente vamos a poder ir a ganarle al Real Madrid. Pongamos una apuesta a nuestro favor, ¿no? En este caso apostando al Real Madrid. Y Cuauhtémoc mete ese gol, se empata el partido, termina así, y él feliz, encantado de la vida.
1: Por su golazo.
0: Y todo el vestidor mirándolo con cara de nos hiciste perder una lana. Así es la anécdota, es cierto. Yo no me acordaba de eso.
1: Entonces, no está bien eso que un jugador profesional presente en estas prácticas. Ya, si quiere entrar, pues que se retire.
0: Sí, por supuesto. Y obviamente siendo prudente, ¿no? O sea, el tema de las apuestas pues siempre es peligroso si no te sabes medir.
1: Claro.
0: ¿No? O sea, hay que jugar con cuidado, con medida. Como cualquier otra situación ahí que puede provocar un vicio, hay que hacerlo con precauciones, ¿no? Entonces, claro. Pues bueno, insisto, lo están exhibiendo y pues no sé si va a aplicar algún tipo de sanción de parte de la liga de expansión o qué proceda, ¿no? Pero, pues bueno. Ya veremos eso.
1: Lamentablemente, Dieter Villalpando pues tiene ya antecedentes negativos en el fútbol, porque acuérdate que también fue acusado, aunque después fue
0: exonerado,
1: pero pues el antecedente ahí queda, ¿no?
0: Por un tema de abuso, creo, ¿no?
1: Sí.
0: Algo así por el estilo, cierto. Sí. No recordaba ese asunto. Pero bueno, pues pues ojalá que las cosas mejoren para él, porque en el tema deportivo y futbolístico, pues la verdad es que fue haciendo una gira de equipos, pintaba para mucho, uno más de los jugadores que pintaba con gran potencial, pero que por desgracia pues nunca terminó de explotar y de ser un buen jugador, se quedó en un buen prospecto nada más, ¿no? Así que bueno.
1: Lamentablemente.
0: ¿Algo más, Carlos, por ahí?
1: Es todo
0: por el día de hoy.
1: Esperemos que esperar nada más de que se defina la zona sur para saber que los toros tienen que ir a Tabasco o a Puebla.
0: Correcto, le estaremos obviamente dando seguimiento. Le mandamos saludos al joven Cerratos.
1: Saludos.
0: Porque dice, dejen de hablar de mis problemas de ludopatía. No, joven Cerratos, ¿cómo crees? No, eso está controlado, ¿no? Sí, ¿verdad? Ok, más te vale. Bueno, sí puedo decir que él me influenció. Yo no jugaba, yo no apostaba, yo no le sabía. Sí, de tanto platicarme él, yo acabé. A ver, ¿cuál aplicación usas? Y empecé a hacer ahí pequeñas apuestitas. Entonces, eventualmente sí, no todas las semanas, pero a ver, vamos a ver qué partidos hay. Y ahí le jugamos de a poquito y a veces le ganamos, ¿no? También poquito, porque pues obviamente no le arriesgas tanto, ¿no? Por lo menos yo así le juego, ¿no? En fin, pues así terminamos el programa del día de hoy. Gracias a todos por vernos y escucharnos. Gracias, Carlos.
1: Un placer como siempre, Andrés.
0: Muchas gracias. Esto fue Inexpertos. Hasta mañana.
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